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1: En este libro lo que hace Barto es explorar, digamos, la transformación radical, trágica, del sionismo, dice él, desde un movimiento que buscaba la emancipación de los judíos, sobre todo los judíos europeos, a un movimiento que se volvió estatal, se volvió etno-nacionalista, que es una palabra que se utiliza mucho para caracterizar al Estado de Israel hoy, cada vez más enfocado en la violencia y en la opresión de los palestinos, ¿no? El dominio de Israel sobre los palestinos. Él discute esta tesis de que el genocidio que vemos ahora en Gaza y el apoyo interno que tiene en Israel es la consecuencia natural de lo que pasó en el 48. Si ponemos el foco solamente en esa historia original, perdemos de vista la evolución ideológica de ese movimiento y cómo fue suscitando también cada vez más apoyos, a cómo los israelíes empezaron a radicalizarse cada vez más. Él dice, si solamente miramos esto como un destino inevitable, perdemos de vista cómo se radicalizó, cómo se transformó Israel y la sociedad en estos años.
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Hola, Futu, ¿cómo están? ¿Pueden creer que hoy se me bajó un pasajero en el medio de un corte manifestación y me dice anda derecho, y yo le dije, el único derecho que yo reconozco es el de los trabajadores de manifestarse, así que lo bajé y subí el volumen de la radio. Los quiero mucho.

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2: Lo que vos decías recién respecto de la oposición, de que esto de que a veces primero cambia la sociedad o primero reclama la sociedad y después la oposición va a intentar representar eso, parece que hoy pasa en general con toda la política, la partidaria y la no partidaria, la política empresarial también. Hay una desconexión total.
3: Bueno, el impacto que tiene un tuit de Javier Milei hoy es lo que tenía un impacto, el impacto de un tuit del Gordo Dan al principio de la gestión. Del presidente. Entonces, ahí me parece que también hay un problema, porque las herramientas que ellos tenían era la de embarrar la cancha, dominar la conversación pública. Se están quedando sin eso.
4: Esa dirigencia política opositora tiene la capacidad de recepcionar estas demandas, de darles un caos. Bueno, sería casi ideal, de manual, decir, bueno, la sociedad empieza a pedir algo y la política...
5: Por eso es casi lógico que de esta se sale con coaliciones cada vez más amplias. No, para representar toda esa diversidad. A nosotros quizás nos falta cultura coalicional.

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Muy, pero muy buenos días. ¿Qué tal? ¿Cómo va? Aquí estamos comenzando la nueva emisión de Toma y Daca, acompañándote como cada domingo en el aire de Futurock para contarte un montón de información. Lo que está sucediendo, lo que pasó, lo que va a pasar. Un poco la idea es, durante estas dos horas, farmear mucha aura, darte cuenta del lore de lo que está pasando aquí en la Argentina y en el mundo con vínculo. No es mi personaje. Pero te vamos a contar un montón de cosas, sí, eso sí, hasta las 10 de la mañana.

0: ¿Sabes qué? Lo vamos a hacer con un equipo imbatible, que es un lujo, que es una magia por todas partes, que tiene la operación técnica el Perno Roca. No sé por qué, ya ahora lo apellidamos al perno. Antes era el perno, era como un ente que...
1: Capaz
0: que
1: hay otro perno que está queriendo comerle el territorio y hay que defender esta parada.
0: Ah, mirá, el perno 6-7.
1: Bueno, perno.
0: La sabemos todas, amigos. Y está también en la operación de video Fer Rombolá. A ver qué nos va a regalar Fer Rombolá. Otro hombre de la modernidad.
1: Ay, ay, él no farmea.
2: Sí, está farmeando ahora. Mirá.
3: Adulto.
0: ¿A vos te parece?
3: Señor.
0: Bueno, y hablando de adulteces.
1: Pará, ¿sabés igual que me dijeron? Esto es horrible lo que voy a decir, ¿eh?
0: Estoy contando el staff, contame.
1: Sí, pero después seguís. Esto es horrible lo que voy a decir, pero me dijo mi ahijada que tiene 18 que los que farmean ahora son los excluidos.
0: Es este.
1: Horrible.
0: Marginalidad.
1: Sí.
0: Bueno, te vamos a estar contando todo eso y mucho más con Anto Bartolozzi. Es la producción ejecutiva general y plenipotenciaria de este espacio. Alguien que también sabe mucha terminología y modismos de la gente joven como nosotros. Mi nombre, Mariano Martín. Pero antes te tengo que decir que está Victoria Lipo, que está Julián Ellensweig, que está Sebastián Iñurrieta. Y este gran equipo para acompañarte, para decirte un montón de cosas. No todas van a ser gratas, por supuesto, pero todas van a sonar un poco mejor compartidas con ustedes allá, con nosotros acá y hasta las 10 por Futurock.

0: Hola, pibardos. Muy hola. Buenos días. ¿Cómo va?
1: Buenas tardes.
2: Sí.
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2: ¿Saben dónde viene farmear Aura, no?
0: No. O
2: sea, yo, todo esto. Bueno,
0: tratá de decirlo completo a la frase para que no parezca que forzada.
2: Que estoy inventando. No. A ver, hay una cuestión. ¿Ves? Al fin, jugar videojuegos me sirvió para entender a los pibardos.
1: Vamos.
2: Farm es de granja.
0: Claro, sí.
2: Bueno, está
0: sí.
2: bien. No todo el mundo por ahí sabe.
1: Pero eso sí, entonces, es básico.
2: Bueno, pero farmear en los videojuegos
0: es
2: subir de nivel.
1: Ahora sí
2: les estoy dando información fresca. Okay. ¿Viste? Bueno, entonces cuando sos un, ¿no? Arrancás el nivel 1 y después, bueno, y el tema es que ser nerd hoy está de moda.
1: Pero ¿qué es? O sea, ¿es subir de nivel? ¿Farmear Aura es subir de nivel
2: farmear,
1: y nada más?
2: Y no, en este caso, bueno, farmear Aura, ir creciendo en el Aura.
0: Yo les voy a decir una cosa. Ustedes acaban de tirar dos tesis que no son complementarias ni en pedo.
1: Sí son complementarias, 100% son complementarias. Y paso a explicar
0: de decir
1: por qué.
0: Que son excluidos.
1: Son excluidos que buscan ganar niveles. Farmeando Aura.
3: El que no tiene Aura trata de farmear Aura.
1: Claro.
3: El que está integrado ya tiene Aura.
1: Esto es horrible. Lo que estamos haciendo es literalmente espantoso.
0: Una vergüenza.
1: Llamen a alguien de 15, boludo.
3: La gente de 15 duerme a esta hora. O
1: mentira.
3: Está muy ocupada teniendo sexo.
1: No,
3: igual
1: no.
3: Esa generación no tiene sexo.
0: Señor.
2: Sí, no tiene. Pero igualmente, si nos trata de explicar, no lo vamos a entender.
1: Pero hace el esfuerzo.
2: No. Necesitamos un traductor.
0: ¿Querés contarnos si estamos farmeando Aura o no? Porque yo lo que quiero saber es si estoy adentro o no.
1: No,
0: es 11:40:66.
3: No quiero spoilear, como dicen los chicos, pero me parece que no estamos farmeando Aura. No.
0: 11:40:66:00:00. Yo sé que vos sabés lo que es farmear Aura. Nosotros no, pero lo podemos sospechar. Lo podemos inferir por alguna de sus palabras. Contánoslo, danos el detalle. Danos toda la información. Y eso que hoy no es postas y próstatas, ¿eh?
2: Hay 11. Que, hay

0: Hay que ir subtitulando abajo. Farmear aura, tirar facha.
1: No, ah, esto es tirar facha.
0: Ya sé, bueno, pero para alguien
2: que... Esto es como el libro, como La Naranja Mecánica, que va, que tiene el libro y como está el dialecto en el que se habla, que se lo inventó el autor del libro.
3: El Nasdaq.
2: El Natsat.
3: Sí.
2: ¿No? Que te va poniendo llamadas... No, Natsat. Creo que es que te va poniendo llamadas a pie de página contándote qué son los drugos, qué son este...
3: Los yarblocos.
2: Los yarblocos.
1: Como el Señor de los Anillos.
2: Sí. Tiene
0: che, estás también... tirando, estás farmeando aura negativamente.
1: Tendrías menos 1000 de aura.
2: Claro, yo hablo de farmear aura y hablo de un libro de, no sé, de la década del 60 y de una película del 70. Bueno, en fin.
3: Es mejor la película que el libro. Hay que decirlo sin temor.
2: Sí, es muy probable. Es muy probable. Es de las muy pocas veces en mi vida que hice ese match de consumir los dos y sí, sí, la película es insuperable.
0: Si decís lo mismo de otra de Kubrick, que es la del Resplandor,
2: sí.
0: Se arma polémica entre los fanáticos de Stephen King.
2: De Stephen King.
0: Y sí, claro.
2: Sí. Che, estamos refarmeando aura. Bueno, sí. 8 horas 13 minutos en toda la Argentina. Tenemos un programón hasta las 10 de la mañana. Tenemos muchos, pero muchos temas. El testimonio de protagonistas. Vos sabés que siempre pasan por acá... los protagonistas, mirá el quilombo que se armó la semana pasada, che, nosotros ya hicimos una entrevista, hicimos una nota a un empresario de importancia, resultó que ese empresario de importancia, siendo Daniel Haddad, a las horitas ya estaba presentándose como nuevo nueva alternativa política en la Argentina. Bueno, acá pasó primero, por eso ten en cuenta lo que sucede los domingos.
3: Si aquí, llega a la presidencia, que no se olvide de quién le dio la primera entrevista.
2: Daniel, hey.
1: O sea, yo no estaba técnicamente, pero soy parte del grupo, es como lo mismo.
2: Sí.
1: Y a mí me gusta, a mí el gobierno me gusta, así que yo estoy.
2: A ver, en el gobierno de Haddad.
1: Sí.
2: Me gustaría ser el majul del gobierno de Haddad.
3: Te veo, ¿eh?
1: Ah, ok.
3: Te veo bien perfilado.
0: Te iba a decir el Adorni.
2: Bueno, ¿ustedes tienen alguna preferencia?
1: Sí. Pero me lo voy a reservar.
2: No, dale,
1: no me
2: bueno,
1: van a cagar.
2: Jugá.
1: No me van a cagar, boludo.
2: Ministerio de la Venganza, que era Anto Bartolozzi, que arrancó su domingo espectacular.
0: Tranquila.
2: Amorosa, como siempre. Sí.
1: Yo te quiero, solo te quiero alguna economía, pero bien.
2: No, pero yo te estoy diciendo
1: como
2: el rol. A mí
1: economía.
2: Me gustaría un rol como comunicador.
1: Sí.
2: Si ves dentro de ese esquema o si no como funcionario o algo. ¿Vos
1: yo quiero
2: ves
1: una economía nada? Que sea el 50% del gabinete. Un poco
2: economía.
1: Más grande que el de Toto.
2: Bueno, epa, bien. En el gobierno de Haddad, ¿qué rol va a jugar Julián Ellsweig, teniendo en cuenta que nosotros de alguna manera fuimos la plataforma de lanzamiento,
1: claro,
2: ¿no? De esa
3: yo
2: campaña.
3: Creo que voy a ser un intelectual inorgánico, voy a ser el Alejandro Rosichner de Haddad.
2: Tan inorgánico. Te diría
0: además,
2: que...
0: O sea, entonces querés ir a escuchar ópera a la Quinta de Olivos con Haddad.
2: Yo no sé
0: porque
2: si
0: básicamente
2: se va a escuchar ópera.
1: Obvio.
2: ¿Haddad escucha ópera?
0: ¿Eh? Ah, hacia Haddad, no sé, pone.
2: Bueno, pero tenés que ir reconvirtiendo las
1: bueno,
2: cosas.
1: Bueno, miramos bien.
0: Perdón,
1: de
0: por suerte dijo Rosichner y no el nuevo integrante de las tertulias del presidente.
2: ¿Quién es?
0: Después te lo digo.
2: Ay, qué lindo.
1: No, bueno,
2: bueno, bien vendida es esa amigo. Columna. Esa columna no se va a vender sola, mi querido amigo. Te decía, ya me perdí por completo. Ah,
0: que el gobierno de Haddad, que va a ser Rosichner.
2: Que vamos a repasar los
3: me
2: temas.
3: Me veo como Alejandro Rosichner. Sí, voy a ser el Rosichner de Haddad.
2: Ahí está. Y
3: sí llega.
2: Sebastián Inurrieta.
0: El gordo Dan.
2: ¡Ah!
3: Sí.
2: Perfecto. Y el canal. Y el canal de.
0: Para. Caigamos en la cuenta que estamos en Futurock aplaudiendo al gordo Dan.
2: Sí.
0: Digo, para que no pase
3: María,
0: desapercibido
3: el gordo
0: este
3: Dan
0: momento.
3: De Daniel Haddad, que estaría
2: claro.
3: Mejor.
2: Ahí está. Abrirá su canal de streaming Sebastián Urreta llamado
0: sí.
2: Madryn. ¿Cómo sería el...
0: No, es un poco. No. Viste que Haddad es más del centro. No puede ser algo tan fuerte como carajo.
2: Ok.
1: La Pampa.
2: Ah, tiene que ser más amable.
0: Sí.
3: Cáspita.
0: Por ejemplo.
2: Señoras, señores, te vamos a empezar a dar una idea de alguno de los ejes por los cuales vamos a estar caminando de aquí a las 10 de la mañana. En política lo va a hacer Sebastián Inurrieta.
0: Sí, no pasó nada esta semana, por suerte. A ver, fue rara, ¿no? O sea, todo obviamente se tiene que haber decantado a partir de lo que ocurrió en el Senado con la ley de tierras, ¿no? Unos quedaron envalentonados y los otros todo lo contrario. Unos farmearon aura y los otros lo hicieron negativamente. Estoy hablando obviamente del peronismo y de el gobierno, pero me quedo igualmente para seguir con el hilo de la charla de lo que veníamos diciendo con la cuestión de Daniel Haddad, que hizo esta especie de, ¿no? Vimos esta presentación donde hizo el corto de

0: San Martín y Sarmiento. Hermosa. Con esta idea, ¿no? Del el reencuentro del país y no sé qué. Ahora, no me queda claro si fue, ¿no? Eso, la presentación que hizo de este corto, una excusa para el lanzamiento de la candidatura, o el amague del lanzamiento de la candidatura fue una excusa para promocionar su corto.
1: Ah, ahí está.
0: Yo todavía, por
1: las
0: dudas...
1: Tenía que ver los clics que tiene el corto, yo no lo vi.
0: No, pero además, en teoría habló con nosotros, dijo, bueno, no descartó, ¿no?, la candidatura. El otro día dijo que su candidato era Brito. Sí. Y creo que tres días después, más o menos, dijo que ya no era candidato. Así que, por ahí, mirá si no caímos en el viejo truco del marketing. Qué arco narrativo, ¿eh? Pero bueno, no, igualmente, a ver, hay una idea de motorizar una candidatura de alguien del centro, sí. En este contexto, Daniel Haddad es el centro.
1: Es espectacular eso. Es el mejor país de toda la galaxia.
0: Bueno, por eso, pero así están las cosas. Básicamente, ahí lo tenemos a este grupito, ¿no? De Emilio Monzó, Diego Bossio. Bueno, están ahí detrás de una candidatura. Puede ser Brito, puede ser Haddad, puede ser Goebbels. En este caso, ya creo que hicimos el chiste, ¿no? Estamos hablando de dos potenciales presidenciables que no viven en el país, pero no sería, me parece, la primera vez tampoco. Y tenemos el centro, y ahí después están estos extremos, digo, pensando en lo que se puede llegar a disputar al electorado, ¿no? Que tratan de juntarse. Por un lado, el peronismo, obviamente que hubo, ¿no?, este reencuentro entre Máximo Kirchner, Axel Kicillof, Sergio Massa, gobernadores, estuvieron ahí Germán Martínez también y José Mayans, por el lado del Congreso, para ponerse a la cuestión, ¿no?, de decir, vamos a defender las PASO, cueste lo que cueste. Lo bueno es que todos salieron con sus ojos en las cuencas, entonces por suerte no se lo sacaron. Hasta ahí es donde sabemos básicamente que la reunión fue positiva, que dijeron. Sí. Pero bueno, solamente hablaron de la cuestión de las PASO, ¿no? Obviamente. Pero eso ya nos permite especular con, bueno, puede llegar a haber una especie de PASO peronista de un candidato de Cristina, que podría ser Sergio Massa. Sí, el mismo de los traidores, se iban con Massa. Bueno, bueno, ahora ya todo eso pasó. Bueno, ahora podría ser el candidato de Cristina versus Kicillof. Sí, Kicillof, el que era ministro de Cristina. Y sí. Bueno, y ahora está todo mal. Bueno, raro, ¿no? O sea, si alguien se fue hace 15 años de este país y vuelve, no va a entender nada, igual evidentemente, no, el 2027.
1: Igual no vale si lo haces así, que es contar cada vez la historia con perplejidad, no vale porque todos nos vamos a dar cuenta.
0: Y bueno.
1: Contalo como algo natural, ya está. Se odian Cristina y Axel, es lo más normal del mundo. Tal cual. Massa siempre fue cuca, etcétera, etcétera.
0: Y bueno, por eso ahora se entiende esta especie de reencuentro. Imaginemos, bueno, me parece que todavía falta mucho para eso. Ahora lo que van a hacer, obviamente, es bueno, armaron un plan, sí. O sea, el PJ tiene un plan. Uh-huh. Carita de Narváez. vayan a buscar la referencia a los millennials. Bueno, básicamente quieren empezar a hablar con algunos gobernadores para convencerlos de que pongan a sus diputados y sus senadores por las PASO. Por el otro lado, uh-huh, Karina Milei llamó a Mauricio Macri. ¿Por qué sabemos que Karina llamó? Porque uno preguntaba a La Rosada, che, ¿quién llamó a quién? Ah, no sé. Y el que te dice que no sabe es porque efectivamente tuvo que llamar.
1: Claro, porque no quiere decirlo.
0: ¿No contamos acá en la semana pasada incluso que estaban queriendo hablar y había alguien que no lo atendía? Por ahí no se acuerdan, pero sí, lo tiramos. En una columna dijimos que estaba viendo esas intenciones. A ver, acá también está explicado dentro de la interna de la interna, porque uno ve la macro y dice, no, es Mauricio Macri, Karina, el PRO, la Libertad Avanza, 2027, bueno, algunos lo ven en clave más de internita chiquita del PRO, dicen, che, parece que Jorge Macri estaba queriendo hablar con Karina, entonces dijo, Mauricio dijo, no, sí, yo tengo que hablar primero con Karina, entonces ahí le atendió el teléfono finalmente, hablaron el lunes también, nos enteramos el mismo día de todo que había ocurrido.
2: El día de las uniones.
0: Fue el miércoles y todo había ocurrido antes. El llamado de Karina el lunes y la reunión del PJ el día anterior en un hotel del centro porteño, que no voy a decir su nombre porque ya el chivo que tiene, la verdad, están todos con la cumbre del hotel Fafafa. Bueno, sí. No, pará. Si no pone un mango el hotel Fafafa, no le vamos a dar
1: promoción gratis. No sé si es el mejor nombre encubierto.
0: Hotel Fafafa, bueno.
3: Creo que lo conozco.
0: Bueno, para ir redondeando, bueno, hablaron Karina y Mauricio Macri de varios temas, pero quedaron ahí, pusieron una mesa programática. La del PJ se va a juntar cada 15 días, la del PRO y la Libertad Avanza también cada 15 días. tema de agenda, pero obviamente pensando en el acuerdo electoral. Y

0: de esto me quedo con lo siguiente. Nadie preguntó, nadie me dijo, che, vos sabés que este país lo gobierna alguien.
1: Sí.
0: Bueno, la pregunta de la que vamos a tratar de responderlo, ¿dónde está Milei?
1: Ah,
0: esa va a ser la columna.
1: Bueno, en un ratito nomás, todas esas incógnitas y otras más serán, tal vez, reveladas por el señor Sebastián Inurrieta. En economía, como cada domingo, está para ilustrarnos, enseñarnos y mostrarnos el camino, Victoria Lipo.
2: Bueno, si vos decís. Después vamos a hablar de los créditos en dólares, que son como la nueva onda, la nueva moda,
1: sí,
2: la nueva medida que impulsó Caputo con esto de reactivar, pero sin poner plata, pero reactivar, qué sé yo, pero lo vamos a ver después porque tenemos tiempo y vamos a estar tranquilos. Pero me parecía pertinente buscar otro datito, que es cómo viene empleo. Y justo esta semana la UIA da a conocer que ya supera a la construcción, la industria supera a la construcción en términos de pérdida de puestos de trabajo. Está teniendo en los últimos 3 años 89.667 trabajadores formales menos, uh-huh, y la construcción tenía 86.816. O sea, ya se dio vuelta. Construcción un poco empezó a crecer en los últimos meses, tuvo algún movimiento y ya ahora la industria directamente lo superó. Esto se desprende de los datos, viste, de la Superintendencia de Riesgo de Trabajo, que todos los meses va actualizando cuántas empresas cierran, cuántas no, etcétera, etcétera. Bueno, en los últimos 2 años y medio, 30.633 empresas menos. El gobierno ahí sale a decir siempre esto de son las unipersonales, entonces no son como todas empleadoras. Bueno, tenés más de 300.000 puestos de trabajo menos, así que no estaría siendo el caso. En el año, o sea, en la comparación interanual, el empleo de asalariado registrado tuvo una caída de 149.000 puestos de trabajo. Asalariado formal, no necesariamente solo el privado, pero digo, cuando tomas los últimos 3 años, 2 años y medio, cae más el privado que el público. Entonces, era como venías a...
1: Sí, a meterle motosierra al Estado.
2: Eran todos ñoquis al final también en el privado, viejo, se confundieron. Capaz se les está falseada la dirección, pero...
1: Pero no, hay un tema ahí. Un ñoqui en el Estado, alguien que no labura en el Estado, es un ñoqui. Un ñoqui en el privado es un héroe.
3: Bueno. Okay. Algunos... No pretendemos tantos halagos.
1: No.
3: Hacemos lo que podemos.
1: Sí, si el presidente dice que los que evaden son héroes.
2: Pero es que evade el trabajo. Es raro.
1: Bueno, es una forma... Ok.
2: No sé. Bueno, quería
3: es
2: dejarte...
3: una forma muy respetable, eso es lo que quiero decir. Evadir el trabajo es básicamente correcto. ¿Sí? Necesario.
2: Justo ayer estaba viendo un video de gente que iba como en un río así nadando y que estaba como el río en el medio de la ciudad y dije, ¿qué pasó? ¿Qué pasó en el medio? Nada, me quedé mal con eso.
1: Bueno,
2: en fin, quería dejarles esta reflexión.
1: Dale.
2: Para mí tenemos que tener, las ciudades son mejores si tienen un río en el medio. Eso es como mi aporte al urbanismo.
1: Bueno, ¿qué es esa que vuelven del trabajo a su casa así?
2: Sí,
1: bueno,
2: me destruyó.
1: Ay, Dios, mirá cómo está golpeada por un video.
3: Sigamos. Yo estoy para empezar la campaña Destapemos el Maldonado.
2: Sí. Ay, por favor, me queda re cerca.
1: Bueno,
3: llega navegando hasta la radio.
1: Echa la propuesta y si no la cumplen, tendremos que hacerlo nosotros por ustedes, señores políticos.
2: Sí.
1: 8 horas 26 minutos en toda la Argentina. Nos ponemos en línea con la información, porque acá te hemos contado política, economía, te hemos contado un montón de cosas, pero hay que pulsar a la sociedad, hay que ver cuál es esa sensación que hay en las grandes mayorías. Y en los sectores minoritarios también. Bueno, de todo eso y mucho más, cada domingo nos cuenta Julián Ellensweig, que es alguien que maneja buena información.
3: Sí, todo eso es cierto. Y eso de vamos a ponernos en línea con la información es una frase que se escuchó mucho en el Hotel Fafafa.
1: Ah.
2: Sí.
3: Todo el tiempo. Línea de información, otra línea. Sí. Vení, no, esta es mía, no compartían línea de información.
1: Okay.
3: Suele pasar en el Hotel Fafafa que... cada uno tiene su propia línea y la custodia como si fuera oro.
1: Bien.
3: Y quiero decir algo realmente importante. Mi cámara.
1: Ay, ay, ay. Ay, no, cuando se corta.
2: Está farmeando ahora.
1: Mirá. Ay, me botea.
2: No, está farmeando ahora.
3: ¡Está bailando! Está farmeando ahora.
1: ¿Qué baila? Parece la parodia de los que hacían.
3: Es farmeado ahora.
1: ¿Ya está?
0: Ya está.
3: Ya está. Un microfarmeo.
2: Ahora hay que ver quién le compite.
3: Ah, ¿de qué? Se armó, ¿eh?
2: Son batallas.
3: Claro.
1: No me sale. Si hago eso, me disloco los dos hombros al mismo tiempo.
3: Ay, él porque es un hombre del rock duro. No, tiene su remera de Helmet, entonces no puede farmear aura.
1: Porque soy un hombre mayor.
3: Ay, sí, soy muy rockero.
1: Soy,
3: ay,
1: mayor, Juli,
2: soy mayor. Soy muy canchero.
3: Nadie pierde puntos de rockismo.
2: Además,
3: por
2: el metalero
3: aura
2: viene como con una base de aura tirando alta. ¿Entendés? Entonces él dice, yo no tengo que batallar por esto.
3: O sea, tal vez él apuesta...
1: ¿Victoria Lipo les está tirando onda a los metaleros al aire, o me parece?
2: Para mí los metaleros son las mejores personas del mundo, pero
3: el
2: ellos...
3: mejor público, de la mejor gente, sí.
2: Exacto.
3: Sí.
2: O sea, no entiendo por qué esta, de repente era un tema, ¿viste?
3: Aparte es de público conocimiento. El metalero es un... parece malo y es bueno. El hippie
1: es una buena persona.
3: Parece
1: una
3: bueno y es malo. Es ciencia.
2: Data
3: dura.
2: Sí.
3: Como la que se maneja en el hotel Fafafa.
2: ¿Cuántos videos hay?
1: ¿Dijiste data dura?
2: ¿Cuántos videos hay de metaleros que van a hospitales de niños y llevan cosas, o que ayudan a nenes a
1: no
2: que,
1: sé si hay mucho.
2: A que ayuden a los nenes a que les hacen bullying, no, y que ellos van y los acompañan para que
1: les
2: hagan
1: sí,
2: bullying?
1: Esta semana estuvo el cantante de Twisted Sister en el Garrahan. ¿Lo vieron?
3: No lo menciones porque me contamina todo el algoritmo.
1: ¿No vieron al cantante de
2: No, vi a Virginia Gallardo en el Garrahan. Es lo mismo.
1: ¿Cómo no era Dee Snider?
0: Es que también metalera.
1: Ay,
3: ¿qué? Había mucho frizz ese día.
1: Pero yo te juro, no, bueno, después si no la buscamos, pues yo me confundí, pensé que era... Es una alusión un poco de nicho, pero perdón, Juli. Ahora después vamos a buscar.
2: Un poco.
1: A ver
2: un
1: si
2: poco
1: logramos dilucidar si era Dee Snider o Virginia Gallardo.
3: Alusión de nicho y abren un bar ahí mismo.
0: Sí, sí.
3: Con cada alusión de nicho hay un bar en Recoleta.
2: Lindo, buena idea.
3: A mí me parece muy atinado poner bares en los cementerios.
2: Sería en la barbarie de Recoleta.
3: Ah, mirá, esa referencia F-Soccer que acaba de tirar.
1: Es un buen nombre para bar, ¿eh? La barbarie de...
2: Pero eso joda. Bueno. La barbarie tiene 30 años.
1: No, pero la barbarie de... ¿Qué era? La barbarie de Recoleta.
3: No, Mariano Martín, ¿dónde cursó la universidad?
2: ¿Dónde cursaste vos?
1: No tengo idea.
2: ¿No fuiste a Sociales vos?
1: Sí.
2: ¿De la UBA?
1: Se llamaba la barbarie.
2: En la esquina hay un bar que... En todas las esquinas de Sociales hay un bar que se llama la barbarie.
1: No, claro.
2: En todas las sociales que hubo.
3: Es que Mariano Martín iba a estudiar al bar Civilización. Nosotros íbamos a abrir. Eso pasa porque no tenía aura.
1: Me falta farmear.
3: Totalmente excluido. Voy a pasar a lo importante, a lo relevante, a lo imprescindible, a lo necesario, a lo que. A lo que nos interesa, a lo que. Sí. A lo nuestro. Que es. Investigación.
2: Sí.
3: Que es estadística. Que es un trabajo encomiable. De parte de Ellenspike y Asociados, una empresa a la que le interesa el país.
2: Sí.
3: Que está dedicada a lo único que vamos a llevarnos al más allá, que es la monetización. Porque el amor pasa, pasan las pasiones, pasan las convicciones. ¿Queda? ¿Qué queda? La monetización. La guita. El Bill Metal. El Bitcoin. El Libra. Todo eso, bueno, Libra tal vez no quedó tanto.
0: No quedó tanto.
3: Pero el resto más o menos va quedando. Estuve pegadito a Sebastián Iñurrieta esta semana. Lo seguí a todos lados.
0: Sí.
3: Me metí en su bolsillito.
0: Fue un poco molesto, pero sí.
2: Qué incómodo.
3: Así es como yo me empapo.
2: Yo te llevé una vez a vos.
3: Claro, ahí le tomé el gustito. Un ratito con Victoria Lipo, un ratito con Sebastián Iñurrieta, una semana para que nadie me haga escenitas.
2: Okay.
3: Lo importante es que ambos tienen bolsillitos confortables, para mí que soy pequeño, entonces entro y me puedo colar en distintos lugares, por ejemplo, el Hotel Fafafa,
1: sí,
3: donde se estuvo negociando la rosca, como dicen los que saben. Yo me voy empapando de terminología al escuchar en el bolsillito. Cuando dicen, nos cagaron entre ellos solos, por ejemplo. O quédate tranqui que la tuya está.
1: Sí.
3: Bueno, todo eso lo he escuchado en los últimos días en distintos ámbitos, en distintos hoteles. Siempre se llamaba Hotel Fafa, pero iba cambiando la dirección.
0: El barrio. Fafa la Recoleta.
3: Y se ve que es una cadena.
2: Como NH, sí, está en todos lados.
3: El Hotel Fafa está en todos lados.
0: Estamos evitando...

0: decir, pero está bien.
1: Si quieren darnos una habitación por la mención, no me voy a negar. Y bueno, al estar tan actualizado, por haber hecho trabajo de campo.
2: Trabajo de campo, sí.
1: Porque algunos están muy cómodos detrás del escritorio. Ay, sí, lo mío es la abstracción, el manejo. No, no, hay que estar también en la
2: calle. Fueras un poco más peronista, tendrías que decir, estuvimos en el territorio.
1: Sí, bajar a territorio.
2: Bajaste a territorio.
1: Me puse mi equipo de gimnasia. Pagué 300 lucas por ese equipo de gimnasia. Es mi equipo de gimnasia para bajar a territorio.
3: Okay. Tiene las rayas.
1: Sí.
2: Y si ¿Vale no, de hablar de lo mismo?
1: Sí.
2: ¿Qué les pasa?
1: Si no uso mi equipo con rayas, no entro al Hotel Fafa.
3: Bueno, está bien.
1: Sí.
2: Bueno.
1: Y bajé a territorio para hacer también investigación cualitativa, no solo cuantitativa. Y dije, che, esto del el ordenamiento de los espacios políticos es mucho más complejo y sobre todo mucho más aburrido de lo que esperaba. ¿Qué tanto paso, internas, negociaciones? Todo eso sale mucha plata, exige mucha energía, mucho tiempo. Y la verdad, al país no le sobra ni dinero, ni energía, ni tiempo. Ergo, con Ellensberg y Asociados salimos a hacer una encuesta acerca de posibles formas de ordenamiento del panorama político rumbo a 2027 que no impliquen todo esto que estamos viendo de 8 tipos sentados alrededor de una mesa con poquísima comida, tal vez ninguna, pero no la necesitan porque se hospedan donde se hospedan. ¿Cómo podemos rápidamente definir las candidaturas? Y ya hay resultados, diría, definitorios.
2: Inapelables.
1: Sí, irrebatibles.
2: Bien.
1: Muy marcados.
2: Incontrastables.
1: Unas tendencias irrefrenables.
2: Bien.
1: Por ejemplo, esta tuvo mucha, mucha adhesión. 60,2%.
2: Farmeó mucha aura.
1: Pero por supuesto.
3: Hay que dejar de usarlo, man.
1: Que las candidaturas las definan los astros, el tarot o el I Ching.
2: Ajá.
1: Porque la política no es una ciencia exacta y no podemos dejar todo en manos de la racionalidad y la lectura de encuestas. Encontrar un candidato acorde a la disposición de los planetas en el momento de las elecciones puede llegar a ser más decisivo que la mejor campaña.
2: Mirá, muy bueno.
1: Ahí puede llegar a ser, por ejemplo, Dante Gebel, el otro podría llegar a ser Daniel Haddad, diciendo, che, tengo Mercurio retrógrado en el día de las elecciones.
2: Excelente.
3: Es buena.
2: ¿El otro quién es? Hernán Lacunza.
3: No, Gebel.
4: Gebel. Lo acaba de decir. Lo que pasa es que nos falta el
2: uno es aparentemente Gebel, el otro es aparentemente Haddad. Claro. Okay.
4: Sí, podemos ver. ¿Qué dijiste?
2: Falta
4: recién
2: un poco de prognatismo.
4: O Hernán Lacunza y Catopodis.
1: Es cierto.
4: También, ¿no?
2: Che, es una buena oportunidad, perdón, para invitarlos. Vengan al canal de YouTube, porque todo este gasto, estas secuoyas que han caído para siempre, para abastecer la IA con la que trabaja Julián Ellensberg para Ellensberg y Asociados, tiene que justificarse si y solo si ustedes ponen el canal de YouTube y nos ven en este momento.
1: Yo podría incluso tirar el I Ching acá en vivo, si ustedes me preguntan.
2: Ah, por favor, te lo ruego.
1: Sí. Me parece que amerita.
2: Sí.
1: Entonces voy a usar mi celular, que es tecnología de punta. Usted me pregunta, por ejemplo, un Daniel Haddad,
2: sí,
1: ¿cómo podría llegar a irle en las próximas elecciones?
2: Sí.
1: Y bueno, vamos a entrar.
2: Lo vamos a ver en vivo. Es, estamos tirando pura, el I Ching político en este momento en vivo.
3: Sí.
1: Esto es una sección. Esto ya llegó para quedarse.
2: Cayó una idea y la vamos a explotar.
1: Con esto resolvemos. ¿Cuánto? ¿8 minutos mínimo?
3: Sí.
1: ¿Cuántos
3: candidatos
1: hay? ¿60?
2: No,
1: para
2: está,
1: 60 programas.
2: Hasta
1: 8 minutos
2: año,
1: adentro.
2: Te diría 2029, ¿eh? Yo me estiraría un poco.
1: Entonces vamos a entrar. Vamos a ver, por ejemplo, losarcanos.com. Que suena bastante
2: ¿en serio?
1: Serio.
3: Es serio.
2: Es hermoso. Mirá, el perno sabe.
4: Mirá,
2: el perno tiene.
1: Sabe de todo.
2: Ferro en Volá también está metido en el mundo de la. No.
1: Mirá. Gente de la ciencia.
2: Las runas.
3: Sí, boludo.
2: Dios mío, ¿dónde nos va a llevar esto? Che, esto es un programa periodístico.
3: Hay que ayornarse. Sí.
2: Te aclaro por las dudas que esto. ¿Por qué mira? Anto Bartolozzi mira como si dijera.
3: Vos empezaste tampoco farmeando aura, pero nosotros no podemos ver el I Ching de Daniel Haddad, no entiendo.
2: Está bien.
4: ¿Se dice así ver el I Ching?
3: No tengo idea.
2: Yo no me pongo.
1: tirar bueno, el I Ching.
4: Perdón.

0: Acabo de ingresar entonces el nombre.
1: Sí.
0: Para los malpensados, para los que tienen la mente podrida, suena raro. Tirar el ching. Yo voy a tirar el I Ching.
1: Bien.
2: Okay. ¿Cuánto sale tirar el I Ching, por ejemplo?
0: La primera gratis.
3: Mirá,
1: ahí está. Después de Orangel llega a la Argentina.
2: Dale, tirame el I Ching de
3: Daniel. Julián Ángel.
0: El I Ching político. Entonces ingreso el nombre de, por ejemplo, Daniel Haddad, ingreso su fecha de nacimiento, que ya la he buscado.
1: Sí.
0: Y vamos a preguntarle si gana, básicamente.
1: Sí. Me dice ¿qué posibilidades la pregunta, le asigna el I Ching a Daniel Haddad?
0: Sí. Vamos a preguntarle entonces si
1: Daniel... Tratá de forzar que sean buenas, porque si lo entrevistamos nosotros primero, va a parecer que tiene una carrera política trunca y este programa no lo ayudó.
0: Sí. Entonces vamos a preguntarle, me dice, no, tiene que tener 15 palabras la pregunta, bueno.
1: Oh, vamos, ¿ah? ¿Qué? Dale.
2: Si 2027 no te... para presidente.
0: Uh-huh. Ojo, me parece que encontré una vuelta de tuerca. Quédense que antes de las 10 decimos el resultado del I Ching de Daniel Haddad.
3: Muy bien, nunca, mirá lo que acabo de inventar, nunca he hecho esto.
1: Sí. Che, uno, doctor
0: Marcario.
1: ¿Uno por programa?
0: Uno por programa. Hasta 2027.
1: Ad nauseam.
0: Sí, sí. Podemos hacer una segunda tirada si vemos que rinde.
1: Más bien. Bueno, pará, pero nos quedó pendiente la encuesta o por.
0: Antes de las 10, resultado del ching de Daniel Haddad, pero tengo otros resultados de formas alternativas.
1: A ver si tenemos que volver, dale. A ver.
3: Pero yo quiero el I Ching.
0: Sí, ya pero está. Por supuesto. No. Van a tener que quedarse escuchando. Tal vez haya alguna entrevista, cosas de relleno.
1: Cosas que van a pasar.
0: Sí. Al final está el resultado del I Ching. Hoy, Daniel Haddad, sección debut, toma y daca.
2: Ahí va.
0: Toma y adivina, toma y vaticina. Ching y daca. Hay que buscarle algún nombre marketinero, pero estamos en eso. Esto es un brainstorming, un work in progress. Hay otra opción que es tiene 18,3%
1: sí.
0: Respecto a cómo se puede definir todo sin paso. La verdad, un lío.
1: Un bodrio, un bodrio.
0: Muy aburrido.
1: No, oye, yo hablé esta semana con Ricardo Quintela, el gobernador de La Rioja, y dijo, tenemos que defender las PASO y el que no defiende las PASO queda afuera. Y yo le preguntaba, bueno, pero si se ponen de acuerdo van a la PASO igual. No, si nos ponemos de acuerdo hacemos una candidatura de consenso. Pero que la herramienta esté, eso es lo importante.
0: Si nos ponemos de acuerdo, entramos todos.
2: Claro.
0: Nos cagaron entre ellos solo. Spoiler. Opción B, entonces, tiene 20,2%. Dice que las candidaturas se definan, miren qué atinado, mediante una batalla de gallos entre los aspirantes a encabezar las listas, presenten sus propuestas y ataquen a sus contrincantes por medio de frases rapeadas ante los militantes de cada espacio. Y una alternativa similar para atraer a los jóvenes a la política sería que los precandidatos se enfrenten en duelos en los que deban farmear aura.
1: Excelente.
0: Batalla de aura en las internas de cada espacio. Sí. El candidato que tenga más aura, que podría ser, por ejemplo, un Bregman versus Solano.
2: Sí, Miriam tiene más aura.
0: Sí. Se nota. No tiene ni que moverse, ni que gesticular para demostrar que tiene más aura que Solano.
2: Sí.
1: También que predomina el verde ahí en los pañuelos, en colores de aura. Me gusta.
2: Esto se parece mucho a la doctrina de Álvarez Agis de que se encierran en una habitación, se cagan a trompadas y el que sale lidera.
1: Sí.
0: Las internas son como la fafa, dijo Álvarez Agis, haciendo analogías locas.
2: Ok.
0: No, es la deuda, pero se aplica a muchos ámbitos. Hay una tercera opción. No sé si quedó claro que ha ganado Bregman la batalla de aura.
2: Sí.
0: La batalla de gallos estaba más pareja. La tercera opción, 2,5%, no es tan atractiva para los encuestados, pero existe. Dice que las candidaturas sean definidas por la mano invisible del mercado, la solución a todos los problemas de todos, en todo momento.
1: Sí.
0: Que todos los aspirantes a ser el próximo presidente de Argentina creen su propia criptomoneda y la oferta y la demanda muestren cuánto vale realmente cada uno.
1: Mirá, qué bueno.
0: Tenés.
1: ¿Qué hace la reta ahí?
2: Ay.
0: Para algún nostálgico.
2: Sí, yo.
0: Todavía sirve, todavía sirve.
2: Yo soy nostálgica.
1: Yo veo Macri, ¿qué sí. está? Santilli. Sí. Está
3: Santilli, Macri,
1: Bullrich.
0: Sí.
1: ¿Y?
0: Y el Mago Sin Dientes.
1: Y el Mago Sin Dientes. Ah. Excelente.
0: Para quien quiera comprar Criptomago, Criptosin, Criptodientes, estaría la oferta en el caso de que se defina todo a través de la ley de oferta y demanda, la mano invisible del mercado, que es la solución a todo.
1: Bien.
0: Uh-huh. Mal de amores, internas de partidos, lo que sea, lo convierten en cripto algo, ven cómo responde el mercado y eso es el valor real. Basta de tanta palabrería, tanto palabrerío.
1: Plataforma electoral. ¿Quién lee una plataforma electoral?
0: Me aburro. Sí. Me aburro. Sí. Me duermo. Me cansa. Me harta. Me abruma. Muchas
1: palabras. Me hunde
0: palabras.
1: Y me aplasta.
0: Sí. O sea, si tiene más de 140 caracteres, yo no lo leo.
1: Sí.
0: Si es un video de más de 6 segundos, si no entra en TikTok, no lo veo.
1: Claro.
0: Cotización de una criptomoneda asociada a un candidato, yo sí la veo. ¿Por qué? Porque lo veo en una pantallita, es un golpe de vista y ya sé cuánto cotiza claro. ese candidato. Que es el verdadero valor de las cosas.
1: Ahí está.
0: ¿Qué tanta subjetividad? No, no quiero. No me sirve. Y una cuarta opción, respecto a cómo definir las candidaturas, tuvo, bien, 30,5%, no es despreciable. Dice que las candidaturas se definan por penales, que siempre generan interés y adrenalina. Venimos del Mundial. Ahora, ojo, definición por penales es polisémico.
1: A ver.
0: Porque sí. puede ser el tiro desde el punto del penal.
1: Sí.
0: O puede referirse al código penal, al
1: claro,
0: lofer.
1: Claro.
0: Entonces, sí. todos los espacios pueden o tirar un sí. penal. Ahí está. Javier Milei, que es arquero, o sea, supo ser arquero profesional.
1: Sí, sí, es entonces, verdad.
0: Tal vez corre con alguna
1: Chacarita.
0: Ventaja. Sí, puede llegar a ser que
1: sí,
0: tenga
1: sobre
0: algo,
1: todo,
0: alguna ventaja a la hora de definir por penales.
1: Sobre todo si Cristina le pega de esa manera, que es como una especie de barrida.
0: Es Victoria Villarroel.
3: Victoria Villarroel.
1: Ah, porque Cristina es la otra.
0: Claro. Cristina está en San José 1111 por sí. ahora, uh-huh. hasta que lo embarquen. Y está Axel Kicillof. Subiendo por una escalera como si fueran Montescos y Capuletos.
3: Sí. Pará, Kicillof sí. es la cara real, está recortada
2: sí.
3: y no.
2: Pues, sí,
3: no,
2: todos no los le demás dio, son dibujitos. No,
0: es claro, un dibujo hiperrealista.
3: Pero la inteligencia artificial no dio para hacer la caricatura. No sé cómo va a ser la caricatura.
1: Quedó un poco turbio, ¿no? Que en el medio de toda una inteligencia artificial aparezca un rostro real, no sé si lo ayuda.
2: Para mí, pago.
3: Está como recortado, es como.
2: No quiere que se satirice su rostro y dijo, a mí me ponesle mi cara.
3: Claro. Sí.
2: ¿Cuánto sale? Toma,
0: es que
2: él
0: esa cara es una pinturita.
1: Pero es muy chiquito, no está bien.
0: Es
1: esto.
0: Tamaño real.
1: Ok, bueno.
3: Uh-huh. A ver, va el premio a las inteligencias artificiales que no fueron ayudados por sus padres.
4: Cayó como buzo en pedo.
0: Eso, subió.
2: Así cayó, que, dijo.
0: En una de esas. Los pedos de los buzos suben, es una cuestión física.
2: Pero dijo otra cosa él.
1: ¿Cuánta sí. gente votó esto?
0: 30,2%.
1: Bueno, bien, es buena opción.
0: Sí. O entonces agarran una pelota y le pegan en una definición por penales. O van a los penales. O sea, el que no está dentro de un penal, el que no está detenido, el que no está afectado por el código penal, puede ser candidato. El otro no.
1: Ahora sí.
2: Ok.
0: Me parece que es tremendamente ordenador y sobre todo mucho más barato que internas y rosca y juntarnos en un hotel. Sí. O sea, son caros los hoteles.
2: ¿Quién pagó el hotel?
0: Claro.
1: Sí.
0: A ver si presentan alguna factura. ¿Eh? ¿Eh?
1: Tenemos experiencia en la materia desde que Javier Milei es presidente.
0: Sí, uh-huh. Y sepan que yo siempre estoy dispuesto a hospedarme gratis en cualquier hotel.
2: Y puedo no presentar factura.
0: Sí.
1: Muy bien, eso.
0: O busco alguna factura.
2: Sí.
0: Ligeramente dibujada.
2: Ajá.
0: El Ensayo Asociados, una empresa a la que le importa el país, da data dura, información que creo que va a ser usada por todos los candidatos de todos los espacios.
1: Ahí está, y estamos recibiendo pedidos, ¿eh? ¿Querés hacer tu informe político? El Ensayo y Asociados.
0: Recuerden, antes de las 10 de la madrugada,
1: sí.
0: resultado del I Ching de Daniel Haddad.
2: Sí. Mm-hmm.
1: Vamos a hacer en vivo
0: ciencia.
1: Sí, bueno, ponele sí. ciencia. 8:46. Che, te quiero contar esto porque hasta las 10 de la mañana tenemos un gran programa. Ahora viene lo mejor, falta un montón todavía. Pero vamos a tener, por ejemplo, las vías de comunicación que ya están abiertas. El 11-40-66-0000. 11-40-66-0000. Para ampliar, opinar de todo lo que estamos charlando o traernos temas que no estén sobre la mesa, por supuesto.

0: Puesto, 11 40 66 00 00. 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Dicho esto, estamos en línea, ya estamos, ¿no? 8 horas 48 minutos, nos tomamos este breve respiro y le metemos con un montón de temas, protagonistas y mucho más, con vos.
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0: 8:55 en toda la Argentina. Estamos haciendo toma y daca hasta las 10 de la mañana. Tenemos un poco de música. Hay mucho mensaje que empieza a llegar al canal de YouTube.
1: Esto es de Eruca Sativa.
0: Sí.
1: ¿No? Yo los inventé.
0: ¿Cómo yo los inventé?
1: Yo los inventé. Me deben todos su éxito.
2: Porque quiere subir, quiere que hablemos de su aparición este
0: año. Ah, pará, ya sé, en el video del tema Magú.
1: Sí.
0: Mirá cómo sabo. Vayan y busquen, andá después. Pero y chequeame, escúchame, pará, entrá ahora a chequear las reproducciones que tiene Magú. Te pido ese gran favor. Pará, y después del programa andá a chequear.
1: ¿Reclamo regalías?
0: Después del programa andá a chequear si subió o no. Podemos hacer eso por lo menos. Pero tengan en cuenta que Julián Ellensweig, en una de sus múltiples facetas artísticas y profesionales, supo ser con más caudal capilar, todo hay que decirlo.
1: Sí, y era apenas, no había apliques, lo que se ve es lo que había.
0: Absolutamente.
2: Apenas.
0: Protagonista de un videoclip.
2: 493.000 vistas tiene el video en el que estelariza.
1: ¿Y si llega rico?
0: Si llega a 500 lucas.
1: Sí.
0: ¿Qué pasa?
2: Es mucho.
1: Ya soy influencer,
2: es mucho,
1: ¿no?
2: Es mucho.
0: Bueno, 494.000, ¿está bien? 1.000 reproducciones más.
3: Ah, va.
2: Bueno.
3: Con lo de esto, lo de ahora.
2: Es muy temprano.
3: Lo hacemos,
2: ¿sí? Muy temprano.
0: Bueno, si antes del programa.
3: Igual es parte del lore de Toma y Daca, ¿eh?
0: El lore. Ay, cómo te quiero, Sebastián. Si antes del final del programa logramos que el videoclip Magú de Eruca Sativa con el protagonismo de ese señor que están viendo en pantalla

0: 10 segundos.
1: Señoras, señores, sí. Feliz Día del Niño.
2: Feliz Día. Vale.
1: Feliz gracias. Día de las infancias, gracias. Para todos.
0: Infancia. Yo, feliz Día del Niño.
3: Lo decretó Milei.
1: Volvimos. Anoche fui a acostar a la cría en casa y los dos, independientemente, cada uno en su lugar, sin saber que el otro lo estaba diciendo, me dijeron feliz día a vos también, papá. Así que
2: estuvieron. Ay, los amo.
1: Tuvieron recontra bien.
2: Es verdad que tus hijos son particularmente buenos.
1: ¿Qué?
2: Tus hijos son particularmente buenos, entonces.
1: Sí. Las generaciones son así por contraste.
2: Sí, claro, obvio.
1: Una mala, una buena, una mala, una buena.
0: Obvio. Feliz día entonces a las personas en situación de infancia.
2: Sí. Para mí, a mí me parece que deberíamos tener una conversación seria en la cual uno es niño hasta que tiene sus niños.
1: Es buena.
2: Porque no voy a tolerar que me destierren de regalos.
1: Es buena esa y favorece mucho, Anto Bartolozzi, la le suma, favorece mucho sobre todo a aquellos que hemos encarado la paternidad medio tardíamente.
2: Entonces, exacto.
1: Nos hemos encargado de tener mucho margen de regalos. Y
2: sí.
1: Nos lo hayan dado o no, porque capaz que están en deuda conmigo.
2: Sí, están en deuda con vos.
1: Así que un beso grande a infancias, a niñas, niños y personas que se sienten de esa manera. Como Virginia Gallardo, que estuvo ahí en el Garrahan. Tenemos imágenes de Virginia Gallardo en el Garrahan. Mirá,
0: esa
1: mirá
0: no es Virginia Gallardo.
1: Esa es Virginia Gallardo.
0: Es el Dee Snider cantante.
1: No, esa es Virginia Gallardo. Yo por un momento, vengan al canal de YouTube a ver si comprobamos si tenemos la misma sensación. Esa aparentemente es Virginia Gallardo. Yo por un momento dije que no estaba muy seguro porque pensé que podía ser esta otra persona. Pero
0: es.
1: Pareciera que sí. La inspiración es absoluta.
0: They are the same picture.
1: Sí. No lo tomaremos, cantaba Virginia Gallardo, sí, mientras pateaba la puerta de la sala de oncología y hacía ¡vamos! ¡Viva el
0: hermosa
1: metal!
0: Hermosa imagen. Qué lindo lo que estás planteando.
1: Ay, qué bien, Virginia Gallardo, nada como desfinanciar el Garrahan y después ir a llevarle globos
2: con luces. Está bueno. Está bueno porque si hay algo que necesita un nene internado en el Garrahan es un globo con luz y una señora que es diputada nacional bailándole al lado y no financiamiento para su tratamiento.
1: No podés saber a cuánto curó.
2: Hay encuestas hechas.
0: Nuestra no Patch Adams, Virginia Gallardo.
2: Ahí va. Va todos los
1: 9
2: días.
1: 9 horas en punto, es el momento de informarnos más.
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1: Casi se escucha el aire. Qué no,
3: ya sabes qué es.
1: Pará, ¿Michael se peló?
0: Sí.
1: ¡Ah!
3: Vamos a farmear.
0: Es un poco parecido.
3: ¡Opa!
1: ¿Qué?
0: Mariano Martín tiene algo.
1: No le hagas. No, le estás,
3: hay que buscar
1: le estás
3: esa
1: haciendo,
3: foto.
1: Le estás haciendo.
0: Yo le pondría la musculosa que hizo Michael Cimbello en el video de Maniac.
1: Musculosa ballenera, así que deja ver la.
0: Señor grandote.
1: La sensualidad.
0: Tirando a oso.
2: ¡Ay, paquetón!
0: Sí.
1: No le hagamos esto a Ferron Bolán, no se lo merece, es un tipazo. Metámonos directamente en la información política. No sé por qué.
3: ¿Por qué arrancamos con esto? Ya lo vas a entender.
1: Ah, ahí está Michael Cimbello. Te quiero, Ferron Bolán. Sos el uno.
3: Sí, también.
1: Esto.
3: Bueno.
0: Maniac.
3: ¿Arrancamos?
1: Maníaca, sí.
3: Maniac, sí, claro.
1: Ah,
3: sí, Maniac, sí, es la canción.
1: Letra.
3: Sí, por supuesto. Pero es porque me da como sensación de vamos a farmear ahora. ¿Por qué? Porque toda la columna viene por ahí.
1: Había que hacerlo encajar.
3: Agárrense porque no. No. ¿Qué vimos esta semana?
1: A ver.
3: Tuvimos, ¿no? Este encuentro entre el PRO y la Libertad Avanza. Y déjame la música de fondo y poneme el videito que tenemos, que es la foto de los muñecos, ¿no?
1: Sí.
3: Ahí los vamos a ver farmeando ahora. Mirá cómo están farmeando ahora.
1: Mirá los colores. No, es espectacular. Estamos viendo a Ritondo, a Eduardo Lule Menem,
2: wow.
1: A Diego Santilli.
3: Fernando de Andrés y Martín Menem.
0: Creo que sé en qué hotel estaban.
3: ¿Eh?
0: Me parece que sé en qué hotel estaban.
1: Che,
2: no entendí.
1: Sí,

0: escuchá tu propio programa, Victoria Lipo.
1: Bueno, básicamente tuvimos esta reunión, ¿no? Potente, en la Casa Rosada, no fue en ningún hotel, a pesar de lo que diga Julián. Y uno puede preguntarse, ¿no? ¿Dónde estaba el presidente? Bueno, perdón a los que están escuchando, esta columna es 90% audiovisual. Okay. Así que sepan entenderlo, vengan al canal de YouTube de
2: Futuro. Sí, te lo vamos a ir explicando igual.
1: Sí, obviamente, pero bueno, va a ir con subtítulos para oyentes. Decía, ¿dónde estaba el presidente?
2: Sí.
1: Bueno, uno pone meme The Office y te sale algo parecido como esto que vamos a ver ahora. Ahí está.
2: Ah, no.
3: ¿Por qué lo dejaron afuera?
2: Y le abren y afuera. Le cierra. Ay, le cierra la puerta. Sí, sí. Diego Santilli al jabo.
1: Ah, viste, se parece a Santilli, ¿no?
2: Sí. ¿Y por qué lo deja fuera? ¿Qué pasó?
1: Y bueno, no pudo entrar el
3: jabo. Ustedes saben igual que a Julián y a mí nos ponen mal algunas cosas que hacen con el presidente. Y esto nos pone un poco mal.
1: Pará, que espera lo que viene.
4: Totalmente.
2: Todo empeora, ¿no?
4: Excluido.
3: ¿Ves?
1: Un poquito.
4: Tratando de farmear aura.
3: ¿Ves? No va a votar, ya está.
4: Teme el aura.
2: Bueno, pónganle audio a esto, amigos, porque...
1: Estamos viendo al presidente muy triste porque quedó afuera de la reunión que tuvieron en Casa Rosada, el PRO y La Libertad Avanza. Bueno, es un tema, ¿no? De Estado, del topo del Estado, la cuestión de dónde está el topo del Estado. Vuelve a ser Estado.
2: ¿Paradero desconocido?
1: Todo para decirlo. Sí, ¿por qué? Porque no lo vemos desde que se une a los magios. Momento Simpson, vean esto.
2: No, Dios.
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1: propio. No sé por qué se mezcló un audio.
2: Hay un audio medio raro.
1: Un audio medio raro.
4: Toma dos.
1: A ver, decíamos, no lo veíamos al presidente desde que se unió a los magios.
2: Recibiendo un premio Falopa con un traje de disparatado.
1: Sí, bueno, básicamente fue hace prácticamente una semana. Estaba en la Universidad de Cali. Donde recibió un nuevo honoris causa. Ya hicimos el chiste, ¿no? Este del presidente, donde va donde le dan un premio. Si no, no te va, Javier Milei. Pero bueno, es un poco... La cuestión se empezó a convertir de verdad, ¿no? ¿Dónde estuvo Javier Milei toda esta semana? Por suerte hubo una prueba de vida. Hay un tuit. Tenemos captura de pantalla.
2: A ver.
1: Vamos a leerlo, vamos a compartirlo. Es de Sebastián Galeani. Dijo, anoche tuve el gran placer de cenar con el presidente Milei y debo decir, sus famosas milanesas son exquisitas.
2: ¡Ay, qué lambiscón, la puta madre!
1: Encontré al presidente compenetrado con la gestión, convencido, como siempre, del rumbo del cambio que le está dando la Argentina y pensando ya en muchas de las reformas que quedan pendientes para un segundo mandato. Hablamos mucho de ópera y la conversación fue muy amena.
2: ¿Quién es este?
1: Es un guerrero, conoce bien la fuerza de resistencia. Bueno, ojalá sea reelecto. Salí convencido de que hará todo lo necesario para que esto sea posible. Bueno, Sebastián Galeani es un economista que lo fue a visitar, cenó con Javier Milei, tuiteó esto y al rato lo borró.
3: Si no me equivoco, fue secretario de Hacienda de Macri.
2: Sí.
3: Si no me equivoco, puedo estar... Ya lo voy a googlear.
1: Dios, googlealo nomás.
3: No tiene tanta
2: No, pero me avergüenzan un montón,
1: bueno,
2: estas situaciones.
1: Acá el dato es que.
2: Ya si empezás hablando de milanesas exquisitas.
4: Qué ganas de probarle las milanesas exquisitas.
3: Comerle las milanesas al presidente.
2: Sí.
1: Yo no sabía que las hacía Milei.
3: Secretario de Política Económica. Mirá. Pido perdón.
1: Ahí lo tenés.
4: Escuchen cómo se eleva la vara.
3: O sea, era el viceministro de Duhovne.
2: Sí. Mirá.
1: Lo borró el tuit.
2: Guay, ¿qué pasó?
1: Y bueno, un poco me parece, fíjate, 187 respuestas. Tuvo intentó farmear ahora y no le salió.
2: No fue muy bien.
1: A Galeani.
3: Reelecto.
1: Bueno, por eso está, por suerte quedó la captura porque la guardé. A ver,
3: usaba moños. Te tenés que acordar, usaba moños.
2: No.
1: ¿Por qué Galeani se está haciendo cargo de mi columna? Gracias.
2: Lo trajiste vos.
1: Sí, perdón, pero no sabía que iba a abrir esta caja de Pandora de necesidad de hablar de Galeani.
2: Volvemos
1: pero
2: a la pregunta original.
4: Tiene un fetichismo muy, muy específico.
1: ¿Con los moños o con los Galeanis?
2: El presidente de la nación era de paradero desconocido hasta que este Galiani aparentemente dio cuenta de su...
1: Básicamente, bueno, intuíamos que estaba en la Quinta de Olivos y Galiani lo termina confirmando con este tuit borrado. En el medio, estamos hablando ya de 10 días que se van a cumplir mañana. Ahora después les voy a decir por qué mañana. Pero en el medio la tuvimos a Karina, que estuvo en las oficinas de Google. Estuvo en Resistencia... con autoridades locales preparando la cuestión de lo que puede llegar a ser el fenómeno del Niño. Estuvo inaugurando esta semana un local bonaerense en San Telmo de La Libertad Avanza. Lo voy a decir de nuevo y un poco más lento para que se entienda. Inauguró un local bonaerense de La Libertad Avanza en San Telmo.
2: Cosas. Pero San Telmo
1: casi es el conurbano.
2: ¿Lo empujás un poco?
4: Depende de la hora.
2: ¿Cómo?
1: Bueno, básicamente ahí lo tuvimos, me parece el contraste. Y mientras tanto, ¿no? Javier Milei de nuevo en Olivos. Y gracias a los amigos de Poder Ciudadano, tenemos las planillas de los accesos a la Quinta de Olivos de lo que va del año. Y acá empieza a haber novedades, me parece, con respecto a otras veces. Básicamente, lo que tenemos es que en enero recibió 42 visitas, en febrero 29, en marzo 176 visitas recibió el presidente de la Nación en Olivos. Acá hay un truco, estuvo todos los senadores, todos los diputados y todo el gabinete después de su discurso del primero de marzo, así que es un mes anómalo. En abril recibió 26 visitas, en mayo 40 visitas y en junio 46 visitas. ¿Quién dicen que es el que más lo ha visitado al presidente?
3: De Pablo.
1: Muy bien, Victoria Lipo.
4: ¿Sumo un dato importante?
1: Sí.
4: De Pablo, hincha de Vélez. Gracias, pueden seguir con la columna.
1: Bueno, el hincha de Vélez, Juan Carlos de Pablo, el profe para Javier Milei, lo ha visitado 25 veces. Y acá empieza a haber una cuestión que vamos a ir desgranando.
2: Qué ganas de hacerlo ir.
1: No, además, de Pablo muchas veces entra a las 8 de la noche y se va pasada la medianoche.
2: Ah, pensé que al día siguiente. Bueno, sí,
1: teóricamente es al día siguiente.
2: Nunca se queda a dormir, evidentemente.
1: No se queda a dormir. Nadie de estos se ha quedado a dormir. Tampoco en este caso no hemos detectado un exceso de...
2: ¿Por qué nadie hace colecho con el presidente?
1: Sandra Petovelo, ¿se acuerdan? Que iba a tener cama adentro.
2: Sí.
1: Bueno, ministra con cama adentro. Bueno, no. Hasta ahora no, tampoco estos meses no lo hemos visto.
2: Okay.
1: Bueno, segunda, la fotógrafa Macarena Rodríguez, 13 veces lo ha ido a Olivos. Magalí Bianco, que es la asistente de Javier Milei, también 12 veces. Andrés Leones, su personal trainer, 11 veces.
3: ¿Qué?
1: Sí, amigo también es.
3: Tiene personal trainer.
1: Sí, se ha ido mucho al principio. Ahí en los últimos meses ya no está yendo tanto, así que debe andar un poco mejor de la columna el presidente.
3: Eso.
1: Bueno, Andrés Leones decía 11 veces, Pablo Quirno 10 veces, Miguel Boggiano 9 veces, lo mismo que Manuel Adorni. Adorni, bueno, ya sabemos que ya no está yendo últimamente a la Quinta de Olivos. Y empatados los dos caputos, Luis y Santiago, 5 veces.
6: A ver, Sabina, honor y a tránsito.
1: Bueno, lo que tenemos acá, a diferencia del 2024 y el 2025 incluso, es que solamente está recibiendo a De Pablo y a Boggiano, el presidente no está hablando con otros economistas. Ni siquiera hemos visto, o sea, que otras veces han ido bastante... El equipo económico de Toto Caputo.
2: Las tres anclas.
1: Las anclas que solían ir, o hemos visto, hemos detectado en otros, en otros registros de años anteriores, en los cuales iba bastante. A algunos de ellos, evidentemente, hablar de lo que le gusta al presidente, la economía. Bueno, estamos viendo, me parece, eso, ¿no? Lo que le suele ocurrir al poder, que es encerrarse en sí mismo y cada vez recibe menos visitas y la misma gente va a verlo en reiteradas oportunidades. Pero, ¿qué pasó esta semana o estos 10 días de Javier Milei que está recluido? Bueno, es el gran misterio, no lo sabemos. ¿Por qué? Porque por un lado además venimos de una sobresaturación de Javier Milei y que fue adrede. Fabián Fernández, el nuevo secretario de Prensa y Comunicación, y de un plan en el cual había que mostrarlo mucho a Javier Milei para instalar un tema que era el que querían instalar, que era la reforma de la Carta, Orgánica, que hubo
2: impresionante
1: como 3 entrevistas, hubo una cadena nacional del todo con el presidente, y a partir de ahí estaba previsto que guardarlo un poco. ¿Para qué? Para no sobresaturar, es lo que te dicen en Casa Rosada. Cosa rarísima.

0: tema.
1: Eligieron un tema bien ganchero. La reforma de la Carta Orgánica. Pero, después del éxito de la inviolabilidad de la propiedad privada, llega a la Argentina la reforma de la Carta Orgánica.
0: Bueno, pero se instaló como tema, a ver, obviamente comunicacionalmente hablando, frente a lo que es, estamos hablando precisamente de eso. Si no, ni estaríamos hablando de
1: tendencias de Twitter y todo eso.
2: No. Pero tiene otra casa matriz también la reforma de la Carta Orgánica. Sale de Banco Central, sale del Ministerio de Economía con esta necesidad de flexibilizar lo que hacen. La otra venía del sturzenegerismo.
0: Ok. ¿De qué? Del
2: exactamente.
0: El colosismo. Bueno, básicamente, entonces, estaba este plan. De una forma u otra era mostrarlo al presidente, ¿no? Sobresaturar, pero no tanto. Y acá viene un poco, ¿no? Esta sobreexposición rara, ¿no? Que ahora se dice, no, porque no queremos sobreexponerlo al presidente. Perdón, es Javier Milei. Hizo toda su carrera política sobreexponiéndose, ¿no? Si hasta ha hablado de que ha mantenido tríos. Entonces, ¿qué Sí, esto lo han visto. Bueno. Mi columna ahora se va por otro lado. Después busquen eso.
2: ¿Qué cosa?
0: De las preferencias sexuales del presidente se han salido.
2: Ah, sí, lo del tántrico y qué sé yo. Okay, sí,
1: bueno,
2: sí,
1: no, bueno, no sabía.
2: Mariano.
0: Tiene que ir a buscarlo. Bueno,
1: Dice Anto Bartolozzi que hizo tríos con hombres. Que lo contó el presidente eso.
0: Lo contó cuando no era presidente. Okay. Lo contó.
3: Bueno. Como bueno. Ricardo Mollo, como Jimi Hendrix. Toda gente que hizo tríos con hombres.
1: Ok. Bien.
0: Bueno.
3: Power tríos.
0: Bueno. Bueno, entonces, para ir cerrando, básicamente la idea era guardarlo. ¿Por qué se lo guardó tanto? Y no sé, uno empieza a sospechar, dice, bueno, venimos de una semana que no estuvo bien políticamente después de lo del Senado, pero también económicamente porque se cumplió el augurio, o sea, se recontra cumplió para atrás, ¿no? La cuestión de que la inflación no empezó con ningún cero. Entonces, si hubo semana para guardarse del presidente, qué mejor que esta, que es la que se guardó. Digo, todo en pasado, va a reaparecer mañana, por lo pronto ya está en agenda, o debería hacerlo, el acto en conmemoración, obviamente, de la muerte de San Martín. Sí, el mismo San Martín que esta semana hizo campaña por Daniel Haddad. Así que lo vamos a ver mañana reapareciendo al presidente. En la Casa Rosada dicen que, bueno, debería tener un poquito más de agenda y volver un poco a tener algunas actividades. No así que no va a ser medios, en teoría, pero sí, por lo menos le vamos a ver la cara, que de nuevo, se van a cumplir 10 días que no lo vemos.
1: Bueno, lo querías ver al Jabo, ahí lo vas a tener, un paquetazo del presidente. ¿A quién votaría San Martín? Me lo pregunto, me quedé pensando. Tiene tantos adoradores. ¿A quién habría votado?
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1: ¿Hay I Ching antes de las 10?
3: Por supuesto, quédense escuchando Toma y Daca, el único programa que ejerce el I Ching político. En el chat ya estaban hablando sobre, ¿sí? Hay mucho experto en I Ching diciendo, no lo tomen a la ligera.
1: No, bueno, no,
2: la clave.
1: Vamos a hacerlo.
3: Cayó la patota del I Ching.
1: Vamos a hacer un uso responsable del I Ching. Quédense tranquilos. Antes de las 10 de la mañana en este programa que se llama Palo y...
3: No.
1: ¡No!
3: Palo y gol es gol. Entró Toma y Daca. Rebotó,
1: dos,
3: pero entró.
1: Dos cabezazos en el área. 11-40-66-00-00. Enseguida estamos de vuelta. Atención con el protagonista que creo que va a estar pasando por acá.
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22 minutos han pasado de las 9 de la mañana, estamos haciendo toma y daca hasta las 10 y nos vamos a poner ya en línea con nuestro primer entrevistado en esta jornada, porque vos recordarás, si estuviste viendo las noticias de la semana, que hubo algunos cruces bastante intensos, por cierto, entre el ministro de Economía

0: y los industriales de la Argentina. Bueno, básicamente, en un momento Luis Caputo les dijo, para esos tarados que hablan de la industria, queremos preguntarle a nuestro entrevistado, con el mayor de los respetos, él es Guillermo Moretti, vicepresidente de la Unión Industrial Argentina, si él es uno de esos tarados. ¿Cómo le va, Moretti? Mariano Martín y el equipo de Toma y Daca los saludamos.
1: ¿Qué tal? ¿Cómo le va, Mariano? Gracias por llamar.
0: Perdón que no lo quiero incordiar en el arranque de la entrevista, pero no sé si se sintió aludido por las palabras del ministro de Economía en esta semana.
1: Sí, primero quería ver el contexto del mundo, ¿no es cierto? Hay un mundo que está llevando adelante en los distintos países, por lo menos los países industrializados, está llevando adelante todos programas de industrialización. Usted lo puede ver en Alemania, usted lo puede ver en Estados Unidos, usted lo puede ver hasta en Turquía. Son con todas las cosas que nos achacan a nosotros. Y ese mundo que nosotros le abrió las puertas para la importación, son todos tarados, nosotros también quisiéramos ser tarados como ellos, ¿no?
0: Uh-huh. Después el ministro de Economía trató de matizar diciendo que no se refería específicamente a la Unión Industrial Argentina o los industriales, sino a aquellos que hablaban y demás. Pero si uno se...
1: Que defendían la industria, a los que defendían la industria, que somos nosotros.
0: Ah, bueno, entonces...
1: Nosotros defendemos la industria.
0: Definitivamente, ¿eh? Se considera dentro del combo de los aludidos, Moretti.
1: Efectivamente, sí, desde ya. ¿Cómo no voy a defender la industria si yo creo que no hay país que tenga más de 40 millones de habitantes que ese país, para tratar de tener una relativa distribución de la riqueza, ese país tiene que ser industrial, si no, no nos contienen. Uh-huh. ¿Qué es lo que está pasando con el modelo que ellos están implementando, ¿no? Uh-huh. Trabajan sobre la minería, sobre el campo y sobre el petróleo y la energía y la financiarización de la economía. Uh-huh. Bueno, indiscutiblemente se han perdido más de 370.000, creo, esto lo sabe usted mejor que yo, sí, en Mariano, puesto de trabajo, y no se hacen con el modelo de ellos.
0: Moretti, y en particular en la industria, ¿cuál es ese balance? Porque hay una parte sustantiva de esos 384.000, creo que son.
2: 89.000 suma, sí, el sector en los dos años.
0: 89.000
2: solo industria.
1: 89.000 son industria. Sí. Efectivamente. Bueno, el balance es totalmente negativo, pero totalmente negativo cuando usted se pone a pensar un modelo de industrialización, ¿no? Porque no solamente es que se va cayendo la industria. Cuando usted desfinancia las universidades, el CONICET con el 0,15% de presupuesto del PBI, usted va destruyendo las escuelas técnicas. Entonces, usted se va dando cuenta que hay un proceso de desindustrialización, que con el momento que va teniendo el mundo, el crecimiento que va teniendo el mundo, este va a ser un proceso muy, muy duro para volver a industrializar la Argentina, ¿no?
0: Estamos hablando con Guillermo Moretti, vicepresidente de la Unión Industrial Argentina, y le cuento a Moretti, le cuento a la audiencia, yo estuve haciendo algunas averiguaciones y me topé con un dato muy interesante, que lo contaba este fin de semana, en una publicación, relacionado con una reunión de la que no participó Moretti, eso le quiero aclarar, de la Junta Directiva de la Unión Industrial Argentina. La UIA tiene varios estamentos. Está una suerte de asamblea, una especie de congreso muy masivo. Está la Junta Directiva, que es una instancia intermedia. Y está el Comité Ejecutivo, que es como esa mesa chica que toma las decisiones, a donde, por supuesto, participa Moretti como vicepresidente. Pero en la instancia de la Junta Directiva, unas semanas atrás, hubo un diagnóstico que a mí me resultó muy, pero muy impactante. Lo dijo el principal asesor en materia laboral de la UIA, llamado Juan José Etala, un abogado muy, muy reconocido del sector patronal, que hablándole a la Junta dijo, che, esta reforma laboral a nosotros no nos sirve de nada, nos complicó más la vida de lo que veníamos antes porque nos sacó herramientas de negociación, nos encarajinó un poco, perdón el término, todo lo que tiene que ver con el vínculo con los trabajadores y sus representantes. No le voy a pedir una reflexión sobre eso, Moretti, porque usted no estuvo, pero sí me interesa de alguien que tiene mano de obra, de alguien que trabaja todos los días con empleados. ¿Cómo es en el sector el impacto de la reforma laboral hasta ahora?
1: ¿La reforma laboral cuánto hace que se comenzó a aplicar?
0: Creo que tiene 7 meses o...
1: Perfecto. Seguimos. ¿Cuántos empleados industriales subieron?
2: 0.
0: Sí, no hubo suba, hubo
1: baja, ¿no? 3.500 sí. El mes pasado. O sea, desde ya que esta reforma laboral, una reforma laboral que se haga sin la participación de los industriales y los trabajadores, es inviable. ¿Cómo va a hacer usted una reforma laboral? O sea, yo quiero hacer la reforma laboral en su radio y no le pregunto ni al dueño de la radio ni a los trabajadores de la radio. Parece que no va a haber viabilidad con esto, ¿no?
0: Digo, en la práctica.
1: Ni hablar cómo están destruyendo el ANSES.
0: Bueno, eso todavía no está en ejecución, pero sí está en proceso de, imagino que se está refiriendo al Fondo de Asistencia Laboral,
1: exacto,
0: este mecanismo de migración masiva de las indemnizaciones tradicionales a un sistema pergeñado por Federico Sturzenegger para hacer que los propios fondos de las jubilaciones financien los despidos de los trabajadores en relación de dependencia.
1: Efectivamente.
0: ¿Y cómo lo ven?
1: Está desfinanciando el ANSES. ¿Usted vio algo que haya hecho Sturzenegger que le haya favorecido al país?
0: Bueno, si usted...
1: Porque aparte del endeudamiento tremendo que ha hecho, todas las cosas que encade, bueno, digamos, y aparte miente constantemente. Mire, la de los prácticos, que usted lo conoce mejor que yo el tema, miente. Sí,
0: el sector esos especializados en el sector portuario marítimo que
1: efectivamente
0: a los que se quiso entre comillas desregular y terminaron teniendo que dar marcha atrás con el decreto.
1: Sí, efectivamente, pero aparte el ejemplo que da, él miente porque no conoce, no tiene idea, no sé si alguna vez trabajó fuera del Estado, pero no tiene idea. Fíjese el ejemplo que da. Dice, los prácticos ganan mucho dinero, ¿verdad? Y yo busqué dos chicos míos y le dije, vayan a estudiar de práctico. No tienen ni idea de lo que hace y cómo encara las cosas. Por eso, no sabe lo que es una tuerca, no conoce lo que es un torno, no conoce lo que es una máquina, cuáles son las necesidades. Y por eso hace todas las cosas que están haciendo y siempre le ha hecho mal a la Argentina.
2: Moretti, ¿cómo le va? Victoria Lipo. Esta semana sacó, igualmente, sacó Techint un breve informe en el cual comenta como las tres Argentinas y esto de la diferencia entre inversión en los que está viendo en los sectores exportadores. También se conoció esta semana que dentro de las importaciones del RIGI la predominancia es de productos industriales. Sí. Mientras tanto, la UIAT parece tener una posición todavía muy, por decirlo poco, crítica con el gobierno y con sus políticas de apertura. Quería saber qué posición tenía usted en particular, porque parece que hay
1: No solamente yo, o sea, la UIA no es la unificación del pensamiento industrial. Nosotros desde la Federación Industrial de Santa Fe somos muy críticos con este modelo, con lo que se está llevando adelante, con el nivel de endeudamiento que está teniendo el país, ¿no? Caputo, el endeudador serial de la Argentina, creo que le dicen Rivadavia 2, por algún lado le están diciendo Rivadavia 2, porque va a quedar a la par de Rivadavia con el mal que le está haciendo la Argentina. Bueno, dentro de la UIA hay sectores que nos estamos oponiendo a este modelo de desindustrialización y hay otros sectores que también lo entienden, lo comprenden y bueno, no quieren ser tan crítico, no quieren que se corte el diálogo con el gobierno. Bueno, para mí no hay diálogo con el gobierno, hay un monólogo solamente y tenemos diferencias, pero convivimos siempre así, tenemos que ver cómo sigue esto.
2: Conviven siempre así en la misma institución, pero ¿cree que hay una posibilidad de que se termine esa convivencia?
1: No, la convivencia no se va a terminar, el país es muy grande, la UIA tiene... cámaras representadas en todos los sectores y bueno, y perdón. Y eso nos lleva a nosotros que tenemos que convivir. Uh-huh. Nosotros tenemos en la parte de trabajo más de 800 convenios, son muy distintos una industria de otra. Entonces la mirada que podemos tener nosotros de una provincia como la provincia de Santa Fe, donde tiene mucho fabricación de maquinaria agrícola, tiene aparte las exportadoras de granos, tiene las aceiteras, tiene una gran cantidad de pymes, por ahí es completamente distinto a otros lugares, ¿no?
2: ¿Y cuáles son las perspectivas que están teniendo, sobre todo considerando esto de, por ejemplo, ahora se anunciaron estos créditos en dólares? La discusión, al menos por lo que pude relevar hasta ahora, sigue siendo, no me voy a endeudar si la demanda no me acompaña. Quería saber primero cómo analizaba lo de los créditos en dólares y segundo, esto, cómo estaba viendo la demanda hacia adelante.
1: Primero, para mí esto es los argentólares, ¿no? Uh-huh. Va a ser una locura. Quizás no tenga el impacto que tuvo como fue el impacto del 2001, no tenga ese impacto porque hoy, gracias a Vaca Muerta, sí, hay una gran cantidad de entrada de dólares, que esos dólares no se reflejan en el Banco Central, no se van constantemente. Pero acá tenemos un problema de demanda en Argentina. Entonces usted puede decir, bueno, a ver, Moretti, usted que fabrica, sí, pero usted es ineficiente. Perfecto. ¿A usted le parece que la industria automotriz argentina es ineficiente? Claro. La industria automotriz argentina está en los mejores niveles del mundo. Mire, siempre doy un ejemplo de Toyota. Toyota, dentro de las plantas de Toyota en el mundo, durante 3 años consecutivos fue calificada la mejor planta. Uh-huh. ¿Mm? Uh-huh. Perfecto. La caída en la industria automotriz el 24%.
2: Claro, ustedes encima tienen un acuerdo, bueno, ustedes no, el sector, con Brasil, de el Flex, que tiene como la cuota de participación, pero Brasil lo que está teniendo es la instalación directamente de las fábricas chinas. ¿Cómo termina posicionándose Argentina, que no está teniendo ese criterio, al menos, de instalación?
1: No, va a ser dificilísimo para nosotros. Va a ser dificilísimo. Muy, muy difícil. Bueno, en Brasil usted vio... Lula acaba de hacer un convenio con BID, que ellos tienen que se quedan con una planta de Ford, claro, que invierten 5.500 millones de dólares, todos los trabajadores tienen que ser brasileros y el 50% de las autopartes. ¿Qué es lo que pasaba acá? Acá van a cerrar plantas.
2: Claro, eso se generó en Brasil en parte por, bueno, la Unión Industrial de Brasil es gigante, con lo cual tiene como muchísimo peso, y entiendo que había sido un planteo que estaban haciendo ya cuando veían llegar a los autos. No sé cómo se paró la UIA o el sector ante la llegada de los barcos directamente, que empezaron a replicar esa fórmula de llega el barco y empieza a bajar autos a lo loco.
1: Bueno, la Unión Industrial, la parte son fabricantes de autos, han hecho todos los reclamos habido y por haber. Inclusive usted vio qué es lo que pasa. Ya las empresas están fabricando autos en China. El caso de Ford, el caso de Stellantis, se están fabricando autos en China. Van a terminar trayendo esos autos directamente ellos, ¿no?
0: Estábamos charlando con Guillermo Moretti, vicepresidente de la Unión Industrial Argentina, y cuando hablábamos en el principio, yo creo percibir, usted me dirá si estoy muy equivocado, que empieza a haber cada vez más concordancia en los reclamos que hace un sector del empresariado acerca de la desindustrialización y demás, y también con sectores de los trabajadores, con sectores sociales que están advirtiendo de el agravamiento de las condiciones en el mercado laboral y en la vida social en general producto de este modelo. ¿Qué falta para que se pongan de acuerdo o para que haya canales comunicantes entre los empresarios, los dueños, los empleadores y los trabajadores para alzar un poco más la voz ante el gobierno?
1: Mire, nosotros, Mariano, en la provincia de Santa Fe, históricamente tenemos mesas de diálogo que participan los trabajadores. Tengo que ser sincero, en el año 2000, gracias al arzobispo de Rosario, cuando veía que la situación estaba tan comprometida, convocó a los empresarios y a los trabajadores, y a partir de ahí, y nosotros hicimos la primera mesa del diálogo que se hizo en la Argentina, y nunca dejamos de tener diálogo. Inclusive le digo, el día 27 de agosto hacemos acá en Rosario una actividad con la CGT Nacional y desde ya todos los grupos de la provincia de Santa Fe y los empresarios. Vamos a hacer una actividad, una jornada de mediodía, de las 9 de la mañana a las 13 horas, haciendo un planteo de las distintas necesidades que tenemos en conjunto. Uh-huh. O sea, nosotros creo que ese es a lo que vamos. Quedó algo que nosotros no, que me había preguntado
0: Victoria.
1: Su colega, que era el tema de el consumo.
0: Sí.
1: El consumo está destruido. Uh-huh. El consumo está destruido. Si yo le digo a usted que la industria automotriz cayó un 24%, cuando voy y usted analiza la parte metalúrgica, la caída que ha tenido, plástico, todo, el consumo está destruido. Uh-huh. Y sigue habiendo constantemente aumentos, y no de productos industriales. Cuando usted analiza desde la llegada de Milei a la fecha, los productos industriales aumentaron un 144%. La inflación fue del 234%. Y todo lo que sea servicio aumentaron el 400%. ¿Eh? O sea que hay un grupo que indiscutiblemente se está llevando una parte del salario mucho más pronunciada que lo que se llevaba antes, ¿no?
2: ¿Y cómo está el vínculo con el gobernador Puyaro? Digo, ¿él sí tiene algún canal de diálogo un poco más consolidado con el gobierno nacional?
1: Bueno, nosotros tenemos mucho vínculo en la provincia de Santa Fe, con el gobernador y con los dos ministros. La verdad que tengo que decir que tanto el ministro de la producción, Puccini, como el ministro de Economía son personas que uno puede hablar e interpretan perfectamente el tema industrial. No puedo hablar sobre la relación con el gobierno nacional.
2: Pero ustedes les plantean algo de como, bueno, aproximemos a el gobierno
1: totalmente,
2: nacional.
1: Okay. Totalmente, totalmente. Inclusive el gobernador Puyaro ha venido a la UIA la semana pasada.
2: Esta semana estuvimos
1: juntos, y la misma Unión Industrial también le hizo un planteo para que nos ayuden, ¿no?
0: Uh-huh. Moretti,
1: a ellos como también a los diputados y senadores de nuestra provincia.
0: Le pregunto la última antes de agradecerle por su tiempo. Cuando usted recién nos decía vamos en ese camino, vamos a tener esta reunión ahora, creo que dijo el 27 con empresarios y la CGT, sí. ¿Le resulta posible o en todo caso anhela que esto pueda desembocar en alguna acción conjunta? Me refiero a acciones de protesta, manifestaciones, que tome, digamos, una medida, algún tipo de medida más firme contra el gobierno, un entendimiento entre empresarios y trabajadores.
1: Por supuesto que sí, porque lo que interpretamos que este modelo es un modelo que es perjudicial para la Argentina. Tenemos que juntarnos y ver qué es lo que definimos, ¿no es cierto? Me parece de que todos los que interpretamos esto vamos a tener que ponernos de un mismo lado todos y ver cuáles son las acciones que tenemos que llevar adelante.
0: No es ciencia ficción pensar, imaginar un paro, un lockout, una acción así de esas características.
1: No, para nada. Nosotros ya lo hemos hecho anteriormente, inclusive lo hemos hecho con Macri, también lo hemos hecho con el Menemato, no, para nada.
2: A nivel provincial
1: creo
2: igual.
1: Que estamos un poco atrasados. ¿Cómo?
2: ¿Lo imagina a nivel provincial, Victoria, o también con la UIA nacional?
1: No, yo lo imagino a nivel nacional. Estas cosas se tienen que lo que pasa es que primero se va a ir definiendo esto en las provincias. Uh-huh. Siempre todos estos movimientos, siempre los distintos movimientos salen del interior del país hacia la capital.
2: ¿Y lo habló con Rapalini esto?
1: ¿Qué cosa?
2: Esta posibilidad de hacer algún lockout o algo así.
1: No. Nosotros lo único que hemos hablado es este diálogo que vamos a tener, donde ha sido invitado todo el Comité Ejecutivo de la UIA. Uh-huh. No sé quién vendrá, quién no vendrá, pero nosotros no hablamos de ningún lockout porque nunca lo hemos puesto de acuerdo ni con los trabajadores ni nosotros. Ahora empezamos a elaborar cómo nos vamos a parar ante la sociedad, ante el gobierno.
0: Vamos a seguirlo con mucha atención. Son de esas cosas que a mí por lo menos me parece

0: muy, pero muy interesantes para ir siguiendo. Y siempre es interesante escuchar a Guillermo Moretti, alguien del rubro productivo que tiene la gentileza de hablar con nosotros, y se lo quiero decir mientras estamos al aire, de expresar una posición que muchas veces, no sé si no es mayoritaria, pero los que también piensan como Moretti no tienen muchas veces la voluntad de decirlo, con lo cual creo que tiene un valor de extra que podamos charlarlo al aire. Gracias, Moretti.
1: No, al contrario, gracias a ustedes por preocuparse por nuestro sector, gracias por las palabras, y bueno, también en algún momento estaremos todos juntos ante este industricidio.
0: Muy gentil nuevamente. Guillermo Moretti, vicepresidente de la Unión Industrial Argentina, pasó por Toma y Daca.
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0: sacan después.
1: Ay, te sacan el canuto, Susana. Cuidado, agarrá ese canuto. Aprendí a hacerlo con Victoria Lipo.
2: Hablando de canuto, esta canción tiene múltiples interpretaciones.
1: Polisemia.
2: Todas las semanas. Hace como 2 años, 3 años que está ahí. Sin embargo.
3: Sí, le seguimos encontrando cosas nuevas.
2: Exactamente. Porque te sacan el canuto. No, mentira, no te sacan el canuto. Pero el gobierno anunció esta semana que lanza los créditos en dólares para empresas no exportadoras. Lo cual abrió todo un debate porque eso estaba bastante controlado desde post-2001, en las reglas macroprudenciales que habían impulsado todos los gobiernos y que habían sostenido todos los gobiernos sistemáticamente para evitar justamente que se dé una situación en la cual prestan en dólares y la gente, como no cobran dólares, no los puede pagar, entonces se termina produciendo un descalce en los bancos. Bueno, se cambió eso. Lo que sí plantea el gobierno es, lo hicimos cuidando justamente parte o lo que quede de las reglas macroprudenciales. ¿Por qué? Porque van a poder prestar solo el 15% de lo que tengan en sus depósitos. También le puso algunas reglas un poquito más exigentes a las que tienen el resto de los créditos, como que vas a tener que tener 25% más de capital del que tenés que tener o que tenés que declarar antes de solicitar otro tipo de crédito. Vas a tener que mostrar un capital mínimo un poco mayor y el Banco Central va a tener, el Banco Central no, pero los bancos, por orden del Banco Central, van a tener que evaluar la capacidad de pago en distintos escenarios de riesgo cambiario. O sea, en situaciones de distinto tipo de cambio van a tener que evaluar si esa empresa va a poder o no pagarlo. Que es en realidad el kit de la cuestión acá. O sea, estamos en una situación de mora elevada en pesos, no de las empresas, pero sí de las personas. Bueno, en dólares es otro cantar, porque encima el tipo de cambio, cuando existía esto, la convertibilidad, estaba anclado. Hoy, no, not so much, aunque haya intervenciones. Entonces el riesgo es, ok, hay un salto del tipo de cambio, no pueden acceder a los dólares. ¿Qué pasa con ese repago? Bueno, hasta ahora el gobierno dice, no, esto está como medido. Y varios te dicen, esto está tranqui. O sea, es un 15%, no hay riesgo. Algunos. Porque hay otros que vienen con raíces en el macrismo que dicen, a mí no me gusta esta medida, ¿qué querés que te diga? La Kunza fue uno de los que lo criticó en esta emisora. Dijo, no estoy de acuerdo con la medida. Pero también Guido Sandleris, que es uno que habla bastante menos, y que esta semana encima recibió a Caputo en la Bolsa de Comercio de Córdoba.
1: Guido Sandleris, el último presidente del Banco Central de Mauricio Macri.
2: Último presidente del Banco Central de Mauricio Macri. Una persona que desde entonces ha mantenido como la moderación como bandera. Y en la Bolsa de Córdoba hizo justamente la recepción de Caputo esta semana, donde Caputo empezó a tirar un guiño ya que se iban a venir los créditos en dólares. Y él dice, tampoco, o sea, a mí tampoco me gusta, no me gusta flexibilizar esta norma que por 20 años nos ha dado estabilidad, que nos ha cuidado justamente de que no tengamos una crisis bancaria. Si tuvimos 20 crisis, no tuvimos una bancaria. No hagamos esto de vuelta. Bueno, todavía está por verse, porque los bancos están a priori diciendo, a mí me gusta la medida, estoy a favor de esto, porque además voy a poder tener nuevos instrumentos también en dólares para atraer esos dólares, pero también dicen, voy a analizarte todo, porque después me la como yo. Entonces está este escenario de, ok, dar créditos. Mientras tanto están esperando que salga Inocencia Fiscal. Inocencia Fiscal versión 2, versión final, chequeada con contadores, punto final, está esperando su tratamiento. Creo que el 26 de agosto, si no me equivoco, se entraría directamente al recinto.
1: ¿Ya sin funcionarios o mazo?
2: Sin funcionarios.
3: No, ya está sacado lo de los funcionarios, sí. Incluso por los últimos 5 años.
2: Hay que ver igual cómo queda la situación Adorni y todos los otros funcionarios que entraron.
3: Eso fue el de Inocencia Fiscal 1. Sturzenegger, otro que entró, sí.
2: Entonces quedan.
3: Entiendo yo que sí.
1: Y sí, ya se anotaron el régimen vigente. La norma no puede ser retroactiva. Exacto. En el caso restrictivo.
2: Sí, no puede ser, ¿cómo es? La de menor, bueno, no importa. Me olvidé.
1: La precisión.
2: Periodismo. Cuestión, están esperando que salga eso porque el gobierno especula, hay 170 mil millones de dólares de argentinos en los colchones, digamos, y quiere que empiecen a salir. Y los bancos dicen, bueno, si yo puedo producir instrumentos porque voy a tener una rentabilidad, porque voy a poder prestar, bueno, capaz eso genera algún atractivo para que el ahorro salga. sigue estando la duda esta de justamente por hubo motivos por los cuales estas normas no se tocaron. Bueno, pero hay que ver la discusión. Los bancos dicen lo vamos a hacer con mucha prudencia porque de verdad no nos queremos meter con esto. En paralelo, Caputo también anunció, hubo algo muy bueno que puso el Banco Central en su comunicado, porque recordemos, hubo conferencia de Caputo y comunicado del Banco Central automáticamente. Uh-huh. Y el comunicado del Banco Central dice algo muy lindo. Dice: la canalización del ahorro doméstico en moneda extranjera a través del sistema bancario permite ampliar la oferta de crédito, impulsar la actividad económica, la productividad y el empleo y reducir la dependencia del financiamiento externo. Javi Luqui, colega del Destape, marca muy bien en Twitter y dice: pero estamos sacando de la carta orgánica esos objetivos. O sea, la carta orgánica del Banco Central va a dejar de tener los objetivos como el crecimiento y cuidado a la actividad económica y al empleo. Uh-huh. ¿Por qué una norma del Banco Central que habla sobre el crédito en dólares va a tener esta mención? Pero bueno, salvando ese, que es un, para mí fue un chistazo, pero veo que nadie de esta mesa se rió.
3: Perdona, estamos.
0: Fue una risa interna. Sí. La procesión va por dentro.
2: Sí. Bueno, en paralelo también el ministro dijo que están analizando los usos del Fondo de Garantía de Sustentabilidad de ANSES, que dijo, básicamente lo que venían pidiendo los desarrolladores y los bancos es que el Fondo de Garantía de Sustentabilidad se ponga a comprar carteras de hipotecas. O sea, le diga a los bancos: dame tu cartera de hipotecas, te doy guita y vos con esa guita volvés a dar créditos y yo tengo una rentabilidad a 30 años con una tasa más o menos estable, bajo nivel de mora en general tienen las hipotecas en Argentina. Y ese era el negocio que pensaban los desarrolladores y los bancos. Caputo dijo: eso no va a pasar, no lo va a hacer el Fondo de Garantía de Sustentabilidad, no va a comprar hipotecas de personas, lo que estamos pensando es licitar plazos fijos. Licitar plazos fijos, que los bancos compitan por la tasa que ofrecen y ahí el Fondo de Garantía de Sustentabilidad pone la plata. Bueno, los bancos dicen: esa idea puede ser porque nosotros estamos a tope de créditos hipotecarios. El único que está dando créditos todavía es el Banco Nación. Porque ya no tienen financiamiento los otros para seguir respaldando ese crédito hipotecario. Entonces dicen: nosotros recuperaríamos fondeos, y los desarrolladores dicen: a mí me viene joya porque tengo actividad parada y yo reactivo muy rápido empleo también. Entonces ganarías un airecito de actividad, una actividad que viene recuperando de alguna manera, pero está 20% abajo de 2023 todavía. Lo que sí, hacen una de más los desarrolladores y dice: también nos interesan las hipotecas en dólares. Caputo ya había dicho el día anterior: no, préstamos a personas en dólares no vamos a dar. Entonces está teniendo como todavía algún resguardo. Hay que ver igual todavía, es una cosa que acaba de arrancar. Le preguntábamos a Moretti, no hay... También tenés la cuestión de la demanda, ¿no? Hay una desesperación de ese financiamiento en dólares si la demanda no te acompaña. Uh-huh. Sí, estos dos sí es los que estaban esperando justamente esta medida para tener algún impulso y llegar un poco más laxos también al año que viene, que es la definitiva, la elección, y bueno, llegás con alguna actividad moviéndose. Esa es la idea atrás.
1: De los créditos en dólares... pero no me contaste nada de la deuda. Eso, nadie le está dando bola.
2: ¿Qué deuda? ¿Cuál de todas?
1: No. Lo que digo es, Caputo sigue hablando de los créditos en dólares, el sistema, etcétera, etcétera, pero de la que sufren millones con el endeudamiento, nada todavía.
2: No, de hecho, le preguntan, esta semana una muy buena, Juan Manuel Barca le dice: las tasas del 700%. Y medio que dice: bueno, no sé, yo no vi esa tasa. Y hay tasa, o sea, y le dice: sí, el costo financiero total de 700%, pero encima hay costo financiero total más altos, superan el 1000%. Entonces fue como, encima no te están avisando esto, que el costo financiero total es más alto. Ahí dijo: bueno, eso es un abuso y es un negocio que evidentemente no debería ser rentable porque es abusivo a la tasa. Bueno, es muy rentable.

0: ¿qué vamos a hacer con esta advertencia?
1: Uh-huh.
2: Ignorarla,
0: por supuesto.
3: Muy bien.
2: Sí. Queremos asertividad. Asertividad.
0: Uh-huh. I Ching para la candidatura de Daniel Haddad.
2: ¿Qué dice el I Ching? Señoras, señores, tenemos música de
3: redoblante. Música de I Ching.
2: Yo pensaba música oriental. No, deberíamos.
3: Sí, con el efectito.
0: Acá.
2: Sí.
0: Creo que esto queda grabado. Acá nace una sección que va a ser plagiada desvergonzadamente por cualquier otro programa.
2: Sí, con más rentabilidad económica, por supuesto.
0: Claro que sí. Uh-huh. Pero acá nació, quiero que quede claro.
2: Doctor Marcario, hoy no lo llamamos, así que está tranquilo porque descansó. Pero anote esto:
0: el I Ching político es de toma y daca.
4: Dale.
0: Dice el I Ching para Daniel Haddad: mediante un movimiento unido a la serenidad, se le acoplan al hombre fácilmente seguidores. Para que las cosas lo sigan a uno, debe uno primero seguir a las cosas. Para el futuro se ingresará a una etapa en la que la continuidad de lo logrado será la clave para futuros éxitos. Debemos seguir a otros y o conseguir que otros nos sigan. ¿Y cómo haremos esto? Manifestando abiertamente lo conseguido, nuestros logros y con una serena pero enérgica actividad. Esto nos llevará a tener un gran éxito. Esto lo dijimos el 16 de agosto de 2026.
2: Impresionante, señoras y señores.
3: No entendí nada. ¿Va a ser presidente o no?
0: En 2027 lo escuchamos de nuevo. Vemos si acertó el I Ching o no.
2: ¿Se entiende o no se entiende? ¿No viste todo lo que orbitaba en torno del cráneo de Ellen Spike mientras hablaba?
3: Un gran fondo de pantalla.
2: Se entiende solo así. Llegamos al final de Toma y Daca. Gracias por haber estado. Gracias a todos. El Perno en la operación técnica. Fer Rombolá en la operación de video. Anto Bartolosi en la producción. Victoria Lipo. Sebastián Inurrieta. Julián Ellensvaig. Quien te habla. Mariano Martín. El resultado del sorteo de los vinos de Bodeguita y Tour te lo estamos comunicando ya mismo y te quedas en la mejor compañía, por supuesto. Llega Fede Vázquez para hacer la pregunta, siempre con una mesa destacada. Nosotros nos despedimos por hoy, pero el domingo que viene estamos de vuelta a partir de las 8. Feliz día, niñas, niños, niñeces, disfrútenlo, y nosotros hasta el domingo. Chau.
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18: ¿Cómo les va? Desde hace ya unas cuantas semanas, el tema del endeudamiento, sobre todo el endeudamiento familiar, de la dificultad, además, creciente por pagar esos créditos, esos préstamos, se convirtió en un tema de agenda nacional. Lo que primero era conversado solamente en algunos medios, solamente como un tema lateral, tomó una centralidad. Porque además los números de los que hablaremos un poco que tienen que ver con esa moda

ahora con esa dificultad creciente de muchas familias de pagar los créditos, de pagar las deudas, se vincula con gastos que no tienen que ver con acrecentar el patrimonio, ni grandes compras, sino resolver la vida cotidiana. Entonces aparece entonces ahí también las dificultades que todos estamos viendo que tenemos como argentinos para pagar los costos mínimos de una vida. Empezaron a conocerse algunos datos que más o menos todos conocemos. Me interesa pensarlo también federalmente. Aparecieron informaciones provinciales muy potentes. La propia provincia de Buenos Aires informó, por ejemplo, que en mayo de este año la morosidad bordeó el 13%, 5 veces más de la que existía hace poquito, en el 2024. En el Chaco, para darnos una idea, estos son todos datos oficiales, la situación de mora alcanza a 170.000 personas. En el Chaco viven 1.100.000 personas. Por lo tanto, hay más del 10% de la población, más del 10% de la población que está en una situación muy complicada respecto de sus deudas. En otra provincia, en Córdoba, una provincia más grande, casi con 4 millones de habitantes, hay 370.000 personas en la misma situación que describíamos para Chaco y la provincia de Buenos Aires. De vuelta, un 10% de la población prácticamente que está en una situación muy complicada. Entonces, claro, la masividad, ahí uno entiende los números, algo que tampoco se vincula solamente, como a veces se analiza, que los problemas de este modelo tienen que ver con la provincia de Buenos Aires, con el conurbano bonaerense, con el área densamente poblada industrial. Bueno, estos datos muestran, ¿no?, Chaco, Córdoba, provincia de Buenos Aires, realidades distintas, provincias distintas, el problema del endeudamiento está muy presente. Lo otro interesante es que, a diferencia de otros temas que parecieran similares, como por ejemplo la cuestión de los inquilinos, ¿no? Lo hemos tratado muchas veces en esta radio, también es un tema que a veces ocupa la agenda, se asocia también inquilinos con jóvenes, la imposibilidad de acceder a una vivienda y los alquileres teniendo un precio en alza muy por arriba del índice incluso de la inflación. Entonces aparece también otro problema ahí, ¿no? Un problema que es un poco financiero, económico, social. La gente no puede pagar su alquiler o muchos tienen enormes dificultades para hacerlo. Pero la cuestión de los alquileres aparece mucho más dibujado del otro lado del mostrador, ¿no? Lo que serían esos rentistas, los propietarios, porque por eso es un universo mucho más difuminado, porque aparece ahí ese sujeto que también a veces se lo acerca a los sectores medios o medios altos, que son los que tienen 2, 3 propiedades y entonces alquilan uno. No estamos hablando de grandes estructuras, muchas veces, a veces sí, pero ¿no?, el otro lado, la contraparte, aparece más dibujada. En el caso de los préstamos, en el caso de la mora, en el caso de las deudas familiares, esto no es así, porque lo otro interesante de esta conversación es que rápidamente comenzó a aparecer qué están haciendo los que prestan ese dinero, qué tasa les están cobrando a esos endeudados. Y además de la cuestión de la tasa, además de ese tema, parece no tan narrado, pero está muy sobre la mesa, que es que en términos financieros estamos con un nivel de concentración enorme. Aparece ahí, se llevó la marca en estos días, la situación de Mercado Pago, ¿no?, que es la empresa de Mercado Libre vinculada a los préstamos, a los créditos, a los pagos y cobros en comercios, todo lo que sabemos que para lo que se usa Mercado Pago. Claro, y apareció entonces un nombre. Apareció además el dueño de Mercado Pago, que es una figura muy relevante en la conversación argentina, como es Marcos Galperín. Y entonces apareció ahí unas preguntas que son ya más inquietantes, ¿no? Y también aparecieron informaciones que ahora lo vamos a conversar más, pero que son
muy chocantes. Por ejemplo, además de se habló de tasas estratosféricas que cobra Mercado Pago, arriba del 700%, arriba del 1000%, bueno, y una

explicación algorítmica muy, muy oscura de por qué Mercado Pago le cobra a los que más necesitan esos créditos, que son créditos a veces de 100 mil pesos, 300 mil pesos, esas cifras, las explicaciones son muy vaporosas, se combina con que el gobierno tiene desregulado esa actividad, el préstamo de dinero, los bancos y las fintechs pueden prestar a lo que quieran, y se conoció que este año ya lo presentó a la SEC, Mercado Pago, Mercado Libre, Mercado Pago, el negocio financiero de Mercado Libre ya es mayor que el del comercio electrónico. O sea, lo que todos nosotros conocíamos de Mercado Libre como una plataforma en que se venden productos, donde cada vez más empresas muy grandes también venden por allí, todos lo sabemos, compramos cosas a través de esa plataforma. Ahora ya ese no es el negocio más importante, sino que el negocio más importante es prestar dinero. O sea, esa situación que describíamos de crisis social, de angustia de millones de personas, tiene una contraparte en que Mercado Pago está haciendo grandes negocios con esa situación. La cifra es la siguiente. De los 1.839 millones de pesos de operación en Argentina que se facturó en los últimos meses, los servicios financieros aportaron 1.182 millones de dólares. O sea, el 64% de la facturación de la empresa ya no es de la compra-venta, sino del manejo del dinero y de los préstamos. Claro, entonces ahí también se entiende por qué, por ejemplo, en estos días tuvimos esa centralidad por parte de Galperín, ¿no? Incluso el resto tenemos lo llamó, tuvo palabras usó la palabra usurero, ¿no? Para referirse al comportamiento de ese empresario. En esta radio, Julia Mengolini, mucho más módica, calificó de tranza del barrio. Pero como sea, aparece ¿no? La cuestión ahí en el centro, un poco personalizada, decía, por la potencia que tiene Mercado Pago, pero que algo que es mucho más general, que es esta situación donde algunos están teniendo que tomar crédito a tasas realmente usurarias, y del otro lado hay bancos y fintech que están haciendo negocios muy importantes. Y también apareció, y con esto cierro, alguna propuesta. La dijo un dirigente ligado a Sergio Massa, Guillermo Michel, donde proponía que en Argentina tendríamos que pasar a tener un sistema para pagar y comprar, como acá usamos Mercado Pago, una plataforma estatal al estilo Pix en Brasil. Tiene sus diferencias, después las podemos charlar, pero es interesante como caso. Habría que decir también, para salir un poco de lo regional, que tampoco esto es una locura de Brasil. La mayor empresa vinculada a la transferencia de dinero y al pago de al pago y transferencia de dinero en el mundo es una empresa también estatal de la India, ¿no? Que tiene el simpático nombre de UPI. Así que ahí hay también, eso se toca ya con algo que tiene que ver con la soberanía monetaria de los países, la soberanía en cuanto a cómo manejar el flujo financiero, que es interesante, es un debate que aparece, o que tal vez a partir de esta situación de los endeudados podemos empezar a conversar, y es algo que el mundo y países tan importantes, hablo del país con la población más grande del planeta hoy, que es la India, y el país más grande de nuestra región, Brasil, ya los dos creyeron conveniente tener un sistema de intercambio monetario público, ¿no? Y no dejarle eso solamente a los privados. Por lo tanto, también todo esto finalmente se toca con las capacidades de los países para decidir cómo regular su economía. Y finalmente, la pregunta que cuando hablamos de deuda en Argentina hay que nombrarlo, que es ya no la deuda familiar, sino la deuda que tenemos como país, ¿no? Ustedes saben, sobre todo con el Fondo Monetario y algunos otros instrumentos de deuda. Un

0: país que está ahora muy endeudado y que afronta, tiene que afrontar algo así como 20 mil millones de dólares el año que viene, unas cifras muy grandes, de vuelta, ¿no? Como Argentina será, entrará como país dentro de lo que ahora llamamos morosos para hablar de los de las deudas de los argentinos, podrá hacer frente, qué pasa ahí con un país que ahora genera más dólares, pero tiene toda esa mochila tan grande con la deuda. De todo eso vamos a conversar ahora nomás. Esto es La Pregunta y arrancamos.
1: Hey.

0: Para todas y para todos. Arrancamos entonces con la pregunta. Voy a presentar ya esta mesa que son todos conocidos, ya estuvieron en alguna emisión o más de una de este programa, y me encanta tenerlos a los tres. Realmente creo que vamos a poder aprovechar muchísimo para entender un poco más lo que contaba la apertura respecto del endeudamiento familiar, pero también de cómo están estructurados ahora este manejo. Por eso le poníamos como título ¿Quién maneja el dinero en la era algorítmica? ¿Cómo se dan esos flujos financieros? Para entender un poco qué país tenemos también y cuál podríamos tener eventualmente. Nos acompaña Laura Testa, es licenciada en Economía por la Universidad de Buenos Aires e integra el colectivo Paridad en la Macro. Hace unos días tuiteó: es un gobierno tan pero tan eficiente que llevó la morosidad en las familias a nivel más alto de los últimos 20 años y sigue. ¿Qué tal, Laura?
1: Buenas, ¿cómo va?
0: También nos acompaña Ariel Wilkis, es sociólogo, investigador del CONICET, decano de la Escuela Ideas UNSAM, autor de los libros El Dólar y Una Historia de Cómo Nos Endeudamos, los cuales ambos recomiendo muchísimo. Y además tiene una serie de notas en Anfibia, comentamos fuera del aire, también súper interesantes. Y en algún lugar de esas notas escribo: la sociología de la deuda enseña algo que la economía suele olvidar. El momento en que una familia no puede pagar no es solamente un evento financiero, sino el momento en que se activa la pregunta sobre la responsabilidad. ¿Quién tiene la culpa? ¿El deudor que no supo administrarse? ¿El gobierno que no controló la inflación? ¿O el sistema que prometió lo que no podía cumplir? ¿Qué tal, Ariel?
2: ¿Cómo estás? Gracias por la invitación.
0: Y completa esta mesa Hernán Lecher, director del Centro de Economía Política Argentina, CEPA. Un viejo conocido de esta casa, que además participa habitualmente. No, viejo son los trapos, decía mi abuelo. Participas habitualmente también en Seguro de la Habana, con Julia. Bueno, en fin, has estado más de una vez invitado también acá a la pregunta. Sobre esta temática de la morosidad, dijo por ahí: me puedo tomar un crédito para adelantar un consumo, y eso en términos económicos puede ser auspicioso, pero también puedo tomar un crédito porque no me alcanza la guita, que es lo que ha sucedido. Eso tiene un techo, que lo estamos viendo hoy. ¿Qué tal, Hernán?
3: Muy bien, ¿cómo estamos?
0: Estamos muy bien. Bueno, yo trataba, ayúdeme con esto. Decía, el tema de la morosidad tomó la agenda, estamos hablando mucho de eso, por incluso más de que otras cuestiones ahora de la economía, en parte porque estamos viendo una especie de drama social, ¿no? Hay un montón de gente que se enfrenta a esa situación dramática de tener un crédito que no puede devolver, tener una deuda que no puede refinanciar, etc. Y yo decía, a diferencia de otras temáticas, también apareció el otro lado del mostrador, como que

0: y eso me pareció interesante, ¿no? De, bueno, ¿quiénes están prestando? ¿Quiénes son? ¿Son bancos? Mercado Pago, que es un banco y no lo es, con quién se endeuda la gente, por qué aparecen esas tasas enormes. Y yo daba un paso más, y es que en este mundo donde la financiación avanzó tanto, pero también la tecnología, está esa pregunta de si los países siguen manejando, ¿no?, el circuito financiero económico de circulación de la guita, si eso también se ha privatizado de una manera. Aparecieron entonces también elementos novedosos de política pública, el PIX en Brasil, nombrado yo también en la India, para no dejarlo solamente en una especie de locura de Lula, sino que es algo que los países, algunos están tratando de volver a agarrar, ¿no?, el manejo, ¿no?, del circuito. Así que hay muchos lugares de donde arrancar el tema, pero quería ponerle esas capas para decir, no vamos a hablar solamente de el endeudamiento familiar en términos concretos, sino meterlo, me parece, en una discusión un poco más amplia, más rica. Pero arranquemos por esta situación. Por ahí los números más o menos se conocen, pero quien quiera conversar un poco, detectamos algo así como una situación límite en mucha gente, y los números hablan, los que vi yo todos, más allá de que hay distintas formas de calcular la deuda, que se multiplicó, ¿no? O sea, algo que saltó, no fue un crecimiento gradual, paulatino, sino algo pasó en el último año y medio, algo así, más o menos 2 años, que esa deuda familiar explotó, digamos. ¿Quién quiere arrancar?
1: Yo, si querés, arranco. Para mí el debate central al respecto, que tiene que ver, digamos, vamos a mirar un poquito para atrás, pero pensando en una eventual solución, es discutir cuál es el origen. El gobierno te plantea que es tu culpa.
0: Sí.
1: O sea, bueno, nadie te puso una pistola en la cabeza.
0: Falta de educación financiera, si lo dicen más.
1: Claro, no sabías, porque sos un burro en términos financieros, o te quisiste hacer el vivo porque, bueno, la inflación se iba a comer la deuda y listo. Y agrega, si querés, responsabilidad del banco. En algún momento, ahora lo dice menos, pero en algún momento decía, bueno, y además la oposición que jugó a la desestabilización, hizo que las tasas no bajaran el 25, bla, bla, bla. Toda esa discusión lo que oculta es algo muy, muy, muy sencillo, que es el origen de este problema, que es que a la gente no le alcanza la guita. No le alcanzaba la guita a finales del 24. Vos decías, fue hace un año y medio, 2 años, la morosidad arranca en billeteras. Digamos, vos ves una línea prácticamente horizontal y se dispara desde noviembre del 24 y en bancos desde diciembre del 24.
0: ¿Por qué ahí?
1: Bueno, en realidad eso es lo que te certifica, la respuesta a tu pregunta es porque en ese momento se acaba la recuperación. Vos tenés una caída del salario al inicio del gobierno de Milei, una recuperación hasta finales del 24, y desde finales del 24 hasta hoy tenés un 25 prácticamente estancado, tomando los indicadores del IPC, del INDEC y una serie de con algunos reparos, pero y en el 26 con una caída. Pero desde finales del 24 hasta hoy no tenés recuperación del salario. Entonces, eso explica, con un agravante muy, muy importante. El subte acá en la Ciudad de Buenos Aires te aumentó 2000%.
0: Ah, no, es una locura que sabes.
1: Los servicios, 850%. Sí. ¿Qué haces? No pago la luz. Bueno, la gente, ¿qué hacía? Y si no le alcanzaba la guita, dejar de comer era, digamos, yo sé que el gobierno quizás tiene esa intencionalidad, pero medio que no es el objetivo. La luz no la podés dejar de pagar. Te dabas vuelta y apretabas un botón y agarrabas plata. Y de hecho, eso da por tierra uno de los argumentos justamente del gobierno de que el problema fue en clave electoral. Es decir, en noviembre del 24 no me podés decir que la culpa es de la elección que va a pasar dentro de un año después. Con un agravante muy importante que se dice muy poco. Que es que el gobierno le echa la culpa a los bancos. Los bancos, de verdad, más las billeteras que los bancos, entregaron mal créditos. Ahora, a mediados del 25, en julio, el 9 de julio del 25, mirá la fecha, el 9 de julio del 25, el gobierno decide el fin de las LEFI. Es decir, dice, y Milei les dice, bueno, ahora ustedes bancos van a tener que trabajar de bancos. Dicho de manera sencilla, vayan a prestar.
0: Sí.
1: Ahora, yo acabo de decir que...
0: O sea, no le prestan más de forma sencilla al Estado.
1: Si vos te sobra plata, no me la dejás en el Banco Central, en el Banco Central, con lo cual, arreglate y fíjate qué haces con esa plata. ¿Qué uno podría decir? En términos conceptuales, yo ni siquiera estoy en desacuerdo. Lo que digo es, lo hiciste cuando la morosidad venía incrementándose de manera fenomenal desde noviembre del 24. Sos un irresponsable, marca cañón. Es decir, el gobierno es muy responsable, no solo por la pérdida de poder adquisitivo. Recordemos que lo de los servicios son regulados, así que los decidió el gobierno. Pero además fue el propio gobierno el que topió los salarios en el 1%, después lo subió al 2%, después lo volvió a bajar al 1%. Con lo cual, fue las políticas.

0: políticas del gobierno las que te derivaron en este escenario y que hoy se convierte en una situación realmente crítica.
1: Creo, si lo tenemos para ponerlo, Valen, pongámoslo ahora, porque algo que vi en la nota de Ariel, y ahora salto para... Lo ligo a lo que venía diciendo Hernán, que me pareció súper interesante, porque es otra cosa que estuvo en discusión, que es desde el lado del gobierno o estos economistas, todavía hay economistas que sostienen que este es el rumbo, dicen, bueno, pará, la gente, está bueno que la gente tome más crédito porque eso significa que está capitalizando, ¿no? Esto además lo dicen textualmente del gobierno, algo así como... ahora te puedes comprar una heladera, ¿no? Como un gastos más que tienen que ver con tener más bienes durables, etc. Y el gráfico que trajo, lo cuento por las dudas, por si están escuchando, no están viendo por YouTube, hogares, lo que hizo Ariel me parece interesante, vincular la toma de deuda, pero también la venta de activos de las personas, supongo, no sé, un auto, cosas así que la gente fue vendiendo. Y como que sean simultáneos las dos cuestiones, ¿no? Y eso tiraría abajo el argumento de que la gente está endeudando, pero se está volviendo más, más rica en un sentido patrimonial.
2: A ver, primero, la idea de... Estos son datos de la EPH. Uh-huh. Lo que estamos discutiendo... A partir del crecimiento de la mora, son datos que produce el Banco Central dentro de las personas que entran a sacar créditos, ya sea el sistema bancario o el financiero no bancario.
1: Sí.
2: Es una parte de la dinámica de endeudamiento de las familias argentinas.
3: Claro.
2: Eso es muy importante tenerlo en cuenta. Hay dos cosas que tenemos que tener en cuenta. Uno, si estamos discutiendo esto, es porque estamos viendo las deudas que crecen formales dentro del sistema bancario.
1: Sí, sí.
2: Pero la sociedad argentina se endeuda de muchas otras maneras que no aparecen en esa radiografía.
1: Uh-huh.
2: Y las problemas. Entonces, y no tenemos series históricas largas que miren cómo las familias argentinas se fueron endeudando de diferentes maneras.
1: Vos lo dejaste en tus libros, vos hacer referencia a préstamos familiares. Estás pensando
3: si no pago la expensa, si no. Eso.
2: Es acá la EPH pregunta préstamos familiares, préstamos de fiado, tarjetas de crédito, etcétera. Es no es perfecta, pero es una radiografía más amplia que mirar únicamente los préstamos que entran al Banco Central. Y en paralelo, ahora, esto es tomar crédito. De vuelta, estoy en modo profesor, pero antes de empezar.
1: Sí.
2: Una cosa es tomar crédito, otra cosa es endeudarse y otra cosa es mora.
1: Sí.
2: Claro. Aparece todo mezclado en la conversación.
1: Sí.
2: Y no tenemos series estadísticas que muestren las dinámicas de endeudamiento, es decir, los créditos que no se pueden pagar y menos de mora. En un universo mucho más amplio que pedir plata en crédito, etc. Pero tenemos esto que es, bueno, una familia que pide crédito, pero al mismo tiempo tiene que vender un bien o usar su ahorro. Yo identifiqué esas familias que sacan crédito y tienen una presión financiera para descapitalizarse.
1: Sí.
2: Y lo que miramos desde el 2003 hasta ahora es ese ciclo. Hasta el 2016, esas familias crecen en momentos de crisis. Y después baja. Amortigua ese tipo de endeudamiento. Que se endeudan y se descapitalizan. Del 2016 para adelante, no baja. Cada crisis, cada movimiento en el cual caen los ingresos, se mantiene alto ese nivel, al punto que hoy, casi de manera estable, no baja del 25% de la sociedad argentina de estar sacando crédito y al mismo tiempo descapitalizándose.
1: Es el peor de los mundos esa combinación.
2: No, pero quiero traer a colación dos cosas importantes. Una es, estamos discutiendo sobre un capítulo que es más largo, que no es únicamente el último año y medio.
1: Uh-huh.
2: Es una relación mucho más larga de la sociedad argentina con los ingresos del mercado de crédito.
1: Sí. Para justamente esta cuestión didáctica, para entender esta situación. Voy de ahí lo que estás diciendo, ahora vamos a la serie larga. Que es, ojo, la gente está tomando crédito de forma... el sistema financiero y también por afuera, primera cuestión. Y al mismo tiempo está, muchos de ellos al menos están... vendiendo patrimonio, sería
2: absolutamente
1: así.
2: Vendiendo patrimonio o usando sus ahorros. Y es importante en relación a lo que dijiste vos, porque cuando ahora Caputo cambió el punto de vista ayer o anteayer, empieza, digamos, a mostrar una sensibilidad mayor, pero hace tres semanas dijo, bueno, en todos los países del mundo la gente toma crédito, es lo normal.
1: Sí.
2: Ahí viene el punto. No, y lo dijiste vos en tu introducción, no se toma crédito de la misma manera. En lo que está mostrando esta serie es que la sociedad argentina, gran parte, al menos de manera estructural, el 25% toma crédito

0: y toma crédito y se descapitaliza. Toma crédito y lo hace, digamos, no para crecer, sino como mínimo para mantenerse. Es lo que yo uso la categoría en mi libro y en la nota de Anfibia, son deudas de sacrificio. No deuda de crecimiento. Esa es la agenda.
1: Bien. Quería decir algo con lo del tema de que no habría arrancado en el 2024 este tema, que es un ciclo malo, después lo podemos tocar más, pero si querés decir algo para que ese día esté presente.
0: Lo más estructural, cuando estamos discutiendo mercado de crédito, hay que poner la agenda, estamos discutiendo, entre muchas cosas, la relación con la desigualdad social. No es un... El mercado de crédito no es algo secundario en la forma en la cual se estructura la desigualdad social en los países. Ese gráfico, que es lo que tenemos disponible, porque las estadísticas no nos permite mostrar otra cosa, muestra que un 25% de la sociedad argentina está ligada al mercado de crédito y al mismo tiempo se descapitaliza. Y eso tiene que ver con la desigualdad. Porque el mercado de crédito no es pasivo con respecto a la desigualdad, sino todo lo contrario, es muy activo. Nosotros estamos acostumbrados a la conversación a poner el mercado de trabajo, es importante.
1: Sí.
0: Pero junto al mercado de trabajo es importante el mercado de crédito. Y también otro mercado que vos mencionaste, que es el mercado de la vivienda. Uh-huh. Son los tres mercados que tenemos que ver en simultáneo para entender la desigualdad y entender sus conexiones. Vos dijiste inquilinos. Es probable que cuando uno va a ver estadísticas, las que son serias, los inquilinos se endeudan poco. Pero se endeudan mucho con todo otro tipo de deudas que piden para no endeudarse con su pago de alquiler.
1: Claro, claro. Que es lo último que la gente defiende.
0: Digamos, es lo último. Totalmente. Salir del perder el mercado de alquiler tiene un costo altísimo.
1: Total. Laura.
2: Para mí tiene tres esferas este tema y que me parece que permite profundizar un poco cómo venía la conversación hasta ahora. Primero, una cuestión más social, cultural, si se quiere, que es el gobierno diciéndote: si vos no estás pudiendo pagar el crédito es porque sos un inútil, trabajas poco, no servís para nada, etc. Y cuando uno ve que es un problema que está atravesando un porcentaje enorme de la sociedad argentina, decís, che, bueno, pero esto no es un problema individual de una persona que fue irresponsable financieramente, sino que hay algo que le está pasando a la población argentina en relación a la morosidad. Que hay un dato que me parece que es importante, que uno pasa a ser moroso cuando hace 90 días que no paga. Eso se entrelaza en diversas decisiones que ha tomado el gobierno desde que asume. Por supuesto, lo que mencionaba Hernán recientemente, que tiene que ver con la pérdida del poder adquisitivo, cuando el gobierno sube tanto la tasa de interés durante las elecciones del año pasado, etcétera, etcétera. Pero también tiene que ver con que es una población que no está pudiendo resolver el ajuste económico que propone el gobierno. Y como la segunda esfera sería lo macroeconómico, la primera sería la cuestión más cultural y más social. Y la tercera esfera sería, bueno, che, ¿cómo está compuesta esta mora que están atravesando los argentinos? Porque ahora con esta cuestión que dicen, che, no, porque ahora se puede dar créditos, porque la economía vuelve a confiar, entonces vos puedes sacar un crédito, te puedes capitalizar. Pero la mora no está en los créditos donde las personas se están capitalizando. De hecho, la mora por los créditos hipotecarios, por ejemplo, cuando alguien se compra una casa, es bajísima, claro. Es menos del 2%. Donde es alta la mora es con las billeteras virtuales, con las tarjetas de crédito, con los préstamos personales y con los préstamos prendarios, que también me parece un elemento fundamental, porque son aquellos préstamos que te permiten comprarte un auto o una motito.
1: Claro.
2: Y uno debería al menos asociar que hay algo del crecimiento del trabajo informal en relación a las plataformas Uber, Rappi, etcétera, que está teniendo una cercanía muy importante con la morosidad en los créditos.
1: Una cosita ahí, pues, hay muchos datos y es verdad que a veces con cierta confusión, ni hablar además cuando los datos lo agarra el periodismo, de eso construye otros tres que están mal, pero bueno, lo que yo rescaté, y lo pongo así con por ahí no es del todo exacto, que va en el sentido de lo que decía Laura, es que vi algo así que había un promedio de del monto de esos créditos que era realmente muy bajo, es decir, $1,000,000. O sea, no estamos hablando de deudas, ¿no?, gigantescas que darían cuenta de otro tipo de endeudamiento. Si te endeudaste por $1,600,000, evidentemente estás cerrando agujeros, no estás...
2: Exacto. Y otro elemento que es importante acá, que es que estos niveles de mora en tarjeta de crédito, en préstamos personales y demás, están casi triplicando el porcentaje de mora que vivimos en la pandemia. Entonces, en un contexto económico...
1: Ese fue también un momento donde creció.
2: Que fue como un pico que tuvimos durante entre el 2020 y el 2021, pero en ese 20 y ese 2021, cuando hubo un pico de la mora en tarjetas de crédito, era del 5%. Ah, y hoy es casi del 12%. Claro. Entonces, y che, ¿qué está pasando en la economía argentina que se está asemejando a un contexto de crisis económica a nivel mundial y en Argentina? Bueno, hay algo entonces que no tiene que ver con lo individual, tiene que ver con lo colectivo y que tiene que ver con el rol del Estado. ¿Cuál es el rol del Estado si no es reordenar una sociedad en favor de aquellos que son más vulnerables?
1: Lo último que quiero, como para hablar de exactamente en este nivel, que primero es si ustedes creen que esta dinámica va a seguir creciendo, está en un momento donde ya este es un nivel de problema y bueno, y quedará medio en este lugar. Puede ser que baje esa mora, para que eso baje, sin pensar en algún tipo de política muy activa que el gobierno no va a tomar. Digamos, si hay algo más de actividad económica, esto va a tender a bajar. O sea, ¿qué podemos esperar de acá a un tiempito?
3: El proceso que estás viendo hoy es un proceso de precarización del crédito. Es decir, vos hoy tenés problemas en todos los niveles, en los proveedores financieros, en los no financieros y en todo lo que no tenemos registrado, que es muy importante. Hay un proceso donde todos vamos a endeudarnos. El problema es la morosidad. Esto sí es importante, porque cuando vos ves la gráfica, es cierto que solo vemos, Ariel tiene razón, solo vemos la parte registrada de lo financiero y no financiero, pero la gráfica es muy clara cuando vos ves el 2001 y ahora, y son las dos puntas. Si en el medio pasaron cosas, es verdad, pero no es lo mismo. Y decía que vamos a un proceso de precarización porque, fíjate, mira, hace unos días atrás, una consultora, 1816, una muy buena consultora, saca un informe y titula, creo que el dato era de junio, en junio la morosidad dejó de crecer. Y vos decías, bueno, listo, genial. De hecho, no lo hizo el presidente de manera directa, pero reposteó a alguien lo había posteado. Y vos decías, bueno, se empieza a encaminar. Bueno, tenía muchas falsedades. La primera es que solo hablaba de los proveedores financieros, y solo los bancos, que era donde había pasado. En los demás, vos mirabas la billetera y no pasaba eso.
1: Ah, ok.
3: Ahora, lo interesante de ese fenómeno, grave pero interesante, es ¿por qué eso está pasando? Bueno, porque los bancos resuelven la suya. ¿Qué dice? Bueno, listo, mira, vos sos moroso, Ariel, no te presto más. Entonces, pagame. Listo, y resuelve la suya. Baja su ratio de irregularidad y empieza a encaminar esa situación. ¿Qué hace Ariel? Y se da vuelta y dice, bueno, ahora tengo que tapar este agujero. Me doy vuelta y le pido la billetera. ¿Bien? Pasa de una tasa máxima. Mira, te lo traje porque...
1: O sea, pasa del banco a la billetera, decís, sobre
3: pasa
1: todo,
3: de una tasa máxima en el banco, que de costo financiero total puede ser 180%.
1: Sí.
3: Y con posibilidad de renegociar. A una billetera que, Mercado Pago, el tope máximo del costo financiero total es 1.400.
1: Sí.
3: Lo matamos. Y peor, le manda a la empresa de cobranzas. Y tal vez, por ahora no, porque las empresas, las billeteras no están queriendo renegociar, pero si eventualmente en algún momento ven que esto se les empieza a complicar, ahora te dan, vos entrás,
1: sí.
3: Es una cosa increíble, se te cae por todos lados, o sea, paga con un crédito. Es decir, no hay forma de que encuentres casi tu tarjeta para pagar de manera directa. Es, evidentemente, un negocio fenomenal. Ahora, bueno, y te mandan a una empresa de cobranza. Supongamos que la billetera mañana te dice, no te presto más. ¿Qué haces vos? Que es parte de lo que empieza a pasar, porque también algún control hay. Las billeteras, lo he consultado con ellas mismas, no te preguntan tu nivel de ingreso. Chequean en la base del Banco Central. Me parece una cosa insólita esto, digo, la verdad.
1: No te chequean o no chequean.
3: Decís. Chequean, pero en la base del Banco Central a ver tu perfil. O sea, ajá, si estás en situación 5. Es lo único que controlan. ¿No se fijan cuánto es tu salario? No se fijan.
1: En todo caso, mucha responsabilidad en este quilombo. Tienen información propia de la guita que vos tengas en tu propia billetera.
3: Sí, de hecho, hace no mucho tiempo hicieron una promoción donde vos pagabas con la billetera y no te cobraban el bondi. No sé si se enteraron de eso. Fue un tiempito, hace un par de meses atrás. Entonces vos viajabas gratis. Era para acceder a tu información de viajes, de cosas y demás, y que te metas en la billetera, porque esa información es la que les permite a ellos ofrecerte customizadamente un crédito. Cuando digo customizadamente es con una tasa de interés específica para vos.
1: Bien.
3: Vos sos mal pagador, te cobro mucho. Y te decía, si la billetera por ahora no lo hace, pero si te deja de cobrar, ¿dónde vas? Al prestamista a la vuelta de tu casa. Que ahí la tasa puede ser infinita y te viene a buscar el horno eléctrico para cobrarse. ¿Se entiende la precarización, el proceso de precarización? No hay ninguna solución en este proceso. Al menos por ahora, si vos no encarás en serio el problema de los ingresos en Argentina.
0: Voy a decir algo, tratar de provocar algo. Hay que agradecerle a Mercado Pago que coloca en discusión esto. Porque precisamente antes se iba directamente al prestamista de la esquina. Pero como la gente iba a los prestamistas de las esquinas, no llegaba la estadística pública y no permitía que discutamos públicamente sobre esto. Entonces, hay que agradecerle al Mercado Pago que formaliza, de alguna manera...
3: Me parece un montón, pero...
0: No. No es un montón, porque hay que pensarlo.
3: Yo no le agradezco porque está ganando plata.
0: Intelectualmente y políticamente.
3: Está bien, pero el debate se iba a dar igual. Se llama Mercado Pago o Mingocho.
0: Porque estamos discutiendo lo que antes sucedía.
3: Sucedía, pero en otro segmento. ¿Cómo que no sucedía? No sucedía cuando vos tenías para pagar.
0: Decime en qué programa, digamos, de televisión, de radio, donde sea, se discutía sobre cómo los hogares de menos ingresos de la Argentina se endeudaban con alguien de la esquina, con un prestamista o ahora vinculado, prestamistas vinculados a redes narco. No hubiera llegado a la discusión acá. Eso nada más. ¿Entendés dónde
1: voy?
0: O sea, para discutir algo públicamente de esta naturaleza tiene que haber una estadística, tiene algo que lo haga público, conversación. Es una provocación, Hernán.
3: No, está bien, igual, es pero, eso, pero digamos, me quiero hacer cargo de la provocación, así la picanteo un poco. Pero lo que digo es, estás discutiendo esto porque hoy es un problema fenomenal.
0: Pero
3: y
0: estás,
3: es más,
0: estás discutiendo esto porque es un problema porque está formalizado, si no lo hubiéramos discutido.
3: Está formalizado.
0: Hubo momentos en la historia argentina que el endeudamiento de los hogares era un gran problema, pero no estaba sistematizado en estadística pública.
3: ¿En qué momento? ¿En el 2001? ¿En qué otro momento?
0: ¿En el 2001?
3: ¿En qué otro momento?
0: Vos vas a la década de los 80.
3: No lo discutiste porque no era un problema tan trascendente como lo tenés hoy. No lo tenías. Tenías problemas de gente endeudada, sí. Ahora,
0: no
3: tenés el 25% de la gente que no puede pagar por más de 90 días. No lo tenías. Entonces, ¿y sabés qué? Mirá, a mí me indigna bastante... Me parece razonable y comparte contigo. Yo festejo que la gente.
0: Me extraña que
3: Espérame. Empiece a contar que debe plata. Porque además es hiper vergonzoso. Entonces, la gente no quiere decir que debe plata. No quiere contar eso. Le da mucha vergüenza. Nosotros hacemos reunión en San Martín con abogados para tratar de abordar los abusos derivados de eso. Ahora, y encima el gobierno te echa la culpa a vos. Pero de nuevo, este problema, digamos, reciente, no es de ahora. Ahora lo discutimos.
0: Eso.
3: No quiero hacerme autobombo. Ahora, ayer estaba revisando cuándo dijimos que el problema de la morosidad, esta curva, era un problema. Mayo del 25. Acá lo dije más de una vez, hace muchos meses. Sí. Y no por autobombo. ¿Sabés lo que me preocupa? Es que hay un montón de actores, no los que estamos acá, pero sobre los libertarios, por ejemplo, que hacían lectura de la economía obviando el problema principal de lo que le pasa a la gente. Y ahora descubrieron que la gente no puede pagar. Hola, ¿qué tal, amigo? Hace un año y medio.
0: Se entendió lo que yo quise decir, digamos. A ver, pero digamos, lo que estoy diciendo es, la conversación pública se organiza en gran parte si tenemos información y estadísticas. Lo que está poniendo en evidencia esta conversación es que muchas estadísticas que muestran las dinámicas de endeudamiento de las familias argentinas pasan por fuera de lo formal. Entonces, eso hizo que en muchas de las agendas de gobiernos progresistas no haya estado esa agenda.
3: Si no tenías a Mercado Pago y tenías este nivel de morosidad con el prestamista del barrio, el quilombo lo tenías igual y probablemente lo estabas discutiendo.
0: Exactamente, probablemente.
1: Igual, pues,
0: sabes mejor que un presidente del Banco Central no le interesa lo que pasa por fuera de esa regulación.
3: ¿Qué hubiese pasado si no tenías la billetera? O sea, el tipo o pedía en el banco y tenías el problema del banco, o no pedía y consumía menos, con lo cual tenías un quilombo de economía real. Sí, de alguna forma lo ibas a discutir.
1: Sí, pero más,
3: porque el origen no es Mercado Pago. No es que
1: muchachos,
3: no
1: muchachos, más allá, gracias, Galperín. Más allá de la. De, o sea, No me quiero poner en... O sea, veo que... Me parece que los dos tienen un aspecto lógico. Quiere decir, yo quiero entender que lo que señala Ariel tiene que ver con decir

0: la cantidad de gente incorporada a una situación de deuda, de crédito por las billeteras es algo que no ocurría antes. Es verdad, yo coincido más con otra cosa, que es, me parece, no es que empezó ayer Mercado Pago, me parece que ahora estamos viendo algo que era evidente, que qué pasa cuando un privado te monopoliza, ¿no? La inclusión financiera. Podría haber sido otra la realidad si hubiéramos tenido, no sé, 4 años un gobierno hecho otras cosas. Pienso incluso lo de, que algo podemos comentar, ¿no? Lo de la cuenta de DNI, que es un intento provincial que algo se parece, digamos. Pero, digamos, me parece que estuvo faltando eso. Y al mismo tiempo es verdad que la dinámica, digo, me parece que lo que decía Hernán tiene que ver con que al ser el problema de los ingresos, o sea, la gente que tenga que lanzarse a buscar préstamos donde sea, ¿no? Mercado Pago o un tío da cuenta de una fragilidad que en ese sentido siempre es previa a Mercado Pago, quiere decir, no es independiente. Laura, si la estuvieron galleando recién.
1: Un segundo. Si no, la gente pudiese pagar, sí, no estaríamos haciendo este programa.
0: No, desde ya, eso me refiero. Sí, por eso. Me parece que estaban esas dos situaciones puestas en esa discusión. Decía algo inteligente.
2: Dale. creo que siempre digo cosas inteligentes. No, me parece que también hay que pensarlo en relación a las otras esferas de lo que están pasando en la Argentina, ¿no? Bien. Una tiene que ver con la situación patrimonial que tienen las familias hoy en Argentina, que viene en picada. Recién antes de venir para acá venía una publicación de Dani Steingart que mostraba cómo en los últimos años se fue profundizando que el 10% más pobre de la Argentina es 52% más pobre que el 10% más pobre de Chile. ¿Se entendió?
0: No, va de vuelta, pero okay. Dale.
2: El 10% más pobre de la Argentina es en un 52% más pobre que el 10% más pobre de Chile.
0: Ok.
2: Que eso.
0: O sea, que los más pobres son más pobres en Argentina, por lo menos.
2: Exactamente.
0: En un porcentaje alto que los de Chile.
2: Exactamente.
0: Que eso, es un país históricamente más desigual que la Argentina.
2: Exactamente.
0: También.
2: Y eso empieza a ser así a partir del 2014, 2015, y desde ese momento se empieza a profundizar y nunca logramos salir de esa situación. Porque también es justo decir que la situación económica y de ingreso a la Argentina no se origina hace un año, hace mucho. Mira, ahí está, ahí ponen el gráfico de Dani. Esta situación, por supuesto que se viene profundizando en los últimos años. Este gobierno directamente toma la decisión de desaparecer del rol que tiene como referí, siendo el Estado, digamos. Y en paralelo tenemos la situación laboral, que también es muy crítica y es cada vez más preocupante. Desde el primer trimestre del 2023 hasta ahora aumenta 1% el desempleo, que son más de 200.000 trabajadores. O sea, tenés más de 200.000 personas que estaban dentro del mercado formal de trabajo y salen de ese mercado formal de trabajo. Pero no solamente pasa eso. Aumenta muchísimo el empleo informal, aumenta muchísimo la subocupación y aumenta muchísimo la sobreocupación. Uh-huh. Esto que nosotros identificamos en la calle como el pluriempleo, para mí lo que te da la economía, lo que te dan los números, es la herramienta para entender eso que vos estás entendiendo. Simplemente por verlo, decir, che, bueno, acá hay un fenómeno que no es mi amigo, el vecino, el primo, sino que es algo social. Bueno, Hernán recién decía, vos tenés al 25% de las personas argentinas que están en deudas en situación de morosidad. Tenés más del 36% en situación de morosidad de pibes de menos de 25 años. Y tenés más del 60% de empleo informal de personas de más de 65 años. Por lo cual, es un gobierno que claramente está cortando por la juventud, por los más grandes, y bueno, esos que se arreglen y quedan los que están en el medio, y bueno, el que pueda comer, que coma, y el que no pueda comer, que no coma. Y es tan así que en el evento de IDEA que se hizo Rosario ahora hace muy poquito, el viceministro de Economía dice: gracias a que se está pudiendo generar trabajo informal, estamos pudiendo atravesar este ajuste económico. Porque si no se estuviera generando el nivel de empleo informal que se viene generando en la Argentina, el desempleo sería del 20%.
0: Sí.
2: Entonces, me parece como, por lo menos llamativo, que el viceministro de Economía esté festejando la creación del empleo informal, pero me parece que todas estas cosas que

0: están pasando describe la Argentina que quieren generar. Una Argentina donde no, los pibes no entran porque no pueden conseguir trabajo, donde los jubilados tienen que volver a trabajar en una situación de precariedad absoluta, donde lo único que te puede salvar es el pluriempleo y la morosidad más alta de los últimos 20 años porque la gente tiene que tomar créditos para poder comer. Bueno, esa es la radiografía de la Argentina.
1: Total, mirá, está buenísimo eso porque hay una cosa que yo venía pensando, a ver qué piensan, y con esto les pido intervenciones ahora sí más chiquitas para cerrar este primer bloque, que es lo que nosotros vemos como una crisis, y los tres de distinta manera y demás describen la misma situación, están viendo lo mismo. Lo que nosotros desde este lugar vemos como una crisis, siento que el gobierno lo ve como una nueva normalidad, para usar una palabra pandémica, ¿no? Como diciendo, ah, es así, quiere decir, exactamente lo que decías, Laura. Sale el viceministro y dice, no, pero sí está buenísimo, ahora no hay desempleo abierto, la gente pedalea o hace lo que puede, empleo informal, genial. Antes no había crédito, ¿no? O sea, lo que nosotros vemos, che, mirá la mora, qué desastre, la tasa, le dice, no, pero se expande el crédito en la Argentina. Entonces, a lo que voy es, y esto me parece como súper interesante, por lo menos ponerlo acá, porque también si no, hasta para intentar romper esa cámara de eco. Lo que nosotros estamos viendo como un problema, está claro que el gobierno, ¿no? O sea, díganme si me confundo, no lo ve como un problema, lo ve como la nueva Argentina, o sea, las nuevas reglas. O digo, ¿están viendo eso o no? ¿O creen que el gobierno ve un problema al final y es solamente una especie de perorata que de la cual disfraza?
2: No, yo creo que con el endeudamiento hoy tienen un problema y lo identifican aunque no lo reconocen.
1: O sea, ¿vos crees lo que dice, se lo escuché a Reasu decir, los bancos
2: no tienen un problema?
1: Los bancos están con miedo.
2: Tienen un problema, ya no es, sí. Voy un poco más allá.
1: Ok.
2: Excede la discusión dentro del sistema financiero. Sí, los bancos están preocupados, sí. Pero excede eso porque el gobierno planteaba que la economía iba a crecer, lo decía desde el inicio, pero además lo escribió a finales o a principios de este año, cuando dijo su plan monetario para este año, dijo, bueno, yo voy a comprar dólares, ¿se acuerdan? Con el incremento de la demanda de dinero.
1: Sí.
2: Eso es básicamente crédito.
1: Sí.
2: Nosotros discutíamos, che, ¿no te va a crecer el crédito? Si estás muerto. Y bueno, efectivamente no puede. Con lo cual lo que estoy diciendo es que en términos económicos, hoy tiene un problema serio para hacer crecer la economía porque tiene la morosidad. Es decir, la morosidad se convirtió no solo en un problema de las familias, naturalmente, no solo un problema del sistema financiero, sino también un problema económico porque está topeando la posibilidad de que crezca la economía.
1: O sea, básicamente lo que decís, si te entiendo, es como además hay millones de personas que deben guita, antes de poner esa guita a generar más gasto y por lo tanto más consumo y por lo tanto más actividad económica, tienen que primero saldar la deuda.
2: Sí, y de hecho vos todos los meses, si vas precarizando tu crédito, cada vez tenés que dedicar más guita a tapar, claro, el agujero, con lo cual consumís menos. O sea, seguro no tomás otro crédito.
1: Es como el mismo proceso parecido al que se habló del aumento de tarifas. Es decir, el aumentar las tarifas públicas le quitó a la economía una parte de ingreso que se destinaba a que la gente realizara estas actividades. Sí, sería eso. ¿Alguien más?
0: Dale, cortito. Sí, yo pienso que culturalmente ellos quieren llegar a la Argentina a esta nueva normalidad, pero realmente lo creo porque la Argentina que ellos quieren hacer es bastante más fácil que la Argentina que propone el peronismo. Ellos quieren dedicar a la Argentina exclusivamente a aquellos sectores donde tenemos ventajas comparativas claras con respecto al resto del mundo. Me refiero a petróleo, gas, litio, campo, etcétera, pero que son muy bajas en materia de intensidad de trabajo. O sea, los 48 millones de argentinos, 47 millones de argentinos, no vamos a poder vivir de eso. El peronismo se plantea un desafío que es bastante más intenso en el sentido de, bueno, como no pueden vivir los 47 millones de argentinos de aquellos sectores que son buenos con respecto al resto del mundo, tengo que crear esta otra esfera de la industria y demás para que los argentinos puedan trabajar. Ellos dicen, no, eso es muy complicado. Esto lo mato, que toda esta gente se quede sin trabajo, que trabaje pedaleando con Rappi, si es un jubilado de 70 años que trabaja igual, porque solamente con esto yo voy a lograr estabilizar la economía eventualmente, porque me van a entrar los dólares necesarios que no se van a ir en la generación de una complejidad en torno a la industria para crear trabajo. Bueno, entonces esta va a ser la nueva normalidad de la Argentina. Ojalá que no lo logren, porque si no implica que la mitad de la población argentina se quede por fuera.
1: Me parece interesante que Hernán dijo, entonces esto, él sí ve, che, esto no va a cerrar, ellos mismos ven que hay un problema, vos estás planteando, bueno, acá hay un intento, veremos, comparten de que

0: Vean las dinámicas de endeudamiento, morosidad en las percepciones políticas. Sí. Este contexto probablemente está produciendo que en ambos bandos, de la oposición y del oficialismo, diciendo acá hay algo que puede estar definiendo o modificando ciertas percepciones sobre, digo, porque no solo es el endeudamiento, sino es un gobierno, sus ministros diciendo jodete. Pero es un plus, digamos.
1: Claro. Te es un plus. Como autor de libros donde vos historizaste esto, y la referencia que uno dice es el voto cuota.
0: El voto cuota.
1: Le funcionó a favor a Menem, electoralmente, no en contra. La idea de, che, pará, que no se toque nada, este esquema puede ser horrible, me quedé sin laburo o lo que sea, pero estoy pagando tal bien en cuotas, por lo tanto, juego a oficialismo. Vos acá entiendo que me dijiste que la sensación sería la contraria, que este endeudamiento no favorecería.
0: Exactamente, porque el voto. ¿Cuál es la diferencia? El voto, a ver, de largo, digamos, plazo. El 83 se inaugura, entre otras cosas, con Alfonsín hablándole a los endeudados por la circular 1050. Hay un gran momento de endeudamiento generalizado a sectores medios y populares. Ajá. Y Alfonsín les promete resolver eso, que no lo logra. En los 90 está el voto cuota, pero es antes. Esa es la diferencia entre crédito y deuda. Los hogares sacaron créditos, pero no estaban endeudados, no habían dejado de pagar. Bien. Ellos votaron, el voto cuota es evitar caer en la situación de endeudamiento. Claro. Estas familias están ya endeudadas. Bien. Llegan tarde. A eso me refiero. Son clarísimo. Dos cosas diferentes, estar con crédito o estar con deuda.
1: Bueno, gente, espero que como ya estén aprendiendo mucho, tratando también de entender esta cuestión del endeudamiento que ya venimos conversando de distintos ángulos por ahí con otra profundidad o metiéndole a esa licuadora para volver al voto cuota algunos elementos que exceden solamente la narración del drama social que implica endeudarse y tratar de ponerlo en contexto. Estamos conversando con Arnar Lecher, con Laura Testa y con Ariel Wilkis. Está buenísimo el programa. Nosotros vamos a hacer una muy pequeña pausa y cuando veremos tenemos un montón de cuestiones para tratar, que las dijimos al principio del programa, que también se vinculan con poner esto en un contexto también más grande. No se vayan, una muy breve pausa y ya volvemos con la pregunta.
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9: En este libro lo que hace Barto es explorar, digamos, la transformación radical, trágica, del sionismo, dice él, desde un movimiento que buscaba la emancipación de los judíos, sobre todo de los judíos europeos, a un movimiento que se volvió estatal, se volvió etno-nacionalista, que es una palabra que se utiliza mucho para caracterizar al Estado de Israel hoy, cada vez más enfocado en la violencia y en la opresión de los palestinos, ¿no? El dominio de Israel sobre

0: los palestinos. Él discute esta tesis de que el genocidio que vemos ahora en Gaza y el apoyo interno que tiene en Israel es la consecuencia natural de lo que pasó en el 48. Si ponemos el foco solamente en esa historia original, perdemos de vista la evolución ideológica de ese movimiento y cómo fue suscitando también cada vez más apoyos, o sea, cómo los israelíes empezaron a radicalizarse cada vez más. Él dice, si solamente miramos esto como un destino inevitable, perdemos de vista cómo se radicalizó, cómo se transformó Israel y la sociedad en estos años.
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4: Hola, Futu. Bueno, acá, como siempre, escuchando a todos, a la mañana con uno, ahora con otro, después con otro. Lo único que yo quiero decir es esto: tan difícil es acertarle a los pronombres de la persona, preguntarle, interiorizarte, sos un él, sos un ella, sos un ella, sos tres palabras que tenés. A mí parece que yo soy el pendejo y los viejos son los jóvenes. ¿Se entiende? Los jóvenes son los viejos y los viejos los jóvenes. Bueno, se entiende, te dejo. Que hagas el tránsito es una locura.
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0: Bueno, aquí estamos para el segundo bloque de La Pregunta, conversando con Laura Testa, con Hernán Lecher y con Ariel Wilkis, preguntándonos por lo que está ocurriendo con la deuda. Y ya estuvimos conversando largo y tendido sobre la situación de la familia, sobre cómo se construye este proceso de endeudamiento familiar. Y ahora quería hablar de dos cosas que se ligan. Sobre el final quiero hablar un poco de la deuda de Argentina, como país endeudado, del cual por ahí últimamente no estamos hablando mucho. Recibimos ahí la visita, la cariñosa visita, como siempre, del Fondo Monetario Internacional hace muy poquito. Abrazos, besos, medalla. La idea de que Argentina no tiene ningún problema para pagar sus vencimientos, es así. El año que viene tenemos una pelota de vencimientos bastante importante, hablar un poco de eso. Y pero antes también, para ligarlo a lo que veníamos hablando, decíamos, ¿no?, que hay un momento también tecnológico vinculado a la guita, es evidente eso, y esa irrupción de lo tecnológico construyó las billeteras virtuales y construyó medios de pago electrónicos, ¿no? Hay algo muy evidente que estamos viendo desde un proceso de hace algunos años, que es la desaparición del efectivo. Lo que está bajando la circulación de efectivo en la vida cotidiana es impresionante, que también tiene una serie de idas y venidas que son en algún punto contradictorias. Por ejemplo, baja mucho el negro. O sea, la economía informal, ¿no? Que era, bueno, la transacción, donde incluso la experiencia de cualquiera que iba por ir, no sé, a comprar tres empanadas, o seis, no importa, dije tres por decir.
1: No, por tres empanadas.
0: Tres empanadas. Y el comerciante tampoco registraba esa venta, ¿no? Bueno, ese circuito con la digitalización medio que se termina, lo cual altera una serie de cuestiones. Pero la pregunta más para mí estructural es quién maneja ese circuito. Y ahí vemos que en Argentina no se habla de Galperín solamente porque sea un tuitero muy particular o una persona con mucho dinero. Hemos tenido otros grandes empresarios o gente, magnates argentinos. Estamos hablando de quien controla buena parte de esa circulación de dinero vinculado al intercambio digital. Y ahí aparece decía que se conversó la última semana a partir de los dichos de Guillermo Michel, de la conveniencia, ¿no?, de que Argentina tenga un sistema similar al de Brasil, donde el propio Banco Central de ese país desarrolló una aplicación por la cual, sin costo para ni usuarios, ni vendedores, compradores o quien sea que intercambie dinero entre sí, sin costo y una plataforma estatal, lo cual le permite también al Banco Central tener un control de lo que está pasando con ese flujo de dinero. ¿Alguno reflexionó al respecto? ¿Tiene algo para decir sobre eso?
2: Me miran.
0: Vos dijiste que viniste de China y también viste el desarrollo.
2: Eso lo dije fuera del aire.
0: Ah, por eso no vale, se podía decir.
2: Se podía, pero era para reflexionar. No, a ver, Jaureche decía: el que maneja el crédito maneja la economía. Ajá. ¿Qué estamos disputando cuando hablamos de? Porque, en definitiva, todas estas aplicaciones aparecen en principio como mecanismos de pago, sí, nada más. Pero no son eso y no son creadas con ese objetivo. El objetivo es el que vemos ahora con mucha más claridad, que es el crédito.
0: A ver, pero vos escuchaste lo que dije al principio, digo porque es un dato que a mí me llamó la atención, que es que ya Mercado Libre como empresa, la cual dentro está Mercado Pago o vinculada, bueno, no importa, pero la mayor cantidad de sus ingresos ya es por el crédito y no por...
2: Yo lo que digo es cuando vos lees los libros de las biografías de Galperín, siempre lo pensó así, no pasó. ¿Se entiende?
0: Okay.
2: Pero te lo digo.
0: Está diseñado.
2: Cuando creó Mercado Libre en 1986, por ahí.
0: Debe haber sido. 96. Sí, sí. Finales de los 90, bueno, sí.
2: Cuando lo pensó, quizás es antes, pero no importa. Okay. Cuando lo pensó, pensó que efectivamente el negocio era el del crédito.
0: Ah, mirá.
2: Porque, a ver, el crédito en realidad es una forma de emisión. De hecho, se llama emisión secundaria.
0: Claro. Es decir,
2: con lo cual, vos manejás buena parte de los medios de pago. Esa es la disputa que estás teniendo. Y acá yo, es medio genérico, pero para mí no es un problema ni que sean privados o que tengan que ser públicos. La discusión es si el Estado tiene atribuciones para controlar o no controlar, para regular o no regular. En la Argentina, Mercado Pago ni siquiera es considerado banco. Sí, se lo considera un agente pagador. Y entre otras cosas, eso le permite, en una ley paralela, que es la ley del conocimiento, beneficiarse con los, con los beneficios de la ley del conocimiento que se los damos, y digo los argentinos, porque finalmente se lo damos a los argentinos, por el desarrollo del software. De una plataforma que se hicieron hace 1000 años y que la verdad es bastante limitada. Sí. Sin embargo, con eso se embolsa 70 millones de dólares anuales. El negocio es ese. Yo recuerdo hace algunos años en la gestión anterior, me lo contó un ministro, que Galperín estaba desesperado por acceder a algo que finalmente le dio a este gobierno, que pudiera pagar la asignación universal por hijo con Mercado Pago. Porque quería, vos decís, pero pará, si la gente, ¿cuánto puede cobrar? No es tanta guita, ¿sí? Pero
0: la comisión.
2: Son, no importa, son eso y a todos los que les puedo prestar. ¿Se entiende el número como lo hacían distinto? Entonces, ahí me parece que el eje es eso. Y si vos tenés atribuciones desde el Estado para intervenir o no intervenir en estas cuestiones. Porque recordemos que Milei en ese aspecto dijo, yo vengo a eliminar el Banco Central. Bueno, no lo eliminó, ahora quiere poner a Bausil y modificar la Carta Orgánica. Todo, pero en definitiva, el sentido es eventualmente un Banco Central que haga vista gorda, que permita este tipo de cuestiones y que en todo caso el que maneje el crédito no sea justamente el Estado, sino que lo pueda hacer una empresa privada, en nuestro caso
0: Mercado Pago. Tengo la pregunta distinta, se las hago a los tres. Sí, tratando, es medio una ucronía lo que voy a tratar de entenderlo de esta manera. Si en otro contexto histórico hubiéramos tenido un banco con las formalidades que había hace 20, 30 años para atrás,

0: que tuviera la penetración que tiene Mercado Pago. Estaríamos todos, o sea, habría una idea de, pues, che, acá hay una especie de monopolio que hay que regular, ¿o no? Digo, ¿se entiende lo que voy? No, no está, lo tenemos medio naturalizado por un poco lo que decía vos, Hernán. Bueno, empezó como un lugar donde la gente vendía sus cositas y entonces, y medio que no te diste cuenta. Digo, pero la penetración que tiene, ¿no? Pensándolo como un banco, no es totalmente...
1: Desproporcionada,
0: claro.
1: Sí, de hecho, frente a una especie para de cuasi monopolio. Los bancos se durmieron. Mm. Conozco parte de esa discusión por las discusiones de encuadramiento de sus trabajadores, pero hace varios años atrás, los bancos nunca se dieron cuenta tarde de lo que había hecho Mercado Pago, básicamente logrando, claro, porque vos vendías con el Postnet, y el Postnet era caro, entonces un comercio chiquito no te tomaba el Postnet, uh-huh, porque era muy caro para un almacén de barrio, no lo agarraba. Y ahí es donde se metió Mercado Pago, con comisiones altísimas, pero finalmente te permitía que vos pagaras automáticamente.
0: Con esto voy a lo que vos estás diciendo, decir, bueno, puede que sea privado, público, desde el segundo orden hay que ver la regulación. Yo digo, pero no es un problema ya que tengas, y esto me remonto más a si querés, a las posiciones norteamericanas de principio de siglo en contra de que un monopolio muy grande afecta a la economía, al capitalismo.
1: En China es Alipay solo. Bueno, China, en realidad es Alipay y del que pagás, tiene otro más, el del, digamos, como el WhatsApp, que también te permite el pago, pero Alipay es...
0: También, pero el control estatal que tiene China la
1: sector. Bueno, o sea, control o... No importa, si querés, hacerla estatal, yo qué sé.
0: Vos sostenés que el problema igual no es de quién es esa empresa, o si es una o cinco, sino la regulación que tiene por parte del Estado.
1: Sí, claro, si te pueden cobrar 1.400% de tasa, es un problema.
2: Yo comparto que el mayor problema tiene que ver con el rol que ocupa el Estado. Y esta cosa que el gobierno quiere generar y que en muchos sectores se compra como de un Estado no presente... Yo siempre estuve en contra de esa forma de entender al Estado. El Estado nunca no está presente. Mm. Es una decisión política no regular y no dirimir cuáles van a ser los aspectos de la economía de un país y hasta dónde vos vas a llegar para regular en favor de quienes más lo necesiten o no. ¿No? Como cuando discutimos... sobre la baja de los impuestos. Bueno, gobierno que tomó la decisión de bajarle los impuestos a los más ricos y que eso recaiga sobre la economía de los trabajadores y de los más vulnerables. Eso no es un Estado ausente, es un Estado muy presente que toma la decisión de para dónde orientar la economía de un país. En materia de deuda es lo mismo. Si vos permitís que las billeteras virtuales y que los bancos, cuando te atrasás con los pagos, te cobren lo que quieran y eso no está regulado, bueno, vos estás tomando una decisión como Estado de no regular. Y me parece que tiene patas cortas esto que están planteando, porque nuevamente van a poder decir durante un tiempo que es un problema individual de la gente, pero cuando vos te empezás a dar cuenta que no solamente vos estás en esa cuestión complicada, te das cuenta que tu vecino también, y que tu tía también, y que tu compañero de trabajo, porque la gente en algún momento... Lo que decía Hernán antes de... Bueno, a la gente le da vergüenza decir que está endeudada. Sí, pero cuando empezás a tener el agua hasta el cuello, en algún momento lo empezás a hablar y ahí te das cuenta...
0: Y ahí no parás de hablar de eso.
2: Y ahí no parás de hablar de eso y ahí te das cuenta que es un problema colectivo y no es un problema individual.
3: Sí. No, estaba pensando... Porque mencionaste el caso de PIC, de Brasil, y pensar en términos por ahí comparativos el nivel de penetración que la bancarización y la financiarización en Brasil en comparación a Argentina en los últimos 20 años ha sido muy favorable, muy extensa en el caso brasileño y mucho más limitada en el caso argentino. Es altamente probable que los técnicos del PT, que estaban regulando el Banco Central y que tenían su base electoral ahí enfrente, y diciendo, esta gente ya está vinculada al sistema bancario. Los técnicos de un gobierno progresista hace 15 años en la Argentina probablemente no estaban, su base electoral no estaba tan vinculada a los bancos como en el caso brasilero. Entonces era un problema político y técnico que los llevó a elaborar un tipo de plataforma como el PIX.
0: O sea,
3: es una hipótesis de lectura.
0: Está bien, pero vos me decís...
3: ¿Cuál es el grado de penetración que tenían los bancos y el sistema financiero?
0: Sí. En Brasil era mayor.
3: Era mucho mayor. Ajá, y hace que los técnicos del PT se pregunten, ¿qué hacemos con esto?
0: Claro, claro, claro.
3: En el medio de una revolución de transformación en los medios de pago. Que eso viene a largo plazo y va a continuar más allá que esté en el gobierno Milei

0: la hermana o los perros de Milei.
1: Yo lo marcaba también una cuestión de discusión geopolítica, porque todos lo vimos, cómo salió Trump como loco, incluso le puso aranceles a toda la economía, a buena parte de las exportaciones brasileñas a Estados Unidos, y el origen era la discusión por PIX. Y decís, bueno, ¿por qué? ¿Por una cuestión ideológica? No, PIX lanzó una cosa que no sé qué va a pasar. Hasta ahora era solamente una forma de mediar pagos, ¿no? Sí. Yo le doy plata a un... pago una compra o a un amigo, lo que sea. Sí. Y ahora están por lanzar, si no lo lanzaron todavía, que se llama PIX parcelado, que es la posibilidad de pagar en cuotas. O sea, ese instrumento, es un poco lo que decía Hernán, que estas cosas ya son pensadas en una dinámica donde cada vez van teniendo más funciones. Y entonces están preguntándose cuál va a ser el destino de las tarjetas de crédito, que es ese negocio, pero cobrando, bueno, interés privado, una serie de problemas, ¿no? Pero digamos, me parece, lo ligo a esto que decís, Ariel, porque lo que yo vi que estaba enseñando a los economistas brasileños, de la tendencia que sea, es que esto puede ser muy disruptivo, que además PIX pueda pagar en cuotas o usarse para hacer un pago en cuotas, porque justamente aplicaba un segmento de la población brasileña, de millones de personas, que no tienen tarjeta de crédito. No son clientes de Visa. Entonces no tenían posibilidad de cuotizar una compra. Uh-huh. En cambio ahora, con este instrumento, no podrías tener una expansión también crediticia muy, muy amplia. Digo, nada, problemas nuevos que surgen a partir de también de una política que se piense más estatal. Y lo último que cierro con PIX, lo defendió Lula y Bolsonaro.
2: No, por eso.
1: Fue tal nivel de aceptación que tenía herramienta... que tuvieron que salir los dos y decir, PIX es mío.
3: Es que es una herramienta que le permitirá el crecimiento en todo caso de Brasil. También tiene que estar bien administrada. A ver, cuando te permite pagar en cuotas, lo que está dándote es financiamiento.
1: El crédito, claro.
3: Esa es la discusión.
1: Sí. Che, bueno, lo otro que quería conversar un poco, que tenía que ver con algo que obviamente se toca con esto, pero no en un plano macroeconómico, que es la deuda de la Argentina, de la cual yo veo que salió un poco de la agenda. Díganme ustedes si por buenas razones o malas. Está ahí los números del año que viene, sí, corríjanme, lo van a hacer mejor ustedes, pero creo que el año que viene tenemos vencimientos con el Fondo Monetario por 7.000 millones de dólares o algo así, 7.500, y un global con los bonos soberanos y otros instrumentos que van arriba de 20.000 millones de dólares. En el contexto donde, y esto es algo que es gracioso, se lo adjudica al gobierno, pero bueno, tiene que ver sobre todo con Vaca Muerta, o sea, decisiones que vienen de arrastre por lo menos del 2012 para acá, que es una Argentina que tiene más dólares que en otros tiempos. Entonces, vamos a tener un problema de deuda. Con Vaca Muerta se soluciona ese tema y el gobierno va a estar tranquilo. ¿Qué está pasando en ese plano?
3: El gobierno vende en el frente cambiario y, si querés, el frente de las obligaciones en divisa, que lo tiene resuelto. De hecho, bueno, todo el tiempo plantea de cara a los mercados que eso está encaminado. Sí. Ahora, cometió, para mi forma de ver, un gran error, que fue, como evidentemente no lo tiene resuelto y le preocupa, hizo el programa 26-27 de financiamiento que presentó hace 15 días atrás, y cuando vos lo ves, son 24.000 millones de dólares que tiene que financiar, y cuando ves las fuentes... Y medio que en todos los ítems tenés dudas.
1: Ajá, ¿de dónde vas a sacar esos 24
3: mil millones? Claro, es decir, el fondo te va a refinanciar. Vos querés buscar 5.000 millones de dólares en los mercados no internacionales acá. Vas a sostener el cepo, evidentemente. Pero en el 27 vas a juntar 5.000 millones de dólares. ¿En qué momento de año electoral? En enero del 28 vencen 6.000 millones de dólares. ¿Quién los garpa? Porque el programa no incluye esos 6.000 millones de dólares. Es decir, hay un montón de dudas que creo que les funcionó al revés. Los mercados dijeron, este programa no me cierra mucho. Y empezó, y se aceleró de hecho una discusión respecto de qué puede pasar el año que viene. Con la lógica de lo que es el debate público, riesgo Cuca, ¿no? Sí, toda la lógica. Sí. Pero básicamente adelantó esa discusión que para mí se iba a dar más hacia finales del año. Ahora, en términos generales, sí, a mí me parece que hay que mencionar es que este gobierno tiene ese problema desde que asumió para acá. Resolvió lo que históricamente denominamos como restricción externa gracias al gasoducto y a sacar conejo de la galera, decir dólares ajenos por alguna fuente X, mucho de endeudamiento. La semana pasada licitó el AO 29 por enésima vez, lo hace cada dos semanas. El blanqueo, le pidió a los organismos multilaterales, el fondo le dio casi 15 mil millones de dólares, es decir, todo el tiempo inyectó dólares, dólares, dólares, en algún momento los tenés que pagar. O sea, ahora,
1: también es deuda todo eso que estás nombrando.
3: Por eso, todo eso, sí. Y ahora acaba de hacer la desregulación de los créditos en dólares, que uno de los aspectos, uno tiene que ver con el tratar de reactivar el crédito porque no lo puede hacer en pesos. Uh-huh. Fíjate lo que hablábamos antes. Y el otro tiene que ver con descomprimir el frente cambiario, que supuestamente lo tenía resuelto, pero parece que no tanto. Ahora, sí hay que decir que en términos generales, el escenario global de la deuda en la Argentina, desde la decisión de la estatización de Vaca Muerta y pasando por el gasoducto, ha modificado el escenario.
1: Favorablemente.
3: La restricción externa, que fue lo que atravesó la discusión económica de nuestro país durante muchísimo tiempo, no digo hoy, pero tenés un horizonte para encararla distinto.
1: ¿Coinciden?
2: Sí, coincido. Algunos datos. De acá al 2032, o sea, del 2027 al 2032, Argentina tiene vencimientos de deuda por más de 20 mil millones de dólares todos los años. Entonces, yo coincido con lo que dice Hernán, pero creo que va a depender muchísimo de cómo utilice esos recursos el gobierno. Porque si el gobierno utiliza esta nueva oleada de ingreso de dólares para ordenar la macroeconomía, para pagar, para abonar los compromisos de deuda y demás, bueno, podría ser que la Argentina entre en el sentido de deuda externa en una situación un poco más tranquila. Ahora, si el gobierno ingresa con los dólares que ingresan por Vaca Muerta, LIT, etcétera, los utiliza para fomentar lo que nosotros conocemos como bicicleta financiera, que fue lo que pasó el año pasado, que todos los dólares que vos te entraron de deuda, de ingresos por exportaciones y demás, se te generó exactamente el mismo número en formación de activos externos y no te va a alcanzar. Porque si te entran $1,000 y cada de esos $1,000 los utilizás en que alguien lo timbe y se lo lleva afuera, bueno, no vas a poder estabilizar la economía ahí. Y ahí es cuando el gobierno peca de dogmático. Hay una cuestión casi que religiosa donde cree que en la medida que entren los dólares, si vos no tenés ningún tipo de incidencia como siendo gobierno, bueno, los dólares van a ir a donde tienen que ir. Bueno, en la Argentina eso no pasa. Si vos no tenés un control estatal, todos los dólares que te ingresan se generan activos externos, por lo cual no vas a poder tener una macroeconomía tranquila, tampoco vas a poder asumir tus compromisos de deuda, y lo vas a ver todo este escenario el año que viene, en el medio de una elección que está cada vez más, surge cada vez más la duda de quién es el candidato que podría imponerse en esa elección. Quizás el año pasado podría haber sido más claro que Milei tenía un escenario favorable para la reelección. Me parece que con todo esto que está pasando, que veníamos charlando, eso se empieza a poner en duda.
1: Sí, te simplifico mucho si proceso lo que dijiste recién diciendo, bueno, sí, efectivamente hay mucho más ingreso de dólares, pero ojo que tenemos un historial donde cada vez que hay algo más de dólares, esos dólares se van afuera o se convierten en ahorro privado, ¿no? Como
2: ahorro privado por fuera del sistema financiero argentino.
1: Sí, obvio.
2: Sí, lo veo. El año pasado fue exactamente así. Entraron más o menos 32 mil millones de dólares por distintos movimientos de deuda y esos 32 mil millones de dólares exactamente se generaron activos externos.
1: ¿Ariel?
0: No, a ver, si sigo la interpretación de Laura y Hernán, digo, el frente externo tiene menos nubarrones que en el pasado, precisamente por todo lo que explicaron recién. La pregunta que me queda en el aire es cuánto eso va a seguir en función de la bala de plata del gobierno, que es la estabilidad, ¿no? Y llegar a sostener la estabilidad y controlar la inflación como el principal activo que va a terminar ofertando a su electorado el año que viene, por más que una parte grande de la sociedad quede afuera, quede endeudada, quede con un mercado laboral reventado, con la actividad explotada.
1: ¿Por qué habría falta de estabilidad financiera en el marco donde los dólares no faltan? No,
0: estabilidad del mercado cambiario, digo.
1: Sí, del mercado cambiario, sí.
3: Pero sí que faltan, ¿eh? O sea, no faltan en el 35.
0: Faltan, digamos,
3: 27,
0: pero mantienen,
3: sí.
0: Okay. Pero mantienen, digamos, si esa
1: Pero convengamos más, que la situación sí. cambiaria se viene estable hace mucho tiempo.
0: Claro, pero con un todo lo que conversamos, la primera parte del programa, es condición de posibilidad de mantener

0: esa estabilidad. O sea, están conectados las dos agendas. Mi pregunta es, ¿cuánto el gobierno va a apostar, digamos, mantener el control del frente externo, estabilidad en el mercado cambiario? Sí. Que la hora de plata, digamos, esos tipos son sí. ideólogos y son militantes de control de inflación y nada, y a ver si eso va a generar, digamos, acompañamiento electoral. Y en el medio, bueno, aparece la elección de Trump, digamos, todo lo que claro. sabemos como ya de...
1: Sí.
2: Me parece que la pregunta que cabe es, si la economía está tan ordenada, ¿por qué tuviste que salir a pedirle nuevamente plata al FMI? ¿Por qué durante las elecciones tenés que subir tanto la tasa de interés? ¿Por qué, bueno, los bancos iban a ir todos al dólar? Digo, si tu economía está tan ordenada, en general, los distintos sectores de la economía se manejan también de una manera tranquila. Ahora, si porque es una elección de medio término, vos tenés que subir a tope las tasas de interés porque sabés que si no eso te va a ir a presionar el dólar, tu economía no está tan ordenada. Entonces.
1: Y vos decís, eso fue para eso una elección de medio término donde no se jugaba la continuidad del gobierno. En una elección presidencial todo eso puede tener otro dramatismo.
2: Y en Argentina cuando arranca la corrida cambiaria, viste que no hay dólar que alcance. Vos podés tener los dólares de Vaca Muerta, sí, del litio, del pasado, FMI, sí. de todo el mundo, pero igual te desangran con los dólares.
3: Sí, te estás gastando 2.000 millones de dólares de FAE. O sea, este gobierno te propone inocencia fiscal, que saques tus dólares, pero todos los meses, cuando sale el último día del mes, el informe de formación de activos externos y mercado cambiario, hay 2.000 millones de dólares que la gente claro. compró para meterlo abajo del colchón, es simbólico, puede haberlo dejado en el banco.
0: Le hablan con el corazón y le responde con el bolsillo, digamos.
3: Yo estoy seguro sí. que piensa y dice, che, ¿por qué esto sigue pasando así? Y no le cierra. No tienen resuelta la cuestión cambiaria. Lo que yo decía es, vos tenés un horizonte, yo dice 2035, digo, tenés un horizonte haciendo determinadas cosas al que podrías aspirar para encaminar esta cuestión que histórica no pudiste hacerlo. En el medio hay dos discusiones. Primero, cómo llegás, que es un poco esto. En el 27 lo tenés resuelto. No, ¿qué tenés resuelto? Mentira. Y la otra es, ¿qué país querés? Y acá retomo algo que decía ella hace un ratito, que nosotros nos encaminamos a ser Perú. En algún momento era la discusión Nigeria-Noruega. Uh-huh. Bueno, esa es la discusión. ¿Qué vas a hacer? Porque si vos vas con este camino de apreciación y quedándote ahí, no estoy pidiendo una devaluación. Lo que digo es, el esquema que ha planteado el gobierno es un esquema para un grupo muy minúsculo de los argentinos. Y yo comparto con Ariel que ellos tienen dos activos de cara al proceso electoral. Inflación, entre, supongamos, 1 y 2, y estabilidad cambiaria. Entregan a Karina antes que eso. Si no van a hacer lo que sea... Porque no pueden mostrar otra cosa, todo lo demás es negativo.
1: Sí, crecimiento claro, económico.
0: Tiene ordenado en ese, digamos, para hacer todo lo posible para mantener eso.
1: Digamos. Ahora, una pregunta más a los que no piensan como el gobierno, o sea, esta mesa. Que, porque yo identifico ahí un poco una trampa, no en el sentido de que sea mentira, sino una situación que creo que el gobierno pretende que no se modifique, que es. Estos nuevos dólares, esta vaca muerta, que además se le suma minerales, que también es algo que está empezando también a levantar vuelo, y todos hablan de que, al menos más allá de lo que efectivamente hay ahora como inversión y producción, hay una cantera en el sentido literal y metafórico muy importante ahí, ¿no? Entonces, quiero decir, Argentina tenía hasta hace no mucho tiempo los dólares del campo, hoy tiene los dólares del campo más vaca muerta, más probablemente minerales. Bueno, es otra realidad en ese sentido muy, muy fuerte, y eso hay que ver cómo están invirtiendo los grupos, ¿no? Están todos invirtiendo ahí, evidentemente algo. Eso tiene esa perspectiva que decías, Hernán, de varios años con de generando divisas muy fuerte. Ahora, de este lado, Laura decía, bueno, el peronismo cree en la industria, y la industria demanda dólares. Entonces yo veo ahí una cosa que, esto no, por ahí no va a ser una conversación popular, pero sí me parece que da en el meollo del asunto, es, si el peronismo vuelve a proponer industria, también es proponer decir, bueno, mirá que tengo que usar los dólares para esta situación, de vuelta a restricción externa, frente a la simplicidad del gobierno, ¿no? Que también lo decía, bueno, no, olvidémonos de... la industria, que lo único que hace es perder guita, perder dólares, no, cerramos esa canilla. ¿Cómo sale una mirada de país desde el peronismo, de la oposición? Pero ¿cómo resuelve esa, yo digo, trampa, esa encrucijada? Porque hay algo de real ahí también.
3: Sí, pero la voy a relativizar un poco. Vos siempre discutiste desarrollo industrial versus campo. Porque tenía que sacarle los dólares. Bueno, ahora tenés tres fuentes. Uh-huh. minería, energía y

0: campo.
1: Sí.
0: Sí que es más fácil ahora esa discusión.
1: Sí.
0: Así que yo ahí no veo demasiado conflicto, al contrario, veo justamente un horizonte más razonable donde no solo tenés diversificación, sino tenés un poco más de dólares.
1: Sí.
0: Pero de nuevo, eso lo que no te resuelve es, bueno, ¿y cuál es tu modelo de país? Y acá sí, yo claramente creo que todos vamos a coincidir que tiene que tener características industriales, que estamos, vamos a estar a favor de la industria. Ahora CECIRA hace el 28, la Confederación de Gremios Industriales, un gran encuentro muy interesante de todo el ecosistema industrial para plantear esto, cuál es el camino de la industria en la Argentina, obviamente en un futuro gobierno, porque acá no se puede hacer nada, Milei. Yo creo que no es, Milei no es que piensa solo que la industria le gasta dólares. No cree en la industria porque cree que si otro hace más barato eso, se acabó.
1: Sí.
0: Y esa es una discusión que también hay que abordar. Y con esto, ¿qué quiero decir? Nosotros tenemos que definir qué producimos en la Argentina. Esto sí es importante. Sí, porque evidentemente China se toma barato que nosotros. Es así. Y más barato que Alemania, no que nosotros.
1: Sí, claro.
0: Bueno, acá yo lo único que escucho es, bajemos los impuestos y con eso competimos. ¿Cómo? Dante Choi, el de Peabody, se fue de acá a Paraguay porque no tenía impuestos.
1: Uh-huh.
0: Está cerrando en Paraguay.
1: Y sí.
0: Porque tampoco le funciona ahí, ¿eh? Porque si no tiene mercado interno, no funciona. Entonces, hay una discusión ahí de que, para dar, que es qué vamos a producir, cómo, para qué, cuál es el diferencial. Va, hacemos este celular y me va a costar un poquito más caro. Bueno, ¿cuánto más caro? ¿Cuánto estamos dispuestos? ¿10%? Bueno, 10%. Pero nos lo bancamos, ¿eh? Sí, hay una discusión, porque si no, todo te lleva a que traigamos las cosas afuera y se acabó la discusión de la producción en la Argentina. Uh-huh. Entonces ahí hay una discusión un poco más seria y probablemente no todo tengamos que hacer, pero sí hay cosas que haya que hacer vinculadas a nuestras ventajas comparativas y muchas otras que no, que tendremos que además recorrer un camino para darle competitividad. Y ahí vale todo, ¿eh? Vale discutir impuestos, pero vale discutir infraestructura también. Acá quieren, viste, no, hacemos miércoles las rutas. Pero eso no es un problema de competitividad. Ah, mira, cómo funciona.
2: Totalmente, ¿no? Y además, esos sectores que quizás quedan por fuera de lo que es conveniente en materia económica porque no te dan las ventajas comparativas con el resto del mundo, etcétera, hay dos elementos que son centrales. Uno, la intensidad del trabajo, y la otra, la cuestión de la soberanía. La intensidad del trabajo es lo que decía antes. Vos tenés ventajas comparativas en Argentina que no permiten que le den empleo a la totalidad de los argentinos. Por lo cual, necesitas que esos dólares el Estado planifique cómo los va a redireccionar, a qué sectores de la industria y cómo eso va a generar trabajo para la mayoría de los argentinos y argentinas. Eso como un punto. Como otro punto, también está en discusión la cuestión de la soberanía. Digo, cuando uno escucha que en Tierra del Fuego se ensamblan teléfonos y televisores y que es una porquería y que esa industria no sirve para nada, etcétera. Primero, que además de que no estoy de acuerdo, y en materia numérica no estoy de acuerdo, hay algo que tiene que ver con poblar Tierra del Fuego y poblar nuestro territorio para que no sigan avanzando sobre nuestro territorio, que es necesario pensarlo en el marco de la discusión de las del último mes en relación a la extranjerización de la tierra. Bueno, ¿vos qué país querés? ¿Querés un país soberano donde las decisiones se toman en tu país y donde las tierras están en manos de los argentinos y donde el Estado tiene un rol preponderante para a la hora de dirimir los conflictos? ¿O vos querés un país donde si hay un multimillonario que puede comprarse un lago o puede comprarse una tierra y después puede explotarla productivamente, lo puede hacer? Bueno, me parece que es esa la discusión central a la hora de discutir hacia dónde vamos a orientar la economía de nuestro país. Para que la gente esté adentro, pero para además, para que las decisiones se tomen en la Argentina.
3: Primero hay que saber cómo va a dejar este gobierno este país para dar esa discusión, porque va a cambiar toda la relación. O sea, si lo dejan explotado o no explotado, va a cambiar todas las condiciones.
1: Después, la tendencia a un país menos industrial está clara, de todas maneras.
3: Claro, no, pero digamos, ¿cuál es el nivel
1: de nivel de crisis?
3: El nivel de crisis y de desorden que va a generar condiciones de posibilidad para imaginar todo.
1: Sí.
3: Eso va a ser como, me parece, lo prioritario. Y lo otro que va en línea con lo que plantearon, agrego una palabra, está dando vuelta, que es el tema de productividad y cómo la productividad se vincula, no como un concepto abstracto, únicamente vinculado a la economía, sino cómo pensar la productividad vinculada a la integración social, cómo podemos pensar que la sociedad argentina crezca su productividad sin buenos salarios, sin familias que no estén endeudadas. Digo, para empezar armar, digamos, una discursividad que no esté con conceptos separados, sin niveles de infraestructura, como mencionamos antes, que sean capaces de generar buenos caminos, etcétera, sin

0: sistema científico y universitario, digamos, como hay, me parece que también es otra palabra y otro concepto que organiza y conecta con mucho que estamos diciendo, y poder ir más allá de segmentar los lenguajes y las maneras en las cuales pensamos los problemas en la Argentina.
1: Yo pensaba vincular este tema de la Argentina con qué hace con Vaca Muerta, básicamente, es un poco lo que estamos diciendo, qué hace con esos nuevos ingresos. Una Argentina que igual tiene que solucionar su tema de deuda, como decíamos, veremos si qué nivel de crisis deja. Pero en términos productivos, este gobierno, los números esos son muy, muy, muy tremendos. Los que había visto, la experiencia macrista tuvo algo de eso, pero me parece que, bueno, me parece no, por lo que desprende también de la información, todavía en este contexto está mucho más vinculado a la destrucción de la industria como actor, ¿no? O sea, como particularmente es donde ahí, que además se toca también con... Hernández decía, bueno, China, ¿no? La expansión industrial de China, también cambios tecnológicos vinculados a, no sé, los autos eléctricos, otras cosas que también van cambiando, ¿no? Van limitando las posibilidades de industrialización de los países. El sujeto empresario vinculado a ese posible reverdecer industrial, ¿existe? ¿Es importante que exista? Quiere decir, es cuestión de que venga un gobierno y ponga los incentivos suficientes y aparecen los empresarios industriales nuevamente, renacen. Yo digo esto porque parece una boludez, pero me acuerdo de la crisis del 2001. También se decía en la Argentina la industria murió y efectivamente después más o menos empezó a resurgir. Pasa que la historia no se repite, ¿no? También. Entonces, cuando yo veo que los grandes empresarios de esta etapa vuelven a ser, no sé, Manzano quedándose con Metrobras, viste, vos decís, ¿quedará sujeto empresario a la cual construir la Argentina industrial? ¿Hay que armarlo de cero? ¿Qué piensan? Aunque sea, digo, sé que es un tema gigante, pero digo, ¿por dónde van las intuiciones de ustedes respecto a eso?
0: Yo tengo una intuición así muy, muy, muy intuición, que hay una especie de... Es una palabra que se la... digamos, de emprendimientos, pero digamos que hay una energía social vinculada a la creatividad, sí, digamos, y también vinculado a la generación de industrias, de comercios, digamos, hay una energía social importante en la Argentina, en la tradición argentina, en la cultura argentina, la cultura productiva argentina, sí, que no aparece y desaparece por gobierno, sino que está arraigada. Y que eso creo que es importante, digamos, como un gran valor que tiene la sociedad argentina. Y que, nada, digamos, hay que ser optimista.
1: No estás ahí hablando de los grandes empresarios solamente, estás hablando de otra cosa.
0: No, exactamente, de otra cosa. Sí, porque bueno, vos te referías más a esa otra cosa.
1: Sí, no sé, digo, lo pregunto como problema, digo, porque alguien tiene que después realizar esa industrialización, realizar esa complejidad productiva, y la tiene que efectivamente hacer. Entonces me preguntaba si ese sujeto existía. Vos decís que ahí lo ves, que ese, sí, esa trama.
0: Sí, digamos, ahí sí, digamos, es mi momento optimista de que en el tejido social argentino hay, entre otras cosas, digamos, una memoria de innovación, de creación muy potente, que recorre varias décadas de la historia argentina. Y que no hay que presuponer que está desaparecido.
1: Bien.
0: Eso es eso.
1: A ver. Perfecto.
2: Si generás algunas condiciones, naturalmente la industria debería empezar a reactivarse. Al menos, o sea, hoy es claramente un ataque fenomenal. ¿Sí? Si yo te abro las fronteras sin ton ni son, y sí, va a venir todo y me pega. Y todos los meses es peor.
1: Sí.
2: Todos los meses. No hay mucha duda. Va a pasar eso. Sí. Bueno, y te subo las tarifas, obvio. Hay cosas que vos podés hacer para empezar a revertir esa situación. Eso sí creo que puede ser relativamente inmediato. Ahora, se abren un montón de cuestiones para debatir. Una, que no es tan económica, pero para mí es muy importante, que es, ¿qué piensan nuestros empresarios? Y ahí meto a todos. Porque he tenido amargas discusiones en otros momentos con empresarios del sector textil, por ejemplo, que te dicen, bueno, nos tienen que defender y cuidar y limitar las importaciones. Y después, cuando le piden eso al peronismo, ellos no lo explican.
1: Sí.
2: Nosotros somos los responsables que después Milei,
1: claro,
2: los haga percha. Es decir, bueno, ahí hay algo para discutir. ¿Cómo es este modelo industrial? ¿Cómo lo constituimos? ¿No? Y los empresarios... Sí. tienen que ser parte de eso. Yo sí les demando eso a todos. Yo soy de San Martín. Los empresarios de mi distrito, hay empresarios que se mueren con la fábrica y le está pasando en buena medida eso porque son unos enamorados de la producción. Así que no dudo de ese rol y de ese amor. Sí, para muchos quizás es algún grado de conciencia de qué significa una Argentina industrial. Porque si no, es como que vamos viendo, ¿viste?
1: Pero Hernán, totalmente. Pero
2: hay una última, que es la clase empresaria, yendo a los grandes.
1: Sí.
2: Nosotros, la Argentina, históricamente le ha costado muchísimo, muchísimo, muchísimo tener una clase empresaria comprometida con un desarrollo de nuestro país. Eso sí, no me preguntes cómo lo resolvemos.
1: No, está bien.
2: Porque implica tres programas.
1: Sí.
2: Pero sí, ahí hay un gran problema. Entonces, los grandes, ¿qué quieren hacer?
1: Te repregunto una cosa y ya vamos con Laura. Es... porque hay una frase, le voy a decir Caputo, y para mí son esas frases que, por supuesto, es casi más poesía que economía, pero creo que conecta con algo que la gente después traduce en términos políticos, que es, y bueno, viejo, pero antes pagamos las cosas 10 veces.
2: Claro.
1: Eso, entonces, ahí, cuando yo me refería a la trampa, me refería a ese problema. Entonces, efectivamente, la propuesta industrial... ¿cómo hace para no venir anclada a, bueno, dale, de vuelta vamos a pagar una camisa 200.000 pesos, de vuelta, en vez de que me venga a casa por dos mangos tal o cual producto, lo tengo que volver a comprar más caro acá? ¿Cómo se sale de eso?
3: Y para mí, nuevamente, con planificación del Estado, pensar una Argentina completamente cerrada al resto del mundo... es una utopía. Pensar una Argentina completamente abierta al resto del mundo también es una utopía. Si vos tomás la decisión de hacia dónde querés ir, qué sectores querés desarrollar y en base a qué los querés desarrollar, retomo esto de la industria textil, que lamentablemente es el mejor ejemplo que tenemos para debatir alrededor de esto, que es, che, en Argentina la ropa sale 10 veces más cara que no solamente que en China, que en Chile, que en Brasil, que en Uruguay. O sea, es muchísimo más cara en Argentina. Bueno, entonces...
1: el empresario te dice esa escala, ¿no? Te dice, no, bueno...
3: te dice, sí, te dice, también te dice que es por los salarios y en realidad también la industria textil es la que peor, las que peores salarios pagan y encima el nivel de informalidad es altísimo y ya nos podríamos meter incluso en el trabajo esclavo. Por lo cual no pareciera ser ese el gran argumento. Quizás efectivamente seas muy poco competitivo contra el resto del mundo en materia de industria textil. Y está bueno decirlo y está bueno pensarlo.
1: O sea, que no sería ese un sector para vos a que sea el futuro de la industria
3: textil. Quizás no tiene que ser un sector que la Argentina tenga que desarrollar. Pero sí lo que tiene obligación la Argentina y el Estado de pensar es, che, la industria textil genera 400.000 puestos de trabajo de manera directa e indirecta. Mm. Entonces, si yo como país voy a tomar la decisión de que esto... en el largo plazo no me conviene poner subsidios por parte del Estado a proteger la industria textil porque me trae muchos conflictos, porque después la gente compra la ropa cara, no le inter- etcétera, etcétera, etcétera. Válido. Ahora, ¿hacia dónde vas a direccionar la economía para que esos 400.000 puestos de trabajo se absorban en algún lado? Y eso es lo que nuevamente yo creo que el gobierno peca mucho de dogmático. El gobierno piensa que el mercado constantemente regula todo. Entonces vos cerrás o matás la industria textil, pero como se están abriendo otros sectores económicos, naturalmente todo... Bueno, no. Hay un montón de cosas que tiene que hacer el Estado para que esa fluidez se genere. Por ejemplo, rutas. Por ejemplo, hospitales. Por ejemplo, escuelas. Porque si vos querés que los sectores se migren hacia aquellos sectores económicos que están siendo más pujantes, bueno, tienen que poder vivir en esos sectores. ¿Qué es lo que está haciendo hoy en día el sector empresario alrededor de Vaca Muerta? Que ojalá lo hiciera el Estado, pero es la empresa Vista la que pone complejos hoteleros alrededor de Vaca Muerta como para que los que trabajan en el pozo y sus familias puedan estar ahí. Bueno, hay algo de eso que tiene que ver, que no se puede relegar esa responsabilidad por parte del Estado.
1: Vos nombraste lo textil, me parece interesante porque por dos cuestiones nada más. Primero porque, como decís, emplea o empleaba a un montón de gente, 400.000 personas, o sea, es una obviamente mano de obra intensiva. Después tenemos justamente, hay una figura, así como hablábamos de Galperín, Caragosian, muy característica de ese sector, que yo me acuerdo que él decía, ponía el problema, él es el que popularizó la idea de la mochila, de la mochila, del seguro desempleo. Sí. O sea, que lo que está detrás de eso es el decir, acá tenemos un problema de competitividad por costos laborales. Lo otro, además, sigo hablando de justo de ese empresario, porque ocupó un lugar importante en la conversación pública, decía... que era mentira que había un problema, que en todo caso hay un problema de verticalidad, o sea, que se tenía que estructurar la industria

0: creo que había abierto una rama vinculada a la hilandería, además. Bueno, y ahora cerró. Yo vi que efectivamente. O sea, pero es muy impactante.
1: Fue asesor de.
0: Cerró su fábrica.
1: El primer gabinete de Milei. Oh.
0: Entonces, yo no sé si pensar que tenía razón los que decían Argentina no tiene que hacer textil, porque mirá lo que es el ejemplo de este. El ejemplo de este empresario y de esa industria. O estamos frente a algo más complejo, no sé, digo. Me pongo a hablar de esto para ver si logramos también una carnadura que nos que
1: cuando para salir hablamos de la productividad. Bueno, hay que estudiar en este caso la productividad del sector y ver dónde en todo caso tenés problemas. Por ejemplo, no sé si es un problema tecnológico en el sector textil, tal vez tenga otras razones. Ingresos brutos, por ejemplo, haciendo un reconocimiento, ingresos brutos en cascada, digamos, el efecto cascada es un problema, salvo que estés integrado verticalmente. Tal vez Caragozán quiso resolver eso justamente para ahorrarse esa parte. Ahora, lo cierto, lo decía Laura recién y comparto, lo cierto es que vos tenés que definir cómo te insertás en el mundo y cómo vendés en el mercado local en condiciones que tu propia sociedad también acepte. Bien, yo dije arbitrariamente el 10% más caro. Bueno, tal vez en ese margen vos podés producir. Textil, ¿se puede hacer eso? Bueno, ¿cómo? ¿Y cuál es el camino? ¿Y quién hace los esfuerzos? Porque si no, la solución, Milei, a los problemas es, ustedes se tienen que reconvertir. Genial, como pasó en Australia. Ah, buenísimo, Australia hace un proceso medio de industrialización hacia primarización, es un esquema bastante raro, pero lo financian. Lo financian, sí, yo...
0: ¿El
1: textil que lo mando a Vaca Muerta? Cuando digo lo financian es, dale una solución. ¿Qué caray va a producir este tipo? No tiene drama, yo lo hablo mucho con los empresarios. No es que no se mueren por ser necesariamente textiles de hilandería.
0: No, total,
1: si
0: total.
1: Si tienen que cambiar. Y dentro del
0: textil. Chernahoski pasó a ser exportador de mariscos, o sea, no, sí, más bien.
1: Bueno, si tienen que diversificar o dentro de la cadena hacer alguna cosa más específica. Bueno, implica una exigencia. Sí, no se pueden cruzar de brazos. Limitame las importaciones y listo. No. Ahora, eso es, hay que discutirlo y resolverlo. Bien, porque si no, de nuevo, te los cargas a todos, que es lo que está pasando ahora, ¿no?
0: Nos quedan muy pocos minutos, pero bueno, 10 minutos es suficiente. Agradezco un montón de gente viendo el programa, más de 3.000 personas en vivo en el canal de YouTube, más los que están viendo por nuestra página y nuestra aplicación. Así que muchas gracias por ese acompañamiento. Le pedimos muchas veces a nuestros invitados, y esta vez no fue excepción, que nos recomienden algunos libros. También una idea de promover que vayamos más allá de mirar o escuchar radios y streamings y leer notas en la web y demás. También el libro, que tiene otra temporalidad, otra forma de llegada, nos gusta que los invitados nos digan qué están leyendo y nos recomienden alguna lectura. Veo además que no todos fueron por la recomendación económica, sí, por lo que veo por acá. Así que, ¿quién quiere? Arranco con Laura.
2: Bueno, yo no traje una recomendación de un libro porque traje una recomendación de un informe.
0: Ah, perfecto. Vale, también.
2: Perfecto.
0: Olvídate.
1: Del fleje.
0: Vamos a ir para todos lados.
2: Es que la temática de hoy me parecía que daba más para...
0: Fuiste algo, diríamos, nerd. Fuiste directo. Vas a recomendar un informe.
2: Un informe que hace un colega que se llama Lisandro Mondino. Me parece muy importante mencionarlo porque la verdad que es un informe que está muy bueno, que es básicamente lo que hablábamos al principio del programa, un mapa de la Argentina en relación a la moracidad. Mira, ahí lo vemos. Este informe, con información recolectada a través del Banco Central, etcétera, hace un mapa de la deuda, un mapa de calor, básicamente, que lo divide, bueno, obviamente en términos geográficos, pero también lo divide en materia de edad y lo divide en materia de tipo de endeudamiento con cada uno de los sectores, que es un poco lo que hablábamos anteriormente en relación a billeteras virtuales, bancos, tarjetas de crédito, etcétera.
0: Y distintos tonos de rojo, salvo la pampa que está en verde.
2: Ahí estamos
0: que
2: bien.
0: Los
2: hay que
1: ser. La mora es baja, pero tiene mora del casi el 10%.
0: Ah, ok.
2: Claro, o sea, 10% es...

0: Es el mejor escenario de toda la Argentina. Sí. Veamos lo que es la provincia de Buenos Aires, absolutamente en rojo. Bueno, hacia el sur también, absolutamente en rojo. Así que bueno, me parece que es interesante para también poder pensar, ¿no? Como, bueno, che, la morosidad, a quién le pega y cómo le pega y por qué le pega.
1: Bueno, lo que estamos viendo a grandes rasgos en el mapa, ahora nos metimos en la provincia de Buenos Aires, donde también ahí aparecía bastante más endeudado, aparecía el cordón vinculado al conurbano, perdón, la reiteración. Sí. Pero lo impactante es una cuestión muy federal, o sea, está toda la Argentina bastante similar, o sea, veo San Juan, La Rioja, Tucumán, Buenos Aires, Santa Cruz, digo,
0: exacto, bien. Exacto, y eso me parece que es importante porque refuerza esta idea de, che, si uno de cada cuatro personas que está endeudada no puede pagar, si en todo el territorio argentino estamos viviendo altos niveles de morosidad, bueno, el problema no es individual, el problema es de la Argentina y por tanto es responsabilidad del Estado resolverlo.
1: Excelente, Laura. Vamos, Ariel.
2: No. Sí. Disclaimer. No me dijeron que era para recomendar. Va a sonar como muy autobombo. Ya entré a Borges y ahí dice: no, me levanté diciendo.
1: Qué bueno, viejo.
2: Yo me levanté.
1: Vos te levantaste diciendo a vos. Está bien.
2: Aclaren eso. No sabía.
1: Cada uno se divierte como quiere.
0: Bueno, pueden leer mi libro y pueden comprarlo también.
1: Claro. Ahora hacelo, vamos.
2: Qué increíble, loco.
1: Una historia de cómo nos sentamos. Yo quiero recomendarlo porque está muy bien. Es un libro. Está. Sobre todo más porque esto es un poco lo que decíamos al principio. Muchas veces no se historiza. Muchas veces, ¿no? Y después cuando tuvieron el contrapunto respecto al mercado pago, me parece que también se vincula con este trabajo que vos hiciste, donde trataste de rastrear algo difícil, que es como las personas de a pie, ¿no? Se endeudan, afrontan sus situaciones financieras a lo largo de la historia argentina, o por lo menos de la democracia para acá.
2: Exactamente, es una historia de cómo nos endeudamos, mirando cómo la deuda de los hogares es una ventana de comprensión de la relación entre sociedad, política y Estado. Del 83 hasta el presente, el libro llega hasta que asume Milei, y hay un par de hipótesis de qué es lo que va a pasar una vez de Milei en el gobierno.
1: ¿Cómo te fue con las hipótesis?
2: Fue bastante bien. Lo estoy recomendando. Yo recomendaría leer Borges y leer Wikis.
1: Perfecto. Y ahora sí vamos a alguien que trajo un libro.
3: Yo iba a ajustarme a la, porque para hablar del endeudamiento y qué sé yo, efectivamente parecía más natural traer algo del mundo de la economía, pero quise ser un poco más disruptivo y de hecho lo traje. Físico.
1: Sí, qué linda tapa.
3: Yo tengo esta colección completa. Amo a Borges, sobre todo los cuentos fantásticos. Sí. Pero soy muy, muy fanático, así que. Y suelo leer varias veces el mismo cuento. Y
1: a Borges hay que hacer esa lectura.
3: Y hay un cuento.
1: Dobles o triples.
3: Este libro se llama El Libro de Arena, y de hecho, el cuento, El Libro de Arena, lo traje porque es muy interesante. En realidad, cuenta la historia de una persona que le regalan un libro y tiene tanta dependencia de ese libro que desaparece del mundo y después lo deja como escondido en una biblioteca y no quiere ni saber dónde está. Y me pareció como una alusión muy cercana a lo que estamos viviendo con las deudas. De hecho, dice, por ejemplo, me quedaban unos amigos, dejé de verlos. Prisionero del libro, podríamos decir, de las deudas, casi no me asomaba a la calle. Declinaba el verano y comprendí que el libro era monstruoso. Sentí que era un objeto de pesadilla, una cosa obscena que infamaba y corrompía la realidad. Dije, son las deudas. De hecho, hoy en el programa de la noche tengo que hacer una columna y me recorté varias cosas que me escribieron. Nosotros trabajamos el tema de deudas y en las redes me han escrito mucho, por eso hoy la gente habla. Y decía, le leo alguno. Hola, sí, estoy endeudado y no sé cómo hacer para salir. Me estoy enfermando, me llaman porque me dicen que la deuda va a una auditoría judicial y me van a embargar el sueldo. Es el libro de arena. Estoy endeudada con las tarjetas y préstamos para pagar impuestos y comidas. Este mes no tenía para renovar el alquiler y no tengo la plata, pero tampoco quiero quedarme en la calle con mis hijos. Es el libro de arena.
1: Sí, y volviendo al principio del programa, me parece que está bien que cerremos donde arrancamos. Niveles de angustia que mucha gente está teniendo que soportar vinculado a la cuestión de la deuda es a veces difícil hasta de imaginar. Obviamente que hay casos muy dramáticos, gente que lleva decisiones fatales, pero digamos, más allá de eso, la incomodidad, yo lo pensaba también en relación

0: a veces mujeres, cuando narran, rompen, digamos, como vos dijiste, primero es difícil que hablen, cuando logran hablar, la escena de no poder dormir y estar haciendo cuentas. Claro. O sea, la noche de los endeudados es como lo que grafica lo que atraviesan las personas, lo que atraviesan las mujeres. Noches de no poder dormir, noches haciendo cuentas. Ese es.
1: No te diste cuenta, pero acabas de dar un giro borgiano, ¿no? Porque uno podía pensar en
2: funciones. No, bueno, me dejó la noche digamos, de los endeudados, te lo voy a chorear.
1: Está muy bien. ¿Quieres decir algo para cerrar, Laura? No sé, porque quisiera que cierres. De alguna manera dibujes el cierre de este programa con alguna reflexión final.
3: No, me parece que ya lo dije alrededor de todo el programa, me parece que siempre está en discusión cuál es el rol del Estado, cuál es la responsabilidad del Estado, cuando los problemas no son individuales y le pasa a la sumatoria de todas las personas de un país, entonces es un problema colectivo, entonces no es que vos no sabías y te endeudaste porque sos un burro y no entendés cómo funcionan las finanzas, no es que vos no te esforzas lo suficiente y entonces tenés que tener 6 trabajos porque no estudiaste y no hiciste lo que tenías que hacer, sino que hay esta especie de miseria planificada.
1: Pero no. Operemos un segundito porque es interesante también, parece que estás repitiendo lo que dijiste antes, pero es realmente algo que yo creo que no está decidido por todavía en términos políticos si eso es individual o colectivo. Quiere decir, no va de suyo que se colectivice ese malestar, ¿no?
3: No va de suyo.
1: Y el gobierno se juega una base importante en sostener que eso, che, ojo, que esto no es un problema social, ¿no es cierto? Y es algo que también habrá que ver si la política lo puede convertir eso o no.
3: Eso te iba a decir, me parece que eso es responsabilidad de los militantes, de los dirigentes políticos, poner esto sobre la mesa para poder ganar una pulseada que es cultural, que es si los problemas de la sumatoria de las personas son colectivos o son individuales y cada uno se tiene que arreglar solo, ¿no? Y es inevitable pensarlo en relación al malestar que está viviendo la mayoría de los argentinos, al aumento de problemas de salud mental, de suicidios y sobre todo en jóvenes. Bueno, creo que es difícil no pensarlo de manera mancomunada en términos de una sociedad cada vez más individualizada, todo lo que pasa es culpa tuya, responsabilidad tuya, a nadie le importa. Bueno, eso termina variando en esta situación de morosidad, pero también en un aumento del malestar de la salud mental muy importante, de lo cual yo también pienso que el Estado es responsable.
1: Estuvimos conversando largo y tendido con esta mesa, donde estuvo Hernán Lecher, donde estuvo Laura Testa, donde estuvo Ariel Wilkis. Tengo para decir también, vinculado a los libros, ya que estuvimos hablando de libros, de literatura, ahora al final del programa, que tengo que hacer un anuncio importante. 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Estamos súper contentos de tener una nueva edición de este premio y finalmente agradecer al equipo que desarrolló este programa, me refiero a la producción de Perno Roca, la puesta en cámara de Ferrón Bolá y a la producción hoy ya no de Juan Milito, sino de Valen Dazor, y dije ya como si casi lo pasé a cochería, pero no, Juan esta semana no está, y tenemos a Valen acá firme, que estuvo encargándose de la producción, así que por mi parte nada más, quédense que empieza un mundo de sensaciones, como siempre me quedo al primer tramo del programa y nosotros nos reencontramos el domingo que viene a las 10 de la mañana. Tengan una buena semana, chau.

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1: Bien, esta semana el Departamento de Estado de los Estados Unidos de América, muy ducho en tuitear y en comunicaciones durante la administración segunda de Donald Trump, habló sobre una frase que para mí es muy fuerte, la segunda, obviamente la primera también, ¿no? Pero el dominio estadounidense en el hemisferio occidental nunca volverá a ponerse en duda.
2: Mierda ese video.
1: ¿Lo viste el video entero?
2: Sí, 5 minutos, algo así dura.
1: ¿Y qué te pareció? Fuiste el primero aparte que lo mandó el grupo. ¿Qué te pareció cuando lo viste?
2: Bueno, primero que viste que algunos discuten si efectivamente hay una como un retorno de Estados Unidos a la región, sí. O si no, si es bueno, es como China.
3: ¿Hay alguien que todavía lo discute?
2: Pues yo me encuentro con gente que dice, bueno, pero China es el gran problema porque no sé qué, porque te reprimariza o porque...
3: Pero eso es otra cosa, es un fenómeno económico, es cierto, es indiscutible, es cierto. Pero...
2: No, porque yo digo lo que escucho como argumentación es que la región, que Estados Unidos no es tan fuerte en la región, que el que te condiciona justamente por la cuestión económica es más China. Yo, bueno, mira, no me encuentro con China haciendo este tipo de declaraciones, donde, porque además pasa una cosa, no es que lo económico es una cosa y lo político es otro, ¿no? Estamos viendo que hay Estados Unidos no le interesa dominar políticamente la región porque, no sé, tiene una... Y bueno, no, tiene una cuestión económica, geopolítica, integral.
3: Sí, es integral, bueno, es territorial. Está en la doctrina de seguridad nacional de Estados Unidos. Ahora, nada, sí, obvio que
2: para China mí es evidente, pero quiere decir que...
1: ¿Por qué en Argentina este video pasó desapercibido? Bueno, quiero preguntar eso también. Este video en la Argentina, por ahí porque gobierna Milei, que es un aliado de los Estados Unidos de América, persona además que no conocemos la última semana en dónde está, qué hace de su vida, es increíble, pero... Sí. Este video acá nos pegó, nos impactó. Les voy a mostrar Jornal Band, de Bandeirantes en Brasil. ¿Cómo lo mostraron en el video este? Porque ahí yo me doy cuenta que además Brasil está en términos periodísticos siempre...
3: No es una cadena de izquierda.
1: No, eso seguro, pero viste que Brasil tiene unos formatos televisivos de vieja época, pero ayornados al hoy también, con buena producción.
3: En Brasil me pasa algo terrible cuando voy, que es que pones los noticieros y tipo pasan noticias. Es una cosa rarísima.
1: Bueno, por ahí lo extraño es lo de acá. Escúchame, Jornal Band presentando la noticia, lo vamos a dejar en portugués, es muy breve, yo después le cuento, pero miren cómo lo cuentan, ¿eh?
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1: Bien, me parece que en un minuto sintetizó bastante, ¿no?
2: Es importante lo que decía el funcionario norteamericano en el video mismo, sí. que lo pone la cadena brasilera, donde dice la detención de Maduro, no sé qué palabra utiliza, es una señal a toda la región. Total. O sea, quiere decir, bueno, boludo, o sea, pero sí. Si querés, o sea, creo que está es evidente, ¿no? Pero es impresionante que acá no. Yo tomo lo que dice Juanma. La política de Argentina, discutimos mucho lo de las tierras y demás. Ahora, este video no.
1: Ni de un lado ni del otro.
3: No solo eso. No.
2: O sea, pero... es verdad que estaban muchos, incluso también del peronismo, viendo con Daniel Haddad, que es un periodista muy alineado con

0: Esta doctrina de Don Rowe, viendo el documental de San Martín.
1: Pero es, bueno,
0: por ahí todo no se puede hacer, ¿viste?
1: Hubo una cosa interesante, digo, por la cual es aún más llamativo que en Argentina no haya aparecido. Habló el embajador Lamelas en Amcham.
2: Peter.
1: Y cuestionó que una empresa que opera en Vaca Muerta use tecnología de Huawei para las comunicaciones. De hecho, hubo algunos comunicados bastante contundentes de la embajada china en respuesta al embajador Lamelas. Es decir, había un conflicto.
2: Sí.
1: Digo, si uno piensa los medios, incluso en una lógica más comercial, de impacto, lo que miércoles vienen a hacer.
2: Sí. Se están pasando.
1: Era el momento. Era el momento para discutir este tema.
2: Claro.
1: Tenemos una situación coyuntural en Argentina en la cual esto se refleja, en la cual el embajador de Estados Unidos está diciendo qué tecnología puede usar o no una compañía que opera energía en Vaca Muerta.
0: Sí, es verdad, o sea, con el gobierno de Milei vos no vas a esperar ninguna contestación desde el gobierno. Tampoco la estamos viendo de otros sectores políticos, tampoco empresarios.
1: Eso,
0: ¿no?
1: Digo, tampoco de los medios, nada. Los eso medios, me sí. Parece muy llamativo, muy llamativo.
2: Habló Celso Amorim, asesor especial del presidente Lula, ex canciller, el hombre más importante de la diplomacia brasileña, voy a ponerlo en esos términos. Ojo con esto, porque Amorim cada tanto habla con algunos medios de Brasil para pasar su opinión, que además es la
1: mandar
2: opinión,
1: mensaje.
2: La opinión de Lula, ni más ni sí. menos, porque son lo mismo, digamos, de verdad. Son dos hombres de 80 y pico de años.
1: Sí, además él tiene esa división que me parece lindo de recordarla. Él se la hacía con Marco Aurelio García. Ahora él tiene ese rol
2: sí.
1: que él decía, cuando hablaba Amorim, que era el canciller en ese momento, hablaba Brasil. Cuando hablaba Marco Aurelio, que era el asesor especial, hablaba Lula.
2: Sí.
1: Bueno. Amorim hoy es el asesor especial.
2: Bueno, es Lula.
1: Claro.
2: Dice Amorim, o Lula, ustedes pónganle quien quieran que lo diga, que el video de los Estados Unidos afirmando que el dominio americano sobre las Américas nunca más será cuestionado fue una indirecta para Brasil.
0: Claro.
2: Un mensaje para Brasil antes de las elecciones que tendrán lugar en octubre próximo, muy probablemente primera y segunda vuelta. Hoy Lula está en Villa Euclides, en San Bernardo do Campo, lanzando su candidatura en el lugar donde hacía las asambleas durante las huelgas del 79, del 80. Ese es un mensaje también importante de Lula, los trabajadores de Brasil. Acá me parece que es clarito, y además el término soberanía nacional aparece 31 veces en el programa de Lula y Alckmin.
0: Vos sabés que lo hablamos algo en el programa anterior, que era sobre deudas, o decir que tiene que ver, y ahí hablamos de la cuestión de PIX, del sistema de pago de Brasil,
3: sí.
0: que a priori puedes decir, bueno, es un sistema de pago, en todo caso es una discusión interna, no sé, con las billeteras virtuales en Brasil, con las tarjetas de crédito, es el corazón hoy del conflicto
2: de
0: con Estados Unidos.
2: Sí.
0: Con Estados Unidos.
2: Sí.
0: Y vos decís, ¿y cuál es la razón? Y ahí tenés que ampliarlo un poco. Los países, ahí empieza a pasar que los países que tienen algún tipo de escala, como es el caso de Brasil, y algún tipo de orgullo nacional, es el caso de Brasil, están viendo cómo hacen para controlar el flujo financiero propio, transacciones, el manejo del dinero, que hoy la mayoría del dinero ya es digital, ya no es papel, no es el billete. Y vos tenés el ejemplo de PIX, que hizo eso, y la India. Pues es que la India, China ni hablar, pero te hablo de los países que puedes considerar de occidentales, bueno, lo de la India no tanto, pero digamos que no están gobernados por el Partido Comunista Chino. Y la India, o sea, es que el principal medio de pago en el mundo es el PIX de India.
2: ¿Mira?
0: Y que también es público.
1: A diferencia de los de China, por cierto.
0: Claro,
1: que China no son. Vos pagás con Alibaba, pagás con. Son empresas.
0: Pero bueno, ahí está el Partido Comunista.
1: Sí, pero digo.
0: Son empresas del PIX. Pero la India se llama UPI, se llama. Divino el nombre, UPI le pusieron. Es igual a PIX. Y lo interesante es que también, claro, Estados Unidos meterse con India es más difícil, pero desplazó a Master y a Visa, o sea, a empresas yanquis.
1: Que el sí, que el tema punto. De Master y Visa es re interesante en eso, porque Brasil, por un tema de, sobre todo, de inseguridad, uno se acuerda hace unos años, ibas a la playa y el vendedor ambulante tenía cartón.
0: Claro.
1: Pagabas con tarjeta de crédito, cualquier estupidez, comprabas unos. Todo.
0: Total.
1: ¿Por qué? Porque cómo funcionaba el sistema brasileño.
0: Sí.
1: Básicamente por los robos.

0: Y claro, ahora todos tienen su QR de Pix y
1: que además
0: todos
1: no paga comisión. Pix,
0: que no paga comisión, claro.
1: Pero además de los beneficios, che, no paga comisión.
0: No, pero le sacó un negocio, eso.
1: Exacto,
0: digo.
1: Digamos, y es el primer gesto. Primero no, quiere decir, es un gesto fuerte de soberanía. Y que va, es el tipo de soberanía que vamos a estar discutiendo. Esto quería decir, Juanma. No me quiero robar mucho tiempo, pero me parece interesante plantearlo acá en este programa. Cuando discutimos soberanía, en otros lugares del mundo es el territorio, acá también en parte, pero sobre todo son cosas como esta, el manejo de la guita. Y ahí vos tenés una pelea que es súper fuerte, y también Argentina en eso está en un cumpleaños total. Pero vamos, Brasil está tratando de defender... tener un medio de pago propio.
2: Sí, que además fue defendido por el Banco Central de Brasil. Y que además fue defendido por todas las administraciones de los últimos años. Es decir, ahí.
1: Hasta Bolsonaro lo defendió.
2: Con una particularidad. Dilma, Bolsonaro y Lula, digamos, los
0: con
2: tres.
0: Con una particularidad, claro, de hecho se pone en práctica con Bolsonaro, lo diseñó sí. Dilma, pero con una particularidad además que es sumamente popular. Entre sí, los brasileños todos. Son pro PIX, no, quien discute, de hecho discuten quién es el padre de PIX. No, pero es algo, es muy difícil
1: para decía calle, porque cuando Amorim dice sí. Es una directa para Brasil, no es solamente porque Lula sea de izquierda, es por estas cosas.
2: Sí.
1: Lo que están discutiendo son este tipo de.
3: Sí, yo primero voy a tomar un mensaje que dice Fermais, dice que no sabía que Monroe había surgido como, o sea, que su origen era una doctrina de protección antiimperialista, ¿no? Que tenía que ver con Europa en la. Bueno, pero sí tenía que ver con evitar que Europa vuelva a colonizar territorios americanos, ¿no?
1: Sí.
3: Me parece que sí, la particularidad de las últimas dos décadas es que, si se quiere, es que lo que intentan es evitar que llegue China con más fuerza, aunque yo coincido, digo, si China es el primero o el segundo socio comercial para la gran mayoría de nuestros países, bueno, tiene una injerencia comercial súper importante, y está el otro debate que
1: plantea. Esa es la narrativa de Estados Unidos, eso es verdad. Estados Unidos le dice, bueno, es cuando decimos que nadie lo discuta nuestro poderío acá, no es que estamos pensando en Paraguay, sino en que no se metan las potencias extra hemisféricas. Pasa que en esa decisión se llevan puestas nuestras propias soberanías.
3: Sí, pero lo que yo me pregunto ahí, digo, ¿qué hay de distinto de la actualidad? Digo, Trump, porque siempre lo hace así, digo, él mismo habla de la doctrina Don Rowe, o sea, no es algo que niega, es algo que quiere mostrar.
2: Pero está escrita la doctrina de seguridad nacional.
3: Sí, por eso, es algo que él mismo hace. Digo, estrategia. ¿En qué se diferencia a lo previo al 2000, ¿no? Que sobre todo después se decía, bueno, cuando Estados Unidos empezó su guerra contra el terrorismo, ahí no prestó atención, digo, también quienes se quejaban de que no había dejado de prestar atención a Latinoamérica. A mi modo de ver, eso no sucedió nunca, yo creo que en todo caso no era tan abiertamente, pero digo, si pensamos, no sé, en Colombia, que estamos hablando, y la injerencia que tenía Colombia en el plan Colombia o en un montón de cuestiones que México. Igual las hacía quizás un poquito más debajo de la alfombra, pero que en definitiva seguía. Me pregunto hasta dónde realmente ahora es una diferencia. Digo, pensamos en Maduro, ok, pero podemos pensar en las dictaduras, podemos pensar en lo que ha hecho la CIA históricamente.
1: Pero yo eso te digo, mi mirada con eso, yo creo que hay una diferencia importante. El otro día justo estaba pensando en eso y encontré esta situación histórica. A ver qué les parece. Para mí, primero que obviamente siempre la región tuvo en Estados Unidos su gendarme, si querés, etcétera. Y todo lo que vos nombraste, dictaduras y demás. Ahora, yo marcaría, mirá, el año 61, que es cuando se da 61-62, que es cuando Estados Unidos intenta invadir.
2: Clase Girón.
3: Sí.
2: Que Estados Unidos le dice Bahía de los Cochinos.
1: Sí. Viene después la crisis de los misiles, no sé qué.
2: Sí.
1: Yo creo que en ese hecho se fija un límite. O sea, igual en el contexto de Guerra Fría, Estados Unidos seguirá apoyando a dictaduras, lo que sea, pero es, bueno, nosotros no podemos invadir un país. O sea, hay un límite ahí, ¿no? Yo, Cuba pudo ser todo lo socialista que quería, siguió incluso financiando guerrillas, bueno, pero no te puede invadir. Y no puede invadir, si no puede invadir a Cuba, no puede invadir otros países, ¿no? Tenés el caso muy concretito de Panamá,
2: 89.
1: Donde ahí sí es una invasión, etcétera,
2: sí, pero
1: nada, pero claramente hay unas, para mí, a partir de la que el 60 duró todo lo que restó del siglo XX, 40 años más estos 20. 60 años donde Estados Unidos para ahí tuvo un límite.
3: No podía llevar Irak a Latinoamérica.
1: Claro, y yo creo que con Maduro se termina ese ciclo. Para mí yo veo Playa Girón y Maduro, veo como ese ciclo donde yo, o sea, por supuesto Estados Unidos mil veces tuvo injerencia. Ahora, lo que estamos viendo ahora para mí no es solamente discursivo, quiere decir, a partir de lo de Maduro se envalentonan lo que sea Shapiro. Te viene el embajador y le dice una empresa en Neuquén, vos no haces negocio con los chinos, bueno.
2: Aprovechemos esto que plantea Fede, de Venezuela, de Cuba, para ver una declaración, es la foto 6 de Pete Hex,

0: Estamos hablando del secretario de Defensa de los Estados Unidos de América. Estuvo en Panamá. Ahora les voy a contar qué estuvo haciendo en Panamá, pero primero les presento esta declaración, ¿no? Que es una declaración muy trumpista sobre Cuba, que dice todas las opciones están sobre la mesa.
1: Qué particular es ese chabón, ¿no?
0: Es muy particular porque era un
2: ex pensamos que iba a durar tanto.
0: Un ex presentador de Fox News.
3: Le cae muy bien a Trump. Están en todos los que, digamos, los que tienen buena llegada a la Casa Blanca.
2: Sí. Sí.
3: Señalan que es un tipo que marida muy bien con las preferencias estéticas,
2: sí, del como presidente que, como que a Trump le gustaría ser un poquito.
3: A Trump le gusta, no, pero además a Trump le gusta el modo en el que presenta, por ejemplo, cosas terribles, sí. Pero digo, la forma en la cual hacían los videitos de cómo atacaban los botes,
0: sí.
3: Eso es consumo de Trump. De hecho, cuentan que cuando fue la discusión sobre el ataque a Irán, una de las cosas que hicieron los israelíes que sirvió para inclinar la balanza en favor de la inteligencia que presentaron ellos versus la que presentaba la CIA, es que le llevaban videos armados a Trump. Digo, de verdad,
0: funciona eso.
3: Le pesa mucho lo estético y este señor se ve como Trump cree que debería verse y se presenta como Trump cree que debería presentarse.
0: Un hombre como Trump.
3: Un secretario de guerra.
0: Guerrero. Cuenta Juliano Dempo y otra gente que Trump no lee.
1: No lee más de una carilla. Que los grandes temas le tenés que presentar a Trump, no es que lee un 20,
0: carilla,
1: a mí me pasa 30, 40, 50, que los grandes temas, él dice, tráiganme una carilla y si es posible, menos de una carilla.
3: Sí, yo no voy a nombrar a quién, pero había un funcionario que tuve alguna relación muy muy corta que pedía lo mismo, que le presentabas cuatro hojas y te la devolvía a su mano derecha.
2: No,
3: derecha.
2: Decir, no, claro.
3: Es terrible.
2: Bueno,
1: yo te digo,
2: presidente.
1: Si no te banca más de
3: no
1: tres hojitas.
3: No llegó a ser presidente, estuvo
1: tres, ¿no?
3: Ahí.
1: ¿A dónde querías ir, Juanma? Porque te cortamos con
0: bien, bien, me gusta el conductor. Siempre
2: para,
0: volviendo
2: una sola cosita no, y además
0: no,
2: un tema que
0: decía, trajo para acá,
2: la alcoholemia también, ¿no? Había como este
0: sí, es verdad que Pete Hegseth es un hombre
2: sí, que decían que podía tener problemas de tomar alguna, decisiones muchas veces
3: de tomar decisiones
2: sí. Bueno,
0: eso es lo que sí, estéticamente esa parte de la política la tiene mucho. Esta otra de ponerte el jungle, estar en Panamá y decir que vas podés atacar un país, no tanto. Cuba está en un momento de grandes apagones, ojo con esto también, porque no la está pasando bien la población cubana, porque es el país que más sufrió objetivamente lo que pasó con Nicolás Maduro, Cuba.
3: Sí, total.
0: Porque Venezuela, obviamente lo sufrió, es una invasión a Venezuela, está Maduro y Cilia Flores detenido, pero en términos económicos,
1: sí, no, está mejor que
0: el petróleo está, claro, como dice Trump, fluyendo, entre comillas. Cuba está sin petróleo, Cuba está apagado y en este contexto además se dieron el 100 aniversario del nacimiento de Fidel Castro, que fue esta semana.
3: Uh-huh.
0: Y la presidenta venezolana, presidenta encargada, Delcy, tuiteó sobre Fidel, lo cual fue llamativo para algunos porque decían, che, pero esto no está en un momento
3: tiene
0: distinto.
3: Un discurso igual ella en el que habla de Maduro, habla de la revolución.
2: Sí, pero cada tanto.
0: Bueno, yo les traigo el tuit y ahora vamos a la interpretación de lo que hizo de este tuit el secretario de Estado de Estados Unidos de América.
3: Mm.
0: Forma parte de los líderes que trascienden el tiempo y permanecen en la memoria colectivo, dice Delcy. Luego habla de su firme compromiso con la dignidad, la justicia social, palabra que le gusta mucho al presidente Milei, la soberanía y el internacionalismo solidario. Tampoco es que dijo el socialismo, ¿no? No fue a fondo el tuit de Delcy, es un tuit sobre los 100 años, la foto de Fidel. Y el secretario de Estado, que además es de ascendencia cubana,
3: Marco Rubio, tiene su corazón en Cuba.
0: Sí, es verdad que, viste que Trump dice que no vivió nunca en Cuba, es
3: no,
0: verdad.
3: No, es cierto, pero bueno.
0: Trump dice que incluso los padres se fueron antes de la revolución, ¿no? Los abuelos son, lo cual también es verdad.
2: Pero, bueno. No, pero los padres sí son cubanos. De hecho, él contaba cómo llegaron a trabajar. Sí, sí. Y él habla muy bien español.
0: Se fueron antes del 59.
2: Claro. Él habla bien español
0: con
2: acento cubano.
0: Mirá cómo contesta este hombre, Lidl Marco. A ver, dale, lo tenemos. Ahí estamos viendo todavía a Fidel, ahí está. Fidel Castro fue un completo fracaso en todo, dice, excepto en destruir Cuba y empobrecer, encarcelar y asesinar a su propia gente. Esta frase para mí es para Delcy, la que están viendo abajo. Sugeriría encarecidamente que cualquiera tentado a seguir su ejemplo lo reconsidere cuidadosamente, porque si lo hacen también se estarían condenando al fracaso.
1: Sí, es interesante, ustedes me van a poder hacer un update de eso, si es que puede hacerse corto, que es esa puja, ¿no? Que esa situación tan particular de Venezuela, donde un país en parte intervenido.
0: Bastante.

0: intervenido, sí, sí.
1: Claro, digo, intervenido por el secuestro de Maduro, también por la el vínculo vinculado al petróleo, y al mismo tiempo donde la estructura política siguió siendo la misma de antes. ¿Cómo está ese...? Porque yo siempre lo creía, bueno, lo discutimos acá, si era una situación de tensión o que Delcy era solamente un apéndice de Estados Unidos. Creo que está medio a mitad de camino la cosa, en cómo se van produciendo los hechos. Tengo esta idea, que es, dale, en la medida en que Estados Unidos está embarrándose en Irán, y el cual no sale, y Trump está siéndole peor adentro de Estados Unidos, por lo menos ahora veremos qué pasa en las elecciones, crece el margen del gobierno venezolano para retomar
0: mayor autonomía, si
1: vos. Sí, teniendo en cuenta todas estas condiciones que estamos diciendo que son tremendas, ¿no? Porque esto que vos decís del tuit de Fidel, también lo escuchamos.
0: Hay un dato ahí que me decían que la brigada estadounidense que asistió después del sismo a Caracas, que fue grande, campamentos, acá lo mostramos, incluso algunos comunicadores decían que controlaban el aeropuerto de Maiquetía, yo no lo pude chequear eso, pero campamentos grandes, ya se fueron de Venezuela, ¿no? Esa gente que entró, que son brigadistas, se fueron de Venezuela. Después hay un diálogo en curso en Venezuela entre la fuerza política del oficialismo y la oposición no María Corinista, que es Dinora Figuera. Van a anunciar un nuevo tribunal electoral, después lo vamos a comentar en el panorama latinoamericano. Bueno, ahí es entre el diálogo y la tensión y el ganar tiempo del gobierno, que es la expertise máxima del chavismo es ganar tiempo, ¿no? Uno tendería a creer que Delcy, cuando se va a dormir, dice, bueno, un día más.
1: Yo, la sensación que tenés, no es que el trumpismo no tiene mucho... ¿Qué va a hacer? O sea, si el gobierno de Venezuela... No digo que lo desconozca, pero digamos, va teniendo una cosa más de mayor autonomía. ¿Está en el poder hoy de Estados Unidos de pensar en una invasión, en pensar en secuestrar a Delcy?
0: No, pero le puede cortar el flujo del petróleo, que está en Qatar esa planta. O se triangula vía Qatar, mejor dicho. Sí, sí, tiene acciones Estados Unidos todavía.
1: Claro, esa sería su herramienta.
0: Una carta fuertísima.
1: Sí. De
0: asfixia a un pueblo también, ¿no?
2: O sea, decís pero, si hay un cambio de gobierno.
1: Pero recuerden que para que eso sea efectivo, efectivo en serio, deberían bloquear nuevamente Venezuela. Quiere decir, ustedes recuerdan que cómo empezó lo de Maduro. O sea...
0: El bloqueo naval, decís vos.
1: Y es que si no, o sea, el final de la película es esa, porque vos decís, bueno... no sé, eventualmente Venezuela vuelve a hacer a tomar el control del flujo petrolero. Bueno, podrá intentar volver a vender petróleo por las suyas. Para que eso no ocurra, tendrá que hacer un bloqueo naval. Quiere decir, ¿no? De vuelta. A lo que voy es. No tengo claro que esté el momento de mayor fortaleza a Trump respecto a Venezuela.
0: Hay una noticia de esta semana sobre México que me parece que la hay que traerla. Ahora les voy a contar los ejercicios militares en Panamá porque también tiene que ver con el viaje que hizo este hombre Heisset. Pero Estados Unidos le canceló la visa al hijo de López Obrador esta semana, y en Morena lo toman como que se va elevando la contienda entre las administraciones, que tiene sus escaramuzas por temas de seguridad, obviamente. La CIA había mandado dos agentes encubiertos al estado de Chihuahua que lo descubrieron los mexicanos cuando murieron en un accidente de tránsito. O sea, cosas muy fuertes. Pero le cancelaron la visa a Andrés Manuel López Beltrán, dirigente de Morena, hijo de Andrés Manuel López Obrador. El año que viene este hombre va a disputar un curul en la Cámara de Diputados por el estado de Tabasco, donde son ellos. Y todo el mundo decía que era el nombre a futuro de Morena. Que no puede postularse nuevamente Sheinbaum, que no puede postularse López Obrador, pero sí podría, lo digo hipotéticamente, este hombre que es licenciado en ciencia política. Sheinbaum dijo, lo denunció en la mañanera y dijo, esto tiene un sentido de injerencia en la política mexicana porque no veo otro motivo, no es que está siendo investigado López Beltrán por algo particular. Claro. Como algún embajador, embajador no, digo, gobernador. Les cuento lo de Panamá, el evento de seguridad, porque acá es crucial, hay 19 países metidos, entre ellos la Argentina. Otra cosa que pasó por abajo de acá.
1: Eso no me enteré.
0: Panamax 2026 se llama. Vamos a ver primero la cumbre de la coalición contra los cárteles de las Américas. A3C se llama. Es un encuentro de 18 países con el objetivo de, escuchen ustedes, enfrentar al narcotráfico y al crimen organizado.
3: A3C es lo mismo que el escudo de las Américas, igual. Le pusieron otro nombre. Es espectacular.
1: Claro, el rebranding permanente.
0: Se sumó el gobierno de las PRI, el colombiano.

0: Bueno, claro. Firmó ahí su adhesión. Son Argentina, Bahamas, Belice, Bolivia, Chile. Escuchen los nombres porque son países que venían gobernados algunos por la izquierda hasta hace cuatro minutos. Colombia, Costa Rica, Dominicana, Ecuador, El Salvador, Estados Unidos, Guatemala, Guyana, Honduras, Jamaica, Panamá, Paraguay, Perú, Keiko Fujimori, Trinidad y Tobago. El objetivo, entre comillas, es defender el canal de Panamá. Pero ustedes se dan cuenta cómo va el secretario de Defensa de Estados Unidos. Hace ejercicios militares. Lo presentan con 18 países, incluido la Argentina. Acá nadie dijo nada, ningún medio.
1: No. En el video que. El video del Departamento de Estado, lo del canal de Panamá tiene un lugar importante. En el relato donde justifica.
0: Sí.
1: Esta idea de América para los americanos con exclusión de otras potencias. Y ellos narran lo del canal de Panamá. Que en realidad Estados Unidos, viste, promovió la independencia de Panamá, sí. La separación de Colombia, sí. Para hacerle ese canal, se lo quedó durante 100 años, bueno, en fin.
0: Y Trump quiere ahora de vuelta que vuelva integralmente a sí, dominio sí, sí. De los Estados Unidos de América. Había algunas empresas chinas operando en el canal, existía eso hace tiempo, después fue cancelado ese acuerdo y aún así Trump dice que es el...
2: Sí, de hecho entiendo de que Panamá incluso se fue hasta de la ruta de la seda, digo, como que ha tomado decisiones, digamos, por lo que había planteado
0: Donald Trump. La pregunta es qué capacidad de definición soberana tienen esos países, ¿no? También.
1: Y imagínate, me parece que en el contexto que estamos narrando... Con un país, no sé, para un país que está cercano a Panamá, como Venezuela, lo que le pasó, y Panamá parece que no, es un protectorado. No es
3: en
1: un país
3: general, eso se ve muy bien en el gobierno. Para mí, el más interesante para seguir eso es el de Arévalo, que es un hombre.
0: Guatemala.
3: Progresista, en un país que tiene un margen casi nulo para hacer nada. Y bueno, Arévalo es miembro del Escudo de las Américas,
0: claro.
3: Está bautizado. Tiene que hacer la política migratoria que Trump exige, etcétera. El margen es mínimo, obviamente. El margen aumenta en la medida en que el país se vuelve más grande, más importante, más diverso en sus relaciones económicas. De hecho, yo creo que con todo y a pesar del tamaño que tiene, que le da alguna gimnasia de negociación, creo que la situación de México es sumamente compleja, sumamente compleja. Digo, por más que venga Stalin a gobernar México.
0: No, y con estas cosas que te decimos, que le bajan la visa directamente al hijo de un expresidente.
3: Por eso digo.
0: Sin decir por qué lo hacen, ¿no? Es que.
3: Pero esos son. Si de verdad un día ponen aranceles serios sobre la industria mexicana. Problemas para México, que el 80% lo exporta, va a Estados Unidos y 5 a Canadá, pero digo.
1: Sí, yo lo único que veo como problema en Estados Unidos son dos cosas. Una, ¿cuánto está atado a la suerte de Trump toda esta secuencia de neoimperialismo?
0: Sí. Sí.
1: Y otra cosa que en general los imperios inteligentes no hacen tanto, que es andar gritándolo por todos lados. ¿Viste? Cuando decís...
2: Sí,
1: si están atadas de la vaca, no, mira, Fede, es raro que le esté gritando así. Cuando entonces, ¿qué es lo que uno lee ahí?
3: Sí, tenés que decir que sos deseo, el emperador.
1: Que hay un deseo muy grande, una necesidad interna hasta de mostrarte como el mandamás de algo, cuando te están llenando la cara de todos lados. Y ahí es decir, bueno, claro, si le vas a decir al mundo que vos seguís siendo la primera potencia porque dominás a Panamá, habla un poco de tu debilidad, o a Venezuela si querés. Y lo otro que diría es, lo de Brasil es clave, o sea, lo que se juega, el partido que se juega en Brasil, porque vos, el listado que pasaste de países, Juanma, es tan contundente, pero Brasil siendo Brasil, ¿no? Es
0: el país más importante del continente.
1: Y además es tener que sumar a 20 países para igualar PBI, población. Entonces, creo que no tenemos noción de todo lo que se juega en noviembre, en octubre, en estos términos geopolíticos, ¿no? De la región.
2: No, solo sumar para eso, por eso yo decía, bueno, no sé hasta dónde realmente es distinto o es Trump también generando todo esto. Y de hecho, ahí en los oyentes recuerdan que también esta semana dijo que va a tomar el control del estrecho de Hormuz. Cuando vemos justamente que está completamente embarrado en la guerra, sigue siendo Irán el que tiene, me parece, la de negociar, y sin embargo dice que va a tomar el control del estrecho, o sea, que el estrecho de Hormuz va a ser parte de Estados Unidos.
3: ¿Cómo puede hacerlo si mete 100.000, digo, con 100.000 soldados lo puedes hacer?
2: Está bien, pero ¿crees que puede llegar a hacer eso?
3: Yo no lo veo, pero bueno, digo, por eso, digo. Señalo simplemente que no es que Estados Unidos es imposible que lo haga, ojo.
1: No, claro.
3: Después de las elecciones, con otra configuración.
0: Hay que verla después de las elecciones. Yapi, se habla en la prensa americana de la salud de Trump. Veo que se sigue quedando dormido.
1: Sí.
0: O sea, si le decían a Sleepy Biden.
2: Biden está muy mal, muy mal.
0: No, ya sé, Biden está mal, tiene cáncer de próstata avanzadísimo, con metástasis.
1: No va a ser candidato.
3: Claro, no, digo, pero Biden no es presidente.
2: No, no, digo, justo lo mencionó y no, dicen que...
0: pero médicos ya empiezan a escribir no. en...

0: columnas en medios importantes diciendo...
1: Sí, a ver, es una cosa que se discute. Trump tiene una virtud respecto de Biden, que es lo bien que comunica. Ahora, si uno mira el mecanismo de toma de decisiones en la Casa Blanca de Biden y el mecanismo de decisiones en la Casa Blanca de Trump, comparado incluso con el primer Trump, claramente hay un presidente que está en peores condiciones para conducir un país y no es Biden. Digo, este Trump toma decisiones de manera absolutamente errática.
0: Sí, todavía no tiene un costo enorme eso, todo eso, ¿viste? Es algo que
2: bueno,
0: está en la imagen.
2: Pero esto no tendría que ver con su estado de salud. Digo, no tiene que ver con su estado de salud, digo.
1: No estoy del todo seguro que no. A ver, sí, es Trump. No sé, en su primer mandato no fue a la guerra con Irán de la manera que fue a la guerra con Irán. Yo no le bajaría el precio. El modo en el cual se está conduciendo en materia de aranceles, de amenazas a los aliados históricos de los Estados Unidos.
0: Está por verse que eso le genere
1: daños a Trump en su marca personal. Puede ser.
0: Y a los republicanos políticamente, o sea, en noviembre.
1: No, eso puede ser.
0: Nadie está viendo una debacle.
1: Eso es la lógica.
0: Por poco,
1: eso es la lógica de la polarización en Estados Unidos. Ahora, exacto, para Estados Unidos, yo creo que las consecuencias son graves. Eso es como decir, uno mira, a Mao siguió gobernando después del gran salto adelante. Sí, ahora, eso no hizo que el gran salto adelante sea una política menos desastrosa para China. A lo sumo no tuvo las consecuencias para.
0: Bueno. Sí, sí, totalmente.
3: Tenemos un programa cargadísimo. Le vamos a contar un poco del menú.
0: Quiero saber.
3: El doctor Vázquez sepa un poquito del menú. Volvió a la calle Pou a Uruguay. Les comento públicamente.
0: ¿Quieres ser candidato?
3: Hablar. Siempre quiso ser candidato. Pero.
1: Quiero decir que el señor Juan Manuel Carg nos dijo que la calle va a volver a ser presidente antes de que la calle terminara de ser presidente. Ya, digo. Sí.
0: Por eso se lo preguntaba a Juan Manuel. Es medio fija que va a ser el candidato
2: de oposición.
3: Es la chilenización de Uruguay,
1: claro,
3: ¿no? La alternancia.
1: La uruguayización también.
0: Bueno, pero no había tanto
3: tiempo. Frente Amplio, 15 años. 15 años hubo Frente Amplio.
1: ¿Y la concertación cuánto duró?
3: Vamos a hablar de la mesa de negociación en Venezuela. Vamos a hablar del sismo de Colombia. Un episodio bastante complejo para De la Espriela, ¿no?
2: Sí. Sobre todo que le está pidiendo a Trump que le levante las sanciones.
0: Con Leti nos preguntamos si no le está pasando algo al mundo.
2: Sí.
0: ¿Tantos terremotos juntos?
2: Sí, yo tengo un poquito de miedo. Chicos, además acá un pequeño sismo, Argentina la hace pelota. O sea,
0: ojo,
2: pero Ciudad de Buenos Aires ni hablar.
0: Yo digo,
2: no tenemos nada de construcción antisísmica.
3: Primero, no nos pisemos tanto, no dice la productora. Segundo, las estadísticas de los sismos que hay son todo de la métrica de los sismos en los lugares del mundo donde están sucediendo, que es el cinturón.
2: Está bien, pero estamos viendo cuestiones que no veníamos viendo. Yapi creo que después va a hablar.
1: No, se muere gente que antes
2: hay
1: no se
2: gente
1: moría.
2: Que mira el cambio climático. Yo voy a confesar algo. Sí. Estos días pensaba, ¿qué hago si hay un sismo? Agarro a mi gato, le digo a mi novio que agarre al otro gato.
1: Como
2: me empezaron a pasar esos pensamientos por la cabeza. Yo vivo arriba, digo, uy, tengo que ir a la terraza, entonces ver qué tenías que hacer. Porque posta, tenemos un pequeño movimiento sísmico y Buenos Aires hace pelota.
1: No va a haber un movimiento sísmico en Buenos Aires.
3: En Buenos Aires está la placa sudamericana, en la Río de la Plata. El último sismo que hubo fue en 1888.
1: Entonces.
3: 5 puntos.
2: Sí,
3: 1888, chicos.
1: 5 puntos no pasa nada.
3: Y después pará, porque si no nos sumamos todo a lo que vimos en Twitter,
1: igual,
3: TikTok, todo.
1: Por favor.
3: Los números de los sismos que hubo en Venezuela y en Colombia son de la normalidad del cinturón del Pacífico, lo explicó acá la canciller que
1: y
3: tiene experiencia en sismos.
1: Voy a sumar, claro.
3: No digamos
1: que Argentina no está preparada para un sismo. Argentina está preparada para sismos en los lugares donde hay sismos.
2: Por eso dije, Buenos Aires se hace pelota y nosotros estamos en Buenos Aires.
0: Ya,
2: claro, perdón, yo estoy acá.
0: No traigan
2: estoy pensando qué hago acá.
0: Lo bueno es que por ahí todas esas construcciones nuevas que se hicieron se caen todas a la mierda, edificios de mierda, pum, y que Buenos Aires vuelve a ser una ciudad baja.
2: Hermoso. Vivo en un piso 8, ¿no?
3: Vas a hablar de Bashar al-Assad, vos, porque fue condenado a distancia.
2: Sí, y vengo dispuesta a pelearme con todos.
0: ¿El compañero?
3: ¿Cómo? ¿Te gusta vos, eh? ¿Te gusta? El compañero Bashar, decís vos.
0: No, bueno, de las últimas expresiones del arabismo.

0: catolicismo laico.
1: Sí.
0: Y lo que vinieron después, están más locos todavía. Le sumaron a la, qué sé yo.
1: Qué sé yo.
0: Devolveme el nacionalismo laico.
1: Escuchame. Sí, pasa que no nos podemos quedar solo con eso.
0: Sí, ya sé. Bueno.
1: Por eso digo, vengo a pelearme con todo el que crea que Siria era el antiimperialista y
2: ¡upa!
1: Que Rusia es la URSS. Vengo después, te creo que Yapi me va a ayudar bastante en esto.
2: Yapi, levanta la mano. Yapi le debe su vida, ¿no?, a la promesa que hizo con Abelardo, que se la dejamos pasar. Escúchame, super niño vas a hacer hoy.
3: Sí, en el Día del Niño vamos a hablar de...
1: ¿Por qué agarraba así el micrófono?
2: No sé, contento.
3: La tormenta. La tormenta. 1.000.000 de evacuados en Shanghai.
0: ¿Viste?
3: Tifón, sí. Ahí, pero ahí hay un cambio climático, ¿no?
1: Por eso,
3: las placas,
1: no sabemos qué puede pasar.
3: ¿Cómo? ¿Qué diablos van a cambiar las placas tectónicas?
0: Pero ¿viste el 2012, cuando todo se empieza a pudrir?
1: Sí.
0: Se pudre todo, loco.
1: O sea, Fede y yo somos los únicos que estamos pensando eso. No creo.
2: No, mucha gente
1: yo
2: en Twitter.
1: Yo creo que
2: también,
1: más de uno pensó qué hacer con los gatitos.
2: Mucha gente en Twitter, pero no les convendría ver qué piensan de otras cosas.
1: Tsunami, dicen acá, y no, por favor.
2: Chicos, hasta acá. El menú, la presentación, el programa. Mucha gente mirando en vivo, muchas gracias. Ay. Muchísimas gracias a la gente que nos está mirando en vivo. Le quiero agradecer a una oyente particular, Ana de Cafayate, sí, que el otro día me paró, Cafayate Salta. Me paró en la puerta de Yunta. Ajá. Yo estaba caminando con mi pequeña, que además le mando un saludo grande por el Día del Niño, sí, también a tu hija, sí, también a tu hija.
1: Sí.
2: Es un día hermoso el Día del Niño. Ana de Cafayate me dijo, es mi programa favorito. Así que le voy a dedicar a Ana de Cafayate.
0: Le dedicamos el programa de hoy.
2: Ayer estuve en otro evento público, mucha gente, después menciono cuál es. Venían gente, 18, 19, 20 años, y me decían, che, los escuchamos todos los domingos. Che, los escucho en la
0: evento?
2: Semana.
0: ¿Por qué no lo podés decir?
2: Los 20 años de la Mella estuve, que yo milité en su momento en la Mella. Fui presente, les mando un saludo a IT Hagman y toda la banda. Me invitaron, obviamente, pues estuve.
0: Sí, un reencuentro de ex compañeros.
2: Claro, como si fuera del secundario.
3: Gente que militó en la facultad. Nosotros estuvimos con Julia los de NBI.
2: Bueno, ¿y no hacen un 20 años ahora? No,
3: sí,
2: se hace.
3: No, ya le hicieron. Sí, nosotros somos más viejos.
2: Bueno, le mando un saludo a Adrián Ludbach, a Eva Dimópulo, toda la banda. Y había
0: muchos oyentes.
2: Pibes, 18, 19, gente que está en el CNC, gente que está.
0: Que los escucha.
2: Que venían y se acercaban. Pero aparte, tipo, onda, encuentro de fans. Yo le decía, tranquilo, soy uno más. Estoy hablando con
0: soy
2: vos.
0: Soy una persona como vos.
2: Bueno, pero no. Digo, hacemos un programa, pero no es que somos.
0: Bien.
2: No somos Mick Jagger nosotros.
0: Bueno.
2: Y la gente, loco, nos escucha, Vázquez.
0: Bueno, excelente.
2: Estamos legados,
0: Me encanta. Me encanta saber.
2: Empezamos
0: eso.
2: Sin canas y acá estamos, loco.
0: Yo ya tenía canas, tengo que decir.
2: ¿En serio?
0: Vos no tenías.
1: Algunas
0: no,
1: tenías. Pero poquitas.
0: Tenía menos.
3: Yo tengo algunas.
0: De hecho, no sé si llamar canas.
3: Más era pelo.
2: ¿Cómo no sabes si llamar canas?
0: Claro, viste cuando ya pega la vuelta.
3: Tiene algunos cabellos oscuros todavía.
2: Sí, ¿alguien quiere decir algo más?
3: No, o vamos todo un programa, vamos a hablar como boludos.
2: Tenemos mucho programa por delante. Vamos a escuchar a Moyo. Gracias, Vázquez,
0: A ustedes.

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0: Bien, amigos, programa número 390 de Un Mundo de Sensaciones. Hay gente que está mirando el programa y que sube una imagen a Instagram, lo cual me gusta mucho ese formato. Si lo haces, si lo hacen, se sacan una fotografía mirándonos a nosotros, la suben a Instagram y nosotros obviamente seguimos girando eso. Pongan me gusta en el vivo de YouTube. Hay miles de personas mirando en este mismo momento este programa. Les agradecemos. Pongan me gusta, suscríbanse. Comenten abajo de qué lugar del mundo ahora nos están mirando. Y me atrevo a hacer ahora el saludo a la banda del diferido, porque yo soy de la banda del diferido, porque si vos estás mirando Un Mundo de Sensaciones el domingo a la noche mientras cocinás, el lunes a la mañana mientras disfrutás del feriado, el martes mientras ya empezás a laburar, bueno, acá, comentá acá abajo de dónde nos estás mirando, que nos gusta mucho también eso.
1: Sí, totalmente. Verlo. Y lo de Instagram está buenísimo.
0: ¿Te gusta?
1: Sí. Ahora muchos boludos bardeándome por lo que dije.
0: No,
1: me enoja,
0: no,
1: me enoja. No. Chicos, sea un poco chiste. Hay terremotos en todo el mundo. Bueno, era un poco de contexto.
2: ¿Quién te está bardeando?
1: No, muchos boludos. Muchos boludos que bardean diciendo que no sea una mina.
0: No se metan con Leti,
1: más
0: con Leti no, no se metan con Leti. A Shapiro hagan alguna broma, a Leti no.
2: Ah, sí, pero yo me alimento. Yo soy como...
1: le dice a Shapi que es antipático conmigo. No, yo a Shapi lo adoro, así que no siento que seas antipático conmigo. ¿O sí?
0: Shapiro. A Shapiro busca la polémica. Okay.
1: Sí,
2: yo me alimento de vuestro odio como.
0: Leti a veces genera la polémica y después no le gusta mucho y está bien. Pero Shapiro.
1: No me gusta que sean agresivos.
0: Shapiro genera la polémica y le gusta.
2: Había
0: que lo agredan.
2: Había un villano. Ah, no era un villano, el de los X-Men, que le tirabas energía y te la devolvía así, como yo me alimento, me fortalezco de su odio.
0: Ojo, no, los que odian, los odiadores de Shapiro, mejor no le tire nada, dejalo tranquilo, porque si le tirás, Shapiro
2: me vuelvo más grande, es tipo Hulk.
0: Claro, se alimenta de eso, es kriptonita pura para lo que es Shapiro. Escuchame, pará, vamos a hablar del sismo de Colombia, ahora sí nos ponemos un poquitito más serio, porque hubo un sismo en Colombia, porque fue el día lunes en la mañana, sismo de magnitud 7,9 fue en San José del Palmar. Tenemos algunos mapitas para mostrar. Primero el mapa de dónde fue la ubicación de este sismo, que además se sintió en los departamentos de Bogotá, Medellín, Ibagué, Armenia, Manizales, Cúcuta y Cali. Fue tres días después de la asunción de Abelardo, lo cual le agrega...
1: Y además, impresionante porque te acordás que de la Espriela había decidido asumir en Cali.
0: Total.
1: Que justamente también fue una de las más afectadas, había asumido el viernes.
0: Claro, pero
1: o sea,
0: encima...
1: el fin de semana no, ni alcanzaron a llegar a sus oficinas la gran mayoría de los funcionarios.
0: Total. Está bueno eso que decís porque leí una nota en La Silla Vacía de Juanita León, que ella escribía, después de una posesión plagada de símbolos, de mucho debate sobre la batalla cultural... el show ha terminado, dice. Ahora sí comienza la difícil tarea de solucionar los problemas concretos, ¿no? Como cuando la naturaleza se hace presente y vos tenés que gobernar ese hecho. Colombia está ubicada en el límite de tres placas tectónicas, por lo cual es un lugar sísmico. La placa es Caribe, Nazca y Sudamericana. Y además está en el Cinturón del Fuego, que es lo que yo le marcaba antes. Podemos ver la imagen 3, la del Cinturón del Fuego. Ese lugar es donde se concentra el 90% de la actividad sísmica de este planeta. Obviamente vimos durante esta semana momentos del sismo en diversos lugares, como el aeropuerto de Pereira, mucho video circulando. Esto ya lo hemos analizado en la semana, por ejemplo, en Segurola y Habana. De la Espriela apareció, esto para mí fue de verde de amateur, si me permiten, porque a un hombre de mucha política no le pasa esto que le pasó a Abelardo de la Espriela, que es, apenas se produce el sismo, él sale a hacer declaraciones, pero empieza a saludar contento, él es un hombre muy jovial, muy...
1: Sí.
0: Veamos el video número 5, que es este que les comento, y después lo comentamos. Abelardo de la Espriela, apenas sucede el sismo.
3: Ana Milena, muy buenas tardes. Sí, señora, en este momento se está ubicando el presidente de la República, Abelardo de la Espriela, con parte de su gabinete.
0: El vice, vean ustedes la cara del vice, ese hombre.

0: de la transición, diciendo no quiero tener vínculo con nadie del gobierno de Petro, me voy, me levanto de la silla de negociación. Un problema que le costó obviamente también las designaciones en los lugares de gestión de este tipo de desastres al señor Abelardo. Y el País América, un medio que tampoco es que es, no sé, iba a decir Telesur, pero no sé qué, igual sería hoy un medio más nítidamente de izquierda, pero digo, no es un medio que salga a tirar porque sí a gobiernos por orientación ideológica. Sí, es más progresista, si querés, o de centro, del Grupo Prisa. Dijo que Colombia estuvo en contra del personal internacional, de los ofrecimientos de personal internacional. Ahora nos vamos a meter un poco en eso, pero escuchen ustedes un textual del País. Los ofrecimientos de ayuda de otros países para atender la emergencia provocada por el devastador sismo en Colombia se atascan justo cuando cada minuto cuenta. Esto fue el día lunes-martes, o sea, apenas 48 horas después. En medio de la confusión, el gobierno de Abelardo ha optado por desatender esas ofertas, y ahora vamos a ver algunos puntos particulares, como el tuit del embajador chino en Colombia. Este para mí fue la prueba de que había un drama en curso. Esperamos que el gobierno colombiano dé a conocer de inmediato el nombre del funcionario y su enlace oficial para coordinar la asistencia internacional. Ayúdennos a transmitir este mensaje, dice el hombre llamado Xu Xinxian. Por favor, es urgente.
1: Ahora que hagan público esto.
0: No sé, ahí o hubo un problema previo de comunicación, o están de punta contra el gobierno de las PRI previamente. No sé qué pasó acá con China. Es llamativo este tuit de un funcionario chino. No es normal, ¿no?
1: O sea, es querer mostrar que no te están dando pelota y mostrar que quieren ayudar.
0: Bueno, y ahora vamos a ver el tuit de Nayib Bukele, este presidente plenipotenciario, diría, del Salvador, que además fue muy activo con el sismo venezolano, le mandó a Delcy muchos aviones y funcionario también, ¿no? Dice, el gobierno de Colombia ha solicitado ayuda humanitaria únicamente en forma de insumos, dice Bukele. Nos han informado que sus equipos médicos y demás cuerpos de emergencia se encuentran desplegados, por lo que no necesitan apoyo de personal. Por ello, hemos decidido enviar 2 aviones de carga con 100 toneladas de ayuda humanitaria. La otra que le tiró de la Esprela son balas de cualquier orientación ideológica, vean ustedes, le presenté China... Le presenté este hombre llamado Nayib Bukele y ahora les presento a Claudia Sheinbaum Pardo, que dijo lo siguiente, Sheinbaum, en la mañanera.
2: Antes de ello quería comentarles, ayer comenté que a Colombia habían ido los rescatistas, la brigada de rescatistas del ejército, pero no. Pidieron certificación por parte de Colombia, están certificados, pero ahora piden otra certificación. Entonces, estamos llevando a través de aviones Hércules, despensas, insumos médicos y otras cosas que solicitan. Pero sí, para aclarar que la brigada de la Secretaría de la Defensa Nacional de Rescatistas, pues no fue aprobada por el gobierno de Colombia, está lista para salir en cualquier momento. Bueno, han ido a 98 países. A rescatar y a trabajar por la gente, solidariamente. Bueno, es importante que se conociera esta información, porque ayer tenía la información de que sí habían ido, pero hoy me hicieron la aclaración en el Gabinete de Seguridad. Bueno.
0: Bueno, el embajador chino, Bukele y Sheinbaum, todos llegan a lo mismo. La ONU también dijo, che, tenemos preparado... brigadistas, y después el gobierno de Colombia dijo vamos a permitir el ingreso solamente de algunos países, ¿no?
1: Claro.
0: Como si se quiere, no sé si ideologizando, pero brindando una especial atención a algunos países más orientados ideológicamente que otros, lo cual me parece
1: llamativo. O sea, porque piden este certificado, pero en definitiva lo que se ve en concreto de los países que llegaron son todos países afines ideológicamente de la Spriela.
0: Totalmente. Vamos a Uruguay. Este es uno de los puntos centrales de hoy. Me gustaría, hay mucha gente que nos mira en Uruguay este programa, de verdad, mucha. Le mandamos un abrazo. Les pedimos que comenten en este momento en el chat, porque vamos a hablar de Luis Lacalle Pou, y como vamos a hablar de Luis Lacalle Pou, también vamos a hablar del oficialismo de Yamandú Orsi, el titular actual de la presidencia de Uruguay. Bueno, apareció Cuquito, como le dicen, En el 190 aniversario del Partido Nacional, qué grandes que son los partidos históricamente de Uruguay que cumplen 190 años.
3: Y
0: ¿no?
3: bueno, es que son los partidos de la independencia, son todos lo mismo, ¿no? Digo, hasta que vino el Frente Amplio, eran dos partidos, tuc.
0: 190.

0: 90 años, hermano.
1: Igual el frente ya tiene 60.
0: Sí, por ahí. Ahora
1: casi.
0: O 50, sí, alguien nos dirá ahí cuál es el número exacto.
1: 50, 70, sí.
0: La calle Pou, que si me permiten, en este momento latinoamericano de auge de extremas derechas, es un hombre nítidamente de centro.
1: Y un hombre de centro derecha, como estábamos acostumbrados a que hubiera centro derecha.
0: Yo hasta te digo de centro, para mí, ¿eh?
1: Bueno, ni ahora porque vos seguro venís con algo para...
0: No, pero, bueno, sí tengo algo, obviamente. Siempre tengo...
1: Venís con algo para cagarme, pero yo te diría centro derecha.
2: Yo me voy a encargar de ir leyendo algunos comentarios de eso nuestros oyentes uruguayos.
0: Bien, Leti, me gusta a que Leti en este momento esté atenta a los oyentes uruguayos.
1: Si uno mira la ley ómnibus que hizo aprobar la calle Pou en su momento... Era una ley de centro-derecha, claramente.
0: Total, bien. También confusa, ¿no? Mandó todo un paquetazo. Sí. Mega paquetazo. Estaba había cosas de los chorizos y cosas de seguridad.
2: Literalmente
0: los chorizos, ¿no? No estamos hablando de los ladrones, sí. Estamos de los de chorizos. Escúchame, Luis Lacalle Pou en el 190 aniversario del Partido Nacional en la Plaza Matriz de Montevideo. Escuchamos el primer audio de Luis.
3: Ahora está claro. Porque si hay algo que yo me he vuelto con el tiempo es cada vez menos ortodoxo. Que no quiere decir que mis valores y principios los ande cambiando según conveniencia, pero en la práctica soy cada vez menos ortodoxo. Porque qué lindo ser ortodoxo y hablar de libertad cuando alguien no tiene laburo, no tiene casa, no tiene salud, no tiene trabajo y no puede criar a sus hijos. Entonces la libertad tiene que estar íntimamente vinculado a aquel concepto de que justicia es tratar desigual a los desiguales.
0: Este, si me permiten, palito a Milei, ¿no?
1: Palazo.
0: Sí. Palito a Milei.
1: Y supongo que algún pichoncito que debe tener allá en el Río de la Plata, ¿no?
0: Sí.
1: Del otro lado.
0: Pero palo a Milei, ¿no? Esto del el Estado, la libertad.
1: Por eso, pero digo, ¿qué hubo algún aspirante
2: emulador? No sé en qué Ojeda era.
0: Ojeda era del Partido Colorado.
2: Sí, pero era como el que se planteaba más como el Milei uruguayo.
0: Pero ahora hay un partido libertario en Uruguay, sí. Junto a las firmas. También está pegándole a ese sector.
1: Igual lo que dice está muy bien, es obvio, ¿no? Digo,
2: bueno, hasta, no sé si estás novio.
0: Hasta Milei era obvio.
2: Claro.
0: Digo, hasta la escuela austríaca gobernando la Argentina.
1: Hasta que vino el primer presidente liberal libertario de la historia humana, como él dijo.
0: Claro. Nosotros, qué bromita, ¿no? ¿Quién fue el que empezó la broma? Lacalle Pou.
1: No es una pregunta de la que quieras la respuesta.
0: Yo la sé, la sé encima, la sé. Pero la voy a dejar pasar, ¿eh? Lacalle Pou, video 10. A ver, dale, vemos más del video de Lacalle.
3: Por eso el Partido Nacional, que siempre tiene ese afán, esa vocación de libertad, entiende que por alguna razón no todos han tenido la misma oportunidad. Y voy a volver para atrás, bien cortito. Nuestro gobierno fue un gobierno profundamente humanista y trató de ser justo en ese sentido.
1: Che, tiene una cosa igual que...
0: Habla chito,
1: Habla chito. Siempre el Partido Nacional y yo...
0: Habla chito. O sea, está bien la parte del discurso.
1: Conceptualmente está bien, pero...
0: Habla chito.
1: Qué chito,
0: boludo. Es un hombre...
1: No le podés sacar...
0: Esa
1: you can take the man out of Carrasco, but you can take Carrasco out
0: es of... Una, es un ABC1 puro de Uruguay este hombre, ¿no? Nunca le faltó una monedita. ¿Te acordás que Macri, había una entrevista a Macri que le preguntaban, ¿te faltó alguna vez algo? Y sí, cuando me fui de vacaciones a Chile, que me quedé durmiendo en un auto. Eso no es que
1: había una. No, es que había, sí, me acuerdo, sí. Había una publicidad, creo que era del PVP, que era la de la trabajadora doméstica, que la patrona lo llamaba. ¿Qué hace, Cookie? Ay, me está pidiendo el aguinaldo.
0: Tremendo.
1: Hermosa publicidad.
0: Pero los diarios conservadores uruguayos salieron como locos diciendo, acá está el dirigente que próximamente tiene que volver. Mirá la editorial del País Uruguay.
1: Ese diario creado para el Partido Nacional.
0: Dos miradas, dos mundos, dice. Mientras que Fernando Pereira, que es el titular del Frente Amplio, está su foto ahí abajo, apuesta a dividir, a mostrarse siempre enojado y exigir que el gobierno se recueste sobre su base, que está bien, porque es el trabajo que...
1: Es lo que pasa cuando tenés un partido más grande que los demás, igual.
0: Sí, pero además si vos sos el titular de Frente Amplio y tu base te dice, che, haceme un gobierno un poquitito más de izquierda que el que estás haciendo, que no parece ser una demanda de locos lo que le piden.
1: No.
0: El hombre dice, sí, no me gusta tal cosa, no me gustó lo de los portaaviones. Sale Pereira, tiene que hacer eso, tiene que... No, es su base.
1: Por supuesto, pero además... A ver, si vos tenés un partido que saca más o menos la mitad de los votos,
0: sí,
1: y tenés un partido que saca más o menos un cuarto de los votos, hay uno que tiene que ser amplio y el otro no necesariamente. ¿Estamos
0: está
1: de acuerdo?
0: Bien, está bien. Porque la oposición, la coalición multicolor es la expresión de varios partidos.
1: Claro, entre
0: el Partido Nacional, el Partido Colorado.
1: Está bien que lo que le compiten a la calle Pou no son ninguna maravilla, por no decir, por decirlo menos. Entonces no parece que tenga una cantidad de tipos haciéndole la interna que vas a decir, oh, cómo corre riesgo la candidatura de la calle Pou en la coalición multicolor.
0: Suelto.
1: Ahora, si vos dividís el partido en dos mitades, el país en dos mitades, es una cosa. Ahora, cuando vos dividís, es una mitad y después un rejunte.
0: Hablo Orsi porque le preguntaron a Orsi. Hay un momento donde dice Leti en la calle que había que gobernar con autoridad. No sé, varios lo leyeron como una crítica a Orsi, ¿no? Al cual le dicen broma como tibio Orsi, lo acusan de Alberto Fernández, bueno.
2: Sí.
0: Varias de las cosas que vivimos en Argentina en algún momento la está viviendo Uruguay en este otro. Orsi dice que no se sintió aludido. Vemos cómo le contestó el presidente de Uruguay, a ver. Video 12.
4: ¿Se sintió aludido por la calle Pou cuando dijo que hay que gobernar con autoridad?
5: No, para nada.
4: ¿No se refería a usted?
5: A ver, lo primero que tengo que decir es que a un presidente de la República no le corresponde andar haciendo comentarios de lo que dicen otros líderes. No corresponde. Incluso cuando me ha pasado, hablo mano a mano con cualquiera de los líderes o los que fueron presidentes de la República. Por otro lado, lo que debemos todos propender y lograr es que haya libertad de expresión, a tal punto que le hemos concedido al Partido Nacional la cadena de radio y televisión para conmemorar los 190 años, que es un hecho fundamental en la historia nacional.
0: Bueno, ahí estaba, ¿no? Orsi hablando sobre una cadena nacional que les permitió. Todavía están en la etapa institucional en Uruguay, ¿no?
2: Sí, mira, te leo un mensaje por ahí, Suma. Dice Mauro D'Angelo, saludos desde Montevideo. El Frente Amplio no se anima a realizar transformaciones profundas y a posicionarse firme frente al mundo, por ejemplo, con Palestina. La calle tiene toda para volver hábil declarante.
0: Hubo mucha crítica por el tratamiento de la situación en la Franja de Gaza. Al gobierno de Orsi. También hubo crítica a algunas cuestiones más vinculadas a camionetas particulares que tenía el jefe de Estado en el momento de la asunción.
1: Una compra con descuento.
0: Hubo algunos. Es verdad que tuvo algunos temas que le entraron, le perforaron. Yo creo que hay dos cosas. Hay, si me permitís, una desaprobación ciudadana que no es menor, que le puede pasar a muchos eso, la desaprobación ciudadana no menor, y le pasa a todo el mundo. De hecho, Durán Barba dice que la gente está votando contra los gobiernos. Mm. Él dice, no sé si hay una ola de derecha en América Latina.
2: Claro,
0: está
2: si votando no es contra el gobiernos. Oficialismo, sí.
0: Pero a la vez tuvo déficit interno porque hay descontento en la base del Frente Amplio con el gobierno. Mm. Pero lo cual es lógico, porque vos venís de Tabaré y Mujica, que eran líderes muy fuertes en el Frente Amplio, uh-huh, con una trayectoria
1: muy larga,
0: con un prestigio propio previo. Orsi no tiene esa característica, digamos, de... Sí, fue intendente, pero no tiene la espalda que tenían en su momento Mujica y Tabaré dentro del Frente Amplio para tomar decisiones difíciles por ahí. Y me estoy hablando de Tabaré, que intentó hacer un TLC con los Estados Unidos de América, que se peleó con la Argentina muy nítidamente. Después también está el otro, que lo veía en La Diaria. La Diaria está con un muy buen streaming, che. Quiero felicitar a los compañeros de La Diaria en Uruguay. Muy buen streaming, los vengo siguiendo casi diariamente.
2: Los voy a seguir.
0: Les comento esto porque nos gusta a nosotros pasarnos información de qué estamos escuchando, qué estamos mirando. Si no, yo siempre les tiro que estoy mirando a Jaime Bailey, me van a decir, este pibe está desvariando. La Diaria de Uruguay está muy bien. Y en La Diaria decían también que es parte del momento histórico actual este, del descontento, decían... Viste que tenemos más ansiedad, menos paciencia, menos capacidad de espera, más desorganización social, tenemos menos estructura.
2: Y la necesidad de que haya transformaciones, digo, esto que planteaba el oyente.
0: También.
2: Esto, lo que venimos diciendo, ¿no? Después de la pandemia en Latinoamérica, salvo algunas excepciones, todos los indicadores económicos, las situaciones de la gran parte de la sociedad, de la clase media, media baja, ha empeorado.
0: Pero mira, ahí te pongo un paréntesis. Sí. Mejoró en Colombia, por ejemplo, la ecuación económica. Sí. Y aún así, pierde el gobierno de Petro. Mejoró en Brasil la situación económica en el último tiempo. Pero y la percepción de la economía, ¿no? Que es lo último que nombra Quaest. Ahí está pasando otro fenómeno que es las emociones, ¿no?
2: Sí, bueno, hay la ultraderecha, ¿no? Que también venimos contando esto, cómo viene ganando narrativa, incluso cuando lo dice sobre bases que son mentirosas, digo, información que no es real. Pero digo, bueno, en el caso de Uruguay, y por ahí se pueden nombrar otros países, digo, me parece que también, o en el caso con la calle Pou particularmente, esa sensación de que se quedó ahí, digamos, ¿no? De no avanzar en profundidad. Me parece que eso al menos es lo que más he escuchado, que le cuestionan entre sus propios seguidores, digamos, ¿no?
0: Vamos a prestar atención a Uruguay. Menciono un evento que va a haber esta semana, o varios eventos, mejor dicho. El Congreso Panamericano, o sea, el progresismo esta semana se va a juntar en Uruguay, en Montevideo.
2: Sí, un gran evento.
0: Sí, del 21 al 23 de agosto, Congreso Panamericano. Es un foro político y parlamentario, tiene más de 150 líderes, legisladores, expertos de muchos países latinoamericanos, 15, para coordinar una agenda progresista y democrática frente a los desafíos del hemisferio, que el principal es que Estados Unidos está gobernado por Donald Trump, ¿no? Van a estar Orsi, obviamente va a estar el presidente uruguayo, de hecho va a ser uno de los anfitriones. Boric, el expresidente de Chile, que está cada vez más activo en estos temas, ¿no?
2: Sí,
0: Boric,
2: está full.
0: Muy activo en los temas de integración. Entiendo además que uno de los que cocina esto es Giorgio Jackson, ¿no? Que era su ladero histórico. Uh-huh. Después se pelearon.
2: Sí, había estado muy fuera de lo público.
1: Exacto. Sí. Sí, más que se pelearon, él tuvo un pequeño escándalo.
0: Tuvo un incidente.
1: Un pequeño escándalo para lo que estamos acostumbrados a ver, pero renunció y bueno, se fue del país.
0: Jeannette Jara, la ex candidata presidencial. Lucía Topolansky, ex vicepresidenta de Uruguay y histórica compañera de Mujica. Samper, Kicillof va a estar el gobernador de la provincia de Buenos Aires. Jorge Tayana, Camila Vallejo. David Adler, otro de los, ¿no?, organizadores. Les decía que Jackson y Patricia González, uruguaya ella, son algunos de los articuladores de otro evento que es de la misma semana, que es el Foro Progresista de Partidos Políticos, ¿no? Y ahí está, entiendo, la Fundación Friedrich Ebert, la FES, parte de este evento de la organización. Y ojo, porque también hubo otro evento, Foro América Libre, vean ustedes el nombre, ya les indica que es algo más conservador, lo hizo la otra de las fundaciones alemanas, la Konrad Adenauer, vinculada a la CDU.
1: La Sociedad Cristiana, de la Democracia Cristiana.
0: A la CDU, que es el partido.
1: Que co-gobierna los dos, ¿no? Digo, hoy gobierna como socio minoritario la Socialdemocracia de la Democracia Cristiana para que no gane la ultraderecha.
0: Pero el Foro América Libre, ¿quién les parece que estuvo en el Foro América Libre? A ver, tiren un nombre hipotético posible para estar.
1: Milei.
0: No, mire, no llegan
1: no
0: a tanto.
1: Libre.
0: No llegan a tanto. María Corina Machado participó de forma virtual. Álvaro Delgado, ex candidato a presidente de Uruguay, que cuando fue la elección salió con Qué Noche Mágica Ciudad de Buenos Aires. Desde ese momento, Álvaro Delgado. Luis Almagro. Almagro volvió a Uruguay. No.
2: ¿Qué había sido de Almagro?
0: No solo volvió. Hizo un quilombo porque salió a declarar, fue a varios eventos y entrevistas, ¿no? Sí. Le preguntaban sobre Mujica, su vínculo con Mujica. Mujica ya falleció, o sea, hablar de alguien que falleció siendo Almagro. Bueno, él dice, Mujica sobre Venezuela pensaba lo mismo que yo y públicamente decía otra cosa. Eso dijo Almagro, entonces en el Frente Amplio.
2: Bueno, igual después Mujica salió a criticar fuerte lo que estaba pasando.
0: Varias
2: Venezuela,
0: veces criticó, ¿no?, a Nicolás Maduro, pero siempre tenía la no injerencia como bandera, ¿no?
1: Y la mirada sobre presidente. La intervención extranjera, la mirada sobre
0: Almagro,
1: los condicionantes, su cercanía con Chávez.
0: Claro, Almagro era como, hagan una invasión, que todo bien, vamos, métanle para adelante, ¿no?
1: Mujica y el nieto Guido, bro, dentro del Frente Amplio, eran los más comprometidos con el chavismo dentro de las discusiones del Frente Amplio en la época de Tabaré, primer gobierno, ¿no? Los que estaban más comprometidos con el proceso venezolano era el espacio de Pepe Mujica.
0: Sí, y además, digo, después Mujica lo que dice Leti también, ¿no? Varias veces le dijo, esto está más loco. Entonces,
2: que con las características de Mujica, sí, que era honesto,
1: un apoyo,
2: digo,
1: sí,
2: si tenía que criticar, criticaba, claro.
1: Claro, pero él lo apoyaba. Él fue a la asunción de Maduro cuando no había líder, cuando se la vaciaron, él estuvo, ¿no? Me parece, bueno, curioso que diga esto.
0: Obviamente Almagro también está buscando que se genere ahí, ¿no? Que le salga a contestar de Fernando Pereira. Después Almagro dice, me expulsaron a mí del Frente Amplio. Bueno, todo un tema. Fernando Pereira dijo, está hablando de alguien que no está, como tampoco es, me pareció demasiado grave lo que dijo Pereira, la verdad. Fue algo, de verdad. Almagro opinó algo sobre una persona que no está y no se puede defender, y habrá que ver si pensaba o no pensaba lo mismo. Venezuela, aprovecho y lo hago cortito. Venezuela, Dinora Figuera anunció el acuerdo sobre un nuevo Tribunal Supremo de Justicia. Esta es una información importantísima. Pasó también medio desapercibida, pero sí. Hay acuerdo entre el oficialismo venezolano y la oposición no María Corinista para que haya un Tribunal Supremo de Justicia nuevo en Venezuela. Creo que tenemos un video de esta señora opositora a ella hablando. Bueno, ahí está el titular de la

0: Asamblea Nacional, el hermano de él, sin más ni menos, Jorge Rodríguez a su lado. Pero escuchemos a Dinora Figuera, dale.
1: Iniciar un proceso que contribuya a la transformación del sistema de justicia enfocado en A. Reformas a la ley orgánica del Tribunal Supremo de Justicia y a otras leyes del sistema de justicia. B. Renovar y ampliar el Comité de Postulaciones Judiciales. C. Activar un nuevo proceso de postulación para la renovación y designación de todos los magistrados del Tribunal Supremo de Justicia. Conformar un consejo de revisión de credenciales y requisitos de los postulados y postuladas al Tribunal Supremo de Justicia para el cumplimiento de lo establecido en la Constitución, la ley y el baremo de evaluación. El cronograma de ejecución de los acuerdos comenzará este mes de agosto con los anuncios oficiales y acciones concretas bajo un mecanismo de trabajo continuo que asegure el cumplimiento estricto de cada compromiso.
0: Bien, ahí está el primer ciclo de diálogo en el Hotel Meliá de Caracas, en la zona de Sabana Grande. Las partes acordaron centrar esfuerzos. Este punto también es importante, para que vuelvan a Venezuela las 31 toneladas de oro que están actualmente en Londres bajo litigio judicial, ¿no? Se normalizó mucho que en su momento, cuando estaba Maduro, la controversia sobre el gobierno de Maduro, la elección del 18, después la elección del 24, el fraude electoral del 2024, se naturalizó que tenga 31 toneladas de oro en Londres,
2: que pertenecen a Venezuela,
0: que son venezolanas, que son algo así como 4.000 millones de dólares, una parva de plata, no es poca plata, 4.000 millones de dólares en el momento actual, aparte de Venezuela. Habló Delcy, dijo que saludaba y celebraba este primer paso en el proceso de diálogo con el sector opositor. Bueno, hay un mensaje en Twitter de la presidenta encargada. Antes, acuérdense ustedes, con Washington ahora más involucrado, obviamente, pero antes conversaciones en Caracas, en Dominicana, en México, en Doha, en Oslo, en Barbados. La cantidad de diálogos que hubo durante las últimas dos décadas en Venezuela fueron amplísimos, y el gobierno de Delcy anunció la excarcelación de 131 presos políticos, ¿no? 131, el último que conocemos. Vamos a Brasil y ahí terminamos el panorama, pero me quiero centrar un poquito en Brasil, porque como decía Fede Vázquez en el primer bloque, es la madre de todas las batallas, ¿no? Brasil hoy. No sé cómo lo están viendo ustedes, pero es el epicentro de la disputa que se va a dar en el continente, porque está Estados Unidos involucrado, metiendo la cola, porque está el bolsonarismo por un lado, como en la última elección, y el lulismo por otro, como en la última elección.
2: Sí, una elección muy relevante a nivel regional, y ni hablar para Argentina en particular.
0: ¿Se está hablando poco de esa
2: elección? Muy poco, para mí muy poco se está hablando, sí. Es que también estamos mucho con lo que está pasando acá. Digo, me parece que si siempre nos costó un poco ver lo que está pasando afuera en este contexto, mucho más. Sí, no se está hablando prácticamente nada de Brasil.
0: Y es la encuesta que da Quaest ayer da una elección muy pareja de vuelta, ¿eh? Este es el otro dato para ver. Es Lula, un personaje histórico de Brasil, 80 años, posiblemente el presidente más importante de la historia contemporánea de Brasil.
2: Sí.
0: Un hombre que transformó su país, que sacó a millones de personas de la pobreza, que gobernó con buenos indicadores económicos en sus tres presidencias, compitiendo mano a mano con el hijo de un expresidente condenado por intento de golpe de Estado, y una elección que sigue siendo pareja. 43 a 40, dice Quaest, en la proyección de segunda vuelta. El 49% de los brasileños cree que la economía en los últimos 12 meses se empeoró. El 49% de los brasileños cree que la economía en los últimos 12 meses se empeoró. Si vos llevas ese 49 a un 51, 52, 53, perdés la elección, posiblemente. Digo, para ver el panorama de los negativos en este momento latinoamericano. ¿Dónde Lula tiene ventaja?
3: Ya piro. Democracia, soberanía.
0: No, no, no, esos son los ejes. ¿Dónde? Ah. ¿En qué lugar del electorado tiene ventaja?
3: En el nordeste, por escándalo. Sí. En el centro y norte, si uno divide regiones, sí, un poco menos contundente.
0: Pero
3: en
0: la gente más pobre.
3: Entre los que ganan menos de 2 salarios mínimos.
0: Sí. Las mujeres.
3: Entre

0: entre las mujeres,
1: sí,
0: entre las personas de más edad.
2: Y entre los que creen, ¿cuál es el apoyo? ¿Los católicos o los evangélicos?
0: Los católicos.
2: Bien,
1: muy bien. Así, los mayores, los mayores. Más jóvenes están con...
0: Los más jóvenes están más repartidos, están mucho más...
2: Hay, en esta encuesta de cuál es el medio empate, los más jóvenes, hay otra Atlas Intel previa que le da ventaja a Lula. Ventaja,
1: a mirar ahí al PT, ¿no?
2: Ventaja a Lula, sí. Lula Nordeste más 35 puntos. En el Nordeste, si Lula va a ganar la elección, que no sabemos, pero si Lula gana, va a ser principalmente por su bastión electoral, el Nordeste.
0: Y si la pierde, va a ser por el Sur.
2: También. Los que ganan hasta dos salarios mínimos, los más pobres, más 31, Lula. La diferencia entre los más pobres de Brasil saca 31 puntos de diferencia. En los negros, los pretos, como lo llaman en Brasil, más 22. Si solo votara la población negra en Brasil, Lula sería presidente en primera vuelta.
0: Hay una, obviamente está muy, hay un solapamiento muy grande entre, claro.
2: Sí. Enseñanza primaria, más 21, Lula. Enseñanza primaria, es decir, los que terminaron solo la primera, más 21. Católicos, más 14, Lula.
0: Ahí hay una cosa muy interesante en lo de nivel educativo, porque hay algo que es, en las izquierdas de Occidente está el tema de la polarización educativa, donde la población educada está votando los espacios de centro izquierda, sí, y la población con... Y ahí los que tienen educación secundaria gana Bolsonaro, pero los que tienen educación universitaria, que en Brasil es una porción relativamente chica de la población, da empate. Entonces está empezando a pasar esto también de que los universitarios no votan por la derecha, que de vuelta era algo que históricamente no era así. Era la población más a la derecha, por escándalo, era la que tenía estudios universitarios.
2: Acá enseñanza superior gana por 11 puntos Flavio Bolsonaro, enseñanza media por 9, y escuchen ustedes, en el sur 27 de distancia. Bastante. 27 sí, de distancia.
0: Casi lo mismo que los 35
2: del norte. Claro, muy parecido. Evangélicos, 25 de distancia. Evangélicos, además, es un segmento que sigue creciendo en Brasil, que es el tercio del electorado. Y más de 5 salarios mínimos, distancia absoluta. Los que ganan más de 5 salarios mínimos votan mayoritariamente a Flavio Bolsonaro. Esa foto del señor Lula con sombrero es la foto oficial que van a encontrar las y los brasileños cuando voten en octubre.
1: Es muy simpática.
2: Primera vez con sombrero. Obviamente Lula está bajo tratamiento médico en el cuero cabelludo y por eso está usando este sombrero Panamá.
1: Que le queda hermoso.
2: Pero viste que antes no sé si no se podía, pero no se usaba la foto con sombrero y Lula aparece ahí.
1: Bueno, Centroamérica yo creo que sí, ¿no?
2: Bueno,
1: y Perú con el sombrero chotano.
2: El sombrero de chota de
1: Roberto Pedro Sánchez Castillo. usó toda la campaña, ¿no? Sánchez, el sombrero
0: para hacer traslado de votos de Pedro.
1: Sí, de hecho creo que en un momento le pedían que se lo saque y no quería.
0: Le funcionó
2: sí,
0: muy bien.
2: Le hicieron una afiliación fake a Flavio Bolsonaro. Esto es una bromita que pasó, pero que pasó de verdad. Lo afiliaron en el sistema electoral brasilero, lo afiliaron al partido Misión. Y le pusieron la dirección Calle de los Bandidos 666. Son malos.
1: Esto siempre viva 1, 2, 3, ¿no?
2: Sí, esto es malo, ¿no? Calle de los Bandidos 666. Una bromita, pero le torpedeó la capacidad de instalarse durante el día de ayer al doctor Flavio Bolsonaro, al señor Flavio Bolsonaro. No digo al doctor porque alguien me va a salir a decir que no tiene el título, y es cierto. Además, ahora que, ¿no? Todo el mundo dice que tiene título que no tiene.
0: No hay que rogarse título. No hagan eso.
2: Lo hace gente que en general no tiene título, ¿no?
1: ¿Y qué era? ¿De grado o una maestría?
2: ¿Qué cosa?
1: Lo que dijo que tenía y no tenía.
2: ¿Acá en Argentina?
1: No, en Brasil.
2: Ah, él tenía sí un posgrado, pero dice que lo cursó, que no sé qué.
1: Por ahí no entregó la tesis todavía, ¿viste? Como que eso pasa.
0: Che, pará, pero los que no entregamos la tesis no decimos. Yo no digo que soy magíster, porque digo, todo bien.
1: Yo no decía por vos.
2: ¿No la terminaste la tesis de la maestría?
0: No. Pero no ando por la vida.
1: Pero ya la abandonaste.
0: No, ¿por qué? Podría presentar la tesis.
1: No, pregunta.
0: La terminé, me fue muy bien.
2: Terminaste la cursada.
0: Promedio arriba de 9 en todas las materias, pero nunca hice la tesis.
2: No, necesitamos
0: nunca la hice.
2: Armar un grupo de tesistas de un mundo de sensaciones. ¿Dónde esté?
1: Yo estoy también haciendo tesis.
2: ¿Dónde esté?
1: Mi maestría en Relaciones Internacionales.
2: ¿Y por qué no sumar a dos o tres oyentes?
1: Sí.
2: Dos o tres oyentes.
1: Nos motivamos.
2: Un grupo. de lectura. Porque los grupos funcionan así. Yo, escúchame, la tesis de maestría que hice yo la hice de esa manera, donde me juntaba.
1: ¿Y la entregaste rápido o tardaste?
2: Con Leandro Gamayo, con Denise Casparian. Como,
1: pero saludo, ¿la entregaste ahí al toque Gamayo, que terminaste la maestría?
2: No, pero nos juntábamos en el Germani y hacíamos grupo de. Bueno.
0: Saludos a ese hincha de San Lorenzo.
2: Claro, le mandamos un gran abrazo. De hecho, tengo mi mejor foto en la vida, una de las mejores con él, con el Patón Bausa.
1: Le nombrás a Lorenzo y a Juanma le cambian los ojos.
2: Es una cosa de. Mirá que ganamos, ganamos.
1: Le brilla.
2: Ganó San Lorenzo, novedad. Escúchame, apareció Lula en su acto hoy, en este momento vamos a hacer una breaking news. Lula lanzó la candidatura donde todo empezó, dice el PT, en San Bernardo do Campo. Mirá esta breaking. Qué lindo. Ahí está. Esto es ahora, en este momento. Lula da Silva en San Bernardo do Campo. El lugar donde hizo sus famosas asambleas.
0: Pero
2: ligito
0: igual ahí.
2: En Villa Euclides. En el estadio Primero de Mayo. Sale con el sombrero Panamá, banderas de Brasil ondeando. Una bandera de Galicia, mirá. Qué bien.
1: Y amo el vínculo con su fotógrafo, que se me fue el nombre
2: Stuker.
1: Es increíble las fotos que hace, pero además con la cámara y con el celular le saca. No sé si lo vieron.
0: Es muy buen fotógrafo,
1: muy
0: Ricardo.
1: Bueno.
0: Casi que está. Tiene unas muestras que son de. Sí. De indígenas de la Amazonía.
2: También
0: buenísimas. Espectaculares.
2: Sí, muy buen libro sobre. Un muy buen libro que en Argentina editó Editorial Octubre sobre las fotos de Lula histórica, ¿no? Son muy buenas esas fotografías. Bueno, cambió mucho esto de ir a mirar a alguien. Pasa mucho en los shows también. Que vas a mirar a alguien y estás con el celular, ¿no? Yo creo que te saca parte del momento, pero bueno, es el momento histórico. La bandera presidente Lula y Gerardo Almín vice. Qué bárbaro lo de Almín, ¿no? Ser nuevamente vicepresidente. Haber comandado un ministerio como el de industria.
1: De los pocos vínculos, presidente dice que funciona en los últimos
2: hasta
1: años.
2: Hasta ahora, al menos. Así. Estamos tocando madera acá, pero digo. Y vean ustedes la famosa foto histórica ahí atrás, ¿no?
0: Brasil. Hay que levantar. Lo de Geraldo es interesante, además, porque el Ministerio de Industria tiene el programa de política industrial más ambicioso que tuvo Brasil, por lo menos desde la recuperación de la democracia, que es Nova Industria. Y anda bastante bien eso, ¿eh?
2: Le fue muy bien al plano Nova Industria, que además busca que no sea un país tan vinculado al agronegocio, ¿no? O que pierda peso el agronegocio dentro de lo que es el PBI.
0: Que se genere valor agregado industrial.
2: Además,
0: vinculado a eso, digo, hasta el tema del biodiesel.
2: Pero si me permitís, hay menos capacidad de chantaje del agro.
0: Sí, igual,
2: impacta menos en
0: eso ni que hablar, pero bueno, creo que cuando uno mira la estructura exportadora de Brasil, revertir eso va a ser muy difícil.
2: Muy difícil.
0: Pero bueno.
2: Vean ustedes las banderas de Brasil, otra cosa que Lula le intentó, entre comillas, quitar a la extrema derecha, las banderas de Brasil omnipresentes. Acuérdense ustedes que los Bolsonaro son la camiseta de Brasil.
1: Sí.
2: Ellos, la gente que va, todo. Neymar, el jugador.
0: Jugadorazo.
2: Casemiro, todos eso.
0: ¿Casemiro es bolsonarista también?
2: Entiendo que sí.
0: Creo que igual son todos hasta que se demuestre lo contrario.
2: Alguien que me mienta. Son todos, ¿no? salvo Raí, históricamente.
0: Juninho Pernambucano.
2: Sócrates, Juninho Pernambucano. Eso es bastante. Y pasa bastante en los futbolistas de todo el mundo en general, ¿no?
0: Pero ahí sale. Nuestro, casi ninguno dice nada, de los que han hablado hablaron bien, ¿eh?
2: Bien, los nuestros, yo los bancos, aparte, bueno, el momento de Leo Messi con lo del padre, sí.
0: Sí, sí, pero digo, ¿alguna vez dijo algo Messi? ¿Alguna vez
2: apoyó con
0: un candidato ultraderecha, algo?
2: No, hubo solamente una discusión muy grande con lo de Donald Trump cuando fue
0: una
2: la Casa
0: Blanca.
2: Una foto
0: protocolar para los campeones de deporte, como se sacan dos campeones de deporte de todos los cosas. Hizo una declaración de apoyo a Trump, como la que hizo Neymar de apoyo a Bolsonaro.
2: No, pero además tiene. Yo creo que ahí lo que tuvo Messi en aquel momento, además de lo de la garganta poderosa, Jorge Julio López y demás, fue un apoyo a las madres y las abuelas muy importante.
0: Bueno, por eso.
2: Tiene también fotos con Cristina Kirchner, si vos querés, digamos, si querés discutir. Tiene fotos con Evo Morales, ¿no?
0: No, por eso.
1: ¿Qué
0: digo. Es eso?
1: Pero no tiene mucho que ver, pero la carta que le mandó Neymar a Messi cuando murió el papá. De las cartas más lindas que he leído, viste que uno nunca sabe qué decir en un momento tan doloroso. Y le mandó una carta muy hermosa.
0: Búsquenla. No me enteré.
2: Lo vamos a buscar.
1: Es que hay una amistad muy grande entre ellos.
0: Sí,
1: eso es una carta muy sentida, hablándole del papá, muy, muy linda. Sobre todo porque son momentos en los que realmente una no sabe qué decir.
2: Total. Y aparte muy golpeado, Leo. Pero Lula le había dicho a Neymar, el primer jugador home office de la historia del fútbol.
0: El primer jugador home office de la historia.
2: Una muy buena declaración. Y había dicho Le preguntaban qué tiene que hacer Brasil en este mundial y dijo, y contratar a Messi, tiró. Había pasado el primer partido de la Argentina, nomás.
3: 39 años.
2: Contratar a Messi,
3: dijo. Cosa terrible, dijo que no le andaban las piernas. Menos mal que no le andaban las piernas porque...
2: Me llama la atención esa bandera de Galicia. ¿Quién la habrá llevado ahí, no? Pero Lula...
0: Y era un galego, evidentemente.
2: Sí, seguro, un galego, pero aparece ahí como en primer plano notorio permanentemente. La bandera de Brasil ondeando. Lula que apuesta el color blanco. Fíjense que va como caminando

0: Esto también quiere mostrarse jovial, sí. Distanciado de Biden.
1: Sí.
0: Hubo un intento en toda la campaña de Lula, y lo va a ver, de mostrarlo físicamente activo, sí. Caminando, trotando. Van a ver videos de Lula trotando hasta cansarse, de Lula entrenando.
2: Eso pueden hacer, porque se lo pueden hacer. Imagínate si me hicieran videos a mí trotando.
1: Sí. No, cualquiera. Qué impresionante lo que decías de los celulares, igual, ¿no? Están absolutamente todos, digo, porque posta que te perdés el vivo. Digo, estás no, pendiente de la filmación.
0: No solo te perdés el momento, sino que después probablemente no hagas nada con ese video.
1: Claro.
0: Además. ¿Qué es lo que a mí me pasa cuando voy a ver un show? Y después digo, ¿por qué filmé en ocho temas?
1: Bueno, nosotros en este caso sí lo haríamos con un fin periodístico, claro.
2: Me pongo mi límite de filmar máximo 10 segundos cuando voy a ver un show.
0: Sí. ¿Y elegí la canción?
2: Elijo la canción.
1: Hay que encontrar un equilibrio.
2: Digo, filmo 10 segundos.
0: Yo creo que en algún momento, muchachos, vamos a tener que dejar el celular en casa. No sé cómo, sí. Pero... para vivir de vuelta como lo vivíamos. Sí. Nosotros somos una generación más o menos, alguno tendrá más, otro menos. Somos de generaciones que llegaron a vivir de forma analógica las situaciones,
2: sí. Shows, vidas. Cosas mucho peores como encontrarte en una esquina una hora y digo la cantidad de plantadas que has generado y que
0: también.
1: No, pero digo, hacer consciente, por ejemplo, con mi novio intentamos, no sé, estar cuando estás acostado y de pronto cada uno con el celular y decís, esto es tremendo, ¿no? Digo, dedicarle un poquito más a la lectura, a un libro.
0: Y estás mirando Leti sobre la vida de alguien que por ahí no te interesa un centímetro. Y vos decís,
1: mucho tiempo perdiendo un
0: Mirá, Coquito se fue de viaje a Salvador de Bahía. ¿Qué me importa? Si no estaba al tanto de la vida de Coquito. Hasta hace un año.
1: Sí, re contra.
2: Hasta que empezamos a tener redes, igual ya llevamos como 20 años.
1: Por eso, pero hay que empezar a ser conscientes justamente el tiempo que le dedicamos a cosas que en definitiva no suman.
0: Y este hombre que no usa celular.
2: Mira, está siendo presidente.
0: Es presidente.
2: Mirá lo que podría ser si no usara celulares.
0: No, qué periodista hubiera sido sin celular, como dice el Diego, ¿viste? Qué jugador hubiera sido. Bueno, la conclusión de esto. Dejen el celular quieto, síganos mirando por YouTube, ¿no? Lo pueden mirar en las pantallas, en otras pantallas.
2: Sí.
0: Bueno, ¿y cómo lo ven? Un comentario ahí de Lula, de percepciones, de sentimientos. ¿Cómo lo ven en esta campaña? La última, de Last Dance. Última.
2: Además, la que define si tiene más ganadas que perdidas, más perdidas que ganadas.
0: Sí. Bueno, eso es como Messi, ¿no?
2: Como Argentina, como Messi, Argentina. No fue mal en las dos. Pero bueno, igual llegar no está mal, ¿eh?
1: Pero... Sí. No, a mí me asombra la fortaleza que tiene igual, digo, se muestra activo y se lo ve activo realmente, pero es un tipo que podría irse a su casa tranquilamente con la tarea ya más que hecha.
2: Igual para mí esa gente no le gusta irse a esa casa.
1: No le gusta, como, ¿no?
2: A la casa. Eso es como Mitterrand, que perdió las elecciones presidenciales, tenía un cáncer avanzado, pero se murió después de perder, no antes. Lo que te mata es eso, ¿no? Lula vive
1: de esto, sí.
2: Es adicto a gobernar Brasil, a la política. No tengo duda
1: y de eso. Me parece que en la campaña también yo creo que puede tener mucha o influir bastante justamente la postura de Donald Trump, que le puede jugar contrario a lo que Trump espera que suceda, digamos,
0: bueno,
1: ¿no? Con su injerencia. Me parece que Lula logra captar esto como por ahí no otros.
2: Yo creo que lo beneficia políticamente, pero
1: no necesariamente
2: si
1: en votos.
2: Si empieza a aparecer algún tipo de perjuicio económico concreto, o si se empieza a ver que no lo puede revertir después de la elección con una negociación.
1: ¿Los aranceles?
2: Yo creo que es problemático. Sí, yo no veo que sea tan obvio el... Digo, creo que está jugando con las cartas que tiene y lo está haciendo muy bien.
1: Sí.
2: ¿Vamos? Ahora, si vos me preguntás, y no sé qué piensan ustedes, si Lula hubiera elegido tener esta pelea con Donald Trump en este momento, yo creo que no. Yo creo que hubiera elegido tener el acuerdo para anunciar que estaban buscando a finales del año pasado y a comienzos de este, pero bueno.
0: Veremos, porque los pollitos se cuentan cuando nacen, ¿no? Entonces veremos si estuvo bien pelear o no.
2: No, igual él no lo eligió, claramente. Bueno, el que lo elige es Donald Trump, digo.
0: Pero él salió a confrontarlo, no, ni siquiera a Trump directamente, a su secretario de Estado.
2: Eso está muy bien.
0: Es como que diferencia, ¿no?
2: No, eso está muy bien. Además, cuando te pasa, no puede que vas a mostrarte como un entregado.
0: Total. Ese es Lula da Silva. Habló Gilberto Casado, hombre fuerte del Centrao, que es candidato a vicepresidente de Callado, y dijo, ojo, porque el Centrao no es neutral, está con Lula. Obviamente no estaba hablando de él y su fuerza que se presentan como candidato.
2: Igual sí estaba hablando de él y su fuerza.
0: Me parece que está dando un mensaje a futuro, ¿no? Él dijo, veo cero chance de que gane Flavio Bolsonaro. Son declaraciones de ayer de Gilberto Casado, un hombre el segundo hombre más importante de la política brasileña, permítanme esa diferencia.

0: Tercero, bueno, si nombramos a Jair Bolsonaro, que está, pero tercero. Bolsonaro está preso.
1: Tercero. De los en libertad, el segundo.
0: Sí. Y,
1: bueno, en el, top, en el podio. Vamos a escuchar a alguien que...
0: El tipo sin votos más importante de la política brasileña.
1: Muy buena frase. Antes supo ser Michel Temer ese hombre. Cristian Pitti Álvarez. Esto se llama Nunca Quise Intoxicados. Ya volvemos con el perfil de Bayar al-Assad, de Leti y el super niño del doctor Martín Shapiro.
0: En el día del IDEM.
1: Dale, Pitti Álvarez.

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0: seguimos en un mundo de sensaciones. Le mandamos un gran abrazo a Fernanda Cornejo, la canciller, que en este momento, bueno, tuvo algo en el pie, pero va a estar próximamente con nosotros.
1: Buen día, corazón. ¿Cómo me hicieron los ojitos más lindos de esta casa?
0: Tenemos, mirá, nos hablan en, en colombiano, nos hablan.
2: Besitos. Levántate, guatón culiao, está llegando tarde, anda a trabajar.
3: Está hablando en chileno.
0: Ahí está hablando en chileno. Ves que la tenemos siempre, aún si no quisiéramos que esté, ya está, porque se hace presente. El doctor Juan Elman no está presente porque...
3: fue expulsado del programa.
0: Sí. Está cada 15. Está cada 15, Juan.
3: Decía uno oyente que comentaba en el foro que lo expulsamos por denunciar.
1: Porque había hablado de genocidio.
0: No lo expulsamos, hizo una gran columna sobre el libro de
3: Homer Bartow.
0: Lo
3: que pasa con Juan Elman y con Leticia Martínez en este programa es que no vienen todos los domingos.
1: Exacto.
3: Porque se alternan, porque pretenden tener domingos y vida.
1: Sí.
0: Claro.
1: Y porque lo dijo Juan el otro día, somos la misma persona, no podemos aparecer en
0: nunca
1: el mismo
0: lo vimos
1: momento.
0: En el mismo lugar.
1: Exacto.
0: Nunca lo vimos juntos. O sea.
1: Sí.
0: Sospechamos, ¿no? De que sea la misma persona
1: la
0: que hace cambio.
1: La versión mujer de Juan.
3: Que hace como Rambo y medio.
0: Shapiro está comiendo. Hagámosle un zoom voto a esa pizza que está comiendo el doctor Martín Shapiro. Que está muy bien, te digo. Esa pizza está como crocante. Hoy tiene algo especial, ¿eh? No sé si la mozzarella.
3: Buenísima.
0: No sé si es el nivel del queso.
4: No, bueno.
0: Me cuesta a veces descifrar qué es lo bueno en una pizza, pero esta pizza tiene todo bueno porque es de gringa. Y gringa está en un mundo de sensaciones. Le quisiera preguntar a Shapiro, pero no lo puede hacer porque está comiendo de una forma. Mirá lo que es. Es lo menos televisivo que hay, pero me gusta para el canje. Mirá, si le hacemos un mega zoom, voto a este. Hacer un zoom.
3: No hay la calidad de los ingredientes, amigo.
0: No hay levadura comercial en ningún producto. Muy bien, Shapiro. Acierta hasta comiendo. Trabajan con harinas limpias, orgánicas, de productores locales. Hacen sus propios malteados y leches vegetales. Cuidan la materia prima y los procesos para que cuentes siempre con alimento verdadero. 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
0: 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Los chicos de Un Mundo de Sensaciones me mandaron. ¿Tenés chipá? También, te llevas el chipá que te digo. Vuela, las medialunas esas, mirá lo que son. Yo cada vez que voy a gringa, no sé, me quedo ahí, ¿viste? Como diciendo, ¿con qué va a salir nuevo?
1: Sí.
0: Caro Mora, me pasa eso.
1: Sí, no, y los chipá, como también nos retaron algunos oyentes.
0: ¿Así se dice chipá?
1: Es realmente algo distinto. Es muy rico. Muy rico.
0: Ay, no puede ser. Escuchame, mando un saludo a Matías Tartara, que nos está escuchando desde el canal de La Mancha. Matías Tartara me escribe, nos está escuchando en el canal de La Mancha.
3: Del canal.
0: Al gran Guille, que está escuchándonos con una pasta, haciendo una pasta. Guille de la Plaza, hincha de San Lorenzo de Almagro. ¿Por qué eso te va a pasar, Shapiro? Por ahí todavía no te pasa por el momento de edad de tu niña. Vos, a partir de los 2-3 años de tu hija, tu vida y tus vínculos van a cambiar y vas a conocer un montón de gente vinculada a gente que juega con tu hija en la plaza, gente que juega
1: los
0: con
1: los chats de
0: hija,
1: papis y mamis.
0: Los chats de mapapi, no sé lo que son. Ayer estuve en una fiesta, entre comillas, de chat de mapapi.
1: Ah,
0: sí, sí, se arma. Obviamente,
3: qué fiesteros.
0: Tenemos el segmento de los niños y después los adultos están ahí. Después me fui al evento este que decía, donde, bueno, aprovecho que Adrián Ludwig nos está mirando y dice que hay muchas generaciones de militantes de la mella que escuchan Un Mundo de Sensaciones. Bueno, a todos.
3: Les mandamos un saludo a todos esos.
0: A los nuevos. Ahí está ahí. A Adrián, a Pili Vázquez, a Eva, a todos. Un gran abrazo. También estaba ayer. Bueno, había gente invitada. No voy a quemar a nadie, no voy a decir a nadie.
3: ¿De esa banda está el señor Pablo Priluca?
0: Pablo Priluca, pero yo no lo vi a Pablo Priluca. Estaba Wasserman, lo vi a Wasserman. Priluca no sé si no volvió a Estados Unidos de América. Che, vamos a empezar, si no parece que estamos haciendo un programa de sociales, ¿no?
1: Igual muchos se anotaron para la tesis, ¿eh?
0: Eso me gusta, ¿eh? Sí. Lo estoy diciendo de verdad.
1: Y le dicen a Yapi que la termine.
0: Bueno, vamos a hacer lo siguiente.
1: Yapi fue papá en el medio.
0: Vamos a hacer lo siguiente. Para ese tipo de comunicaciones, armar un grupo de estudio de un mundo de sensaciones no es joda, ¿eh? Si quieren estudiar con Martín Shapiro, está la chance. Si quieren estudiar con Leti Martínez...
1: Yo llevo la yerba, ¿vos qué llevas, Shapi?
3: ¿La voluntad de recibirme?
0: A veces el chiste de la yerba creo que no hubiera, ¿no? A veces por eso hacía perno, decía no atrás del aire, como diciendo no se hace, no lo hagas.
3: Contesté con mucho nivel.
1: No, sí, tenés razón.
0: Sigue comiendo. Yo te digo, estamos inventando
1: un nuevo. Me dice eso con la
0: estamos
1: boca
0: inventando
1: llena.
0: Un nuevo formato de streaming. Que es comer al aire. Sí. Como hacía Tinelli con los alfajores.
1: Ya estamos.
0: Pero con la pizza. Un día vamos a hacer un evento acá canónico donde Shapiro consuma una pizza entera en vivo. ¿Te animás a hacerlo? Esto no lo haces con Tocatlán, ¿eh?
1: No le van a probar la tesis.
0: La forma esta de este tipo está comiendo. A Tocatlán no le haces esto, ¿eh? Escuchame.
1: Duras escuchame acusaciones.
3: Una cosa, mirá que estaba...
1: Duras acusaciones.
3: Primero sí como en vivo en ese programa. Pero puedo confirmar que como en vivo en ese programa. Porque tenemos una tablita de quesos.
0: Hay una tabla de quesos.
3: Así que como en vivo. Puedo comerme una pizza durante el programa cuando quieran, pero bien. Pongo una condición que es que me pongan birra, viejo.
0: El desafío.
1: Siempre va un poquito más allá.
0: Le vamos a poner desafío a Marcelo Hugo Tinelli, como Tinelli hacía con los alfajores, ¿no? A ver si este hombre tiene aura, como dicen ahora los chicos.
3: No, boludeces,
1: pero
3: no.
1: Vos decís digo, que
3: pero
1: los
3: me puedo comer una pizza
1: eso?
3: Con una birra. Ahora, ¿quieren o no quieren?
1: Claro.
3: Yo, digo, no sé si quiero. No sé si quiero verme a mí
0: ¿cómo
3: mismo?
0: ¿Cómo no van a querer los oyentes ver a Shapiro comiéndose una pizza, muchachos?
1: Oh, que no está.
0: Entre un sismo, una debacle electoral del progresismo, o Shapiro comiendo pizza, ¿qué va a elegir la gente? Shapiro comiendo pizza. Y lo vamos a hacer.
3: ¿Una pizza con una birra entonces? ¿Sí mirá, o no? Tienen que votar.
1: Sí, yo estoy.
0: Farmeando aura en un mundo de sensaciones.
3: No digan eso. ¿Qué es eso, boludo?
0: Farmear aura, boludo.
3: ¿Qué es eso?
0: Tener onda, ser carismático, ser un Chad.
3: La concha así, de la lora, boludo.
1: Ya sí, afuera ¿no? estamos, boludo.
3: No entiendo una mierda del lenguaje de ahora.
1: Corra afuera.
3: Che, bueno, pará. ¿Cuántos likes tenemos?
1: Poquitos. 647.
3: Bueno, si llegamos a 1000, ponele que me como una pizza entera.
0: Necesitamos 1500.
3: No, ni en pedo me voy a comer una pizza acá.
0: Necesitamos 1500 likes ahora para que Martín Shapiro proceda en algún programa próximo. Este hombre que casi queda fuera de este programa por Abelardo de las Prietas y fue salvado por altas esferas de la política internacional, ¿no? Hubo unos acuerdos impresionantes.
1: Hubo pedidos desde afuera.
0: Pedidos desde afuera, diciendo Shapiro no se va. Bueno, extorsiones, ¿no? El grupo del mundo de sensaciones, pedidos.
1: Sí.
0: Este hombre quiere comer una pizza en vivo. 1500 me gusta.
3: Yo no quiero, quiero que 1500 me gusta. Si hacen eso, yo me como una pizza en vivo con casi un litro de cerveza, tres cuartos.
0: Bueno, está hecho el anuncio a la producción.
3: Todo en vivo.
0: Está hecho el anuncio.
3: Así termina el programa.
0: Bien. Habilita esto Paula Gornitz. Estamos el juguete, ¿no? De Federico Vázquez, que creado tan minuciosamente, años y años de política internacional.
1: Me gusta que igual las posturas en las oyentadas son tan distintas, ¿no? Porque, por ejemplo, uno, Marcos Bertoni, dice: dejen de hablar pelotudeces. Carmen Nativo dice: me divierte y me cita a Shapi comiendo. Shapi te dice: me gusta. ¿Qué quiere ver a Shapi comiendo?
0: Pero dice: me divierte y qué cosa más.
1: Y mesita Shapi comiendo.
0: ¿Mesita?
1: No, claro, mesita de
3: la
1: mesa.
3: La cumbia me divierte y mesita.
1: No, mesita de mesa.
0: No sé, mirá
1: pero
0: si
1: bueno,
0: se
1: por ahí también.
0: Shapi comiendo.
1: Ahí también.
0: Está cada uno y cada una que puede ser, ¿eh? Che, vamos a... No, sí, que yo no sé. No,
1: ¿Le puedo mandar un saludito a Marian Altieri? Que nos dejó un mensajito en el
0: le
1: chat.
0: Le mandamos
1: linda.
0: Un gran abrazo.
1: A ella y a Hernán, que son, les decía
3: los demás,
1: esas parejas que las ves y decís, qué lindo.
0: A Marian Altieri, que además fue candidata a ciencia política. La he votado este año, a Marian Altieri.
1: Los
0: escúchame.
1: Encontré a ellos en China, que habían recorrido África. Son muy motivados.
0: Me está mirando
1: divinos,
0: en vivo.
1: Hermosos.
3: Mariana también come queso conmigo.
0: Come queso con el doctor Shapiro.
1: Claro.
0: Vamos al perfil del doctor, o ex doctor, o ex...
3: No, el odontólogo.
0: Odontólogo.
3: Así que doctor está bien.
0: Bueno, doctor, el odontólogo...
3: Sigue siendo odontólogo.
0: No sabía que era odontólogo.
1: No es odontólogo.
0: Bueno, ahí está.
1: Empezó la oftalmólogo.
3: Oftalmólogo, tenés razón, pero, me confundí.
1: Ahí vamos, porque lo tuve que buscar, porque todos le decían oftalmólogo, pero en realidad primero estudió medicina.
0: Shapi tira título así como el gobierno de Miguel. Escúchame. Condenado a muerte en ausencia. No va a tener que explicar esto Leti Martínez, si estamos entrando en la hora final de Un Mundo de Sensaciones. Tenemos dos columnas importantísimas. La primera está sobre Bashar al-Assad, que no es el turquito Assad que le gusta a Shapi, sino el expresidente sirio.
3: Pero debe ser del mismo origen, ¿eh? Mirá. Pero viste que acá le dicen turco a gente sí, de origen sirio-libanés mayoritariamente.
1: Exacto.
3: Así que probablemente el Assad de Beyle Zarfiel y el Assad de Siria vengan del mismo lugar.
1: Bueno, no me abre.

0: Es muy alto. Entre el 2000 y el 2024. Estudia, como les decía, primero estudió medicina y lo va a hacer en su propia tierra, en Siria, territorio sirio.
1: Y después se especializó.
0: Y después se especializa exactamente en oftalmología y esto lo va a hacer justamente fuera de su país.
1: Lo hizo en un país...
0: Adivina.
1: En un país socialista, me imagino.
0: No, en Londres.
1: Ah, mira.
0: En el Reino Unido.
1: Mira vos.
0: Ahí va a estudiar.
2: Ahí bueno, está joven, vaya la saca con bigote, ¿no?
0: Muy joven.
1: Lindos ojos.
0: Sí.
2: Para ojos ser oftalmólogo. Celestes, ¿no?
1: Sí, digo, morocho de ojos celestes, no tiene los rasgos más agraciados del mundo, pero lindos ojos.
0: Bueno, a ver, es interesante cómo surge o cómo podríamos empezar a definir este perfil, ¿no? Recordamos que es un perfil sobre la figura de Bashar al-Assad. ¿Por qué? A ver, desde la década del 70 gobernaba Hafez al-Assad, que era su padre, que llega después de un golpe de Estado, que tiene la particularidad que tanto Hafez como Bashar, una vez que gobierne, pertenecían al partido Baas, que lo hemos comentado en otras ocasiones, es un partido que se reconocía como panarabista, esta idea de lo árabe ante lo religioso, sobre todo lo que tiene que ver con el Islam, que se reconocía como socialista, como nacionalista, bueno, hablábamos en su momento
1: del mismo partido en su origen que el tal que también tenía un jugador de fútbol, que era Claudio Hussein, Saddam Hussein, ¿no?
0: Exacto, cuando hemos hablado de Saddam Hussein, creo que también hemos hecho un perfil sobre Nasser. Bueno, entre las figuras, digamos, por ahí más relevantes que han marcado este partido y con estas características que les decía. Hafez, su padre, gobierna desde la década del 70 hasta el 2000, que es la fecha en la que muere. ¿Qué pasa? Y esto va a ser clave, porque no era Bashar quien se creía que iba a ser su heredero, por decirlo de alguna forma, o quien iba a continuar en el poder, sino que iba a ser su hermano Basel, que creo que tenemos ahí una foto. Pero lo que va a pasar es que Basel muere en un accidente a mediados de los 90. Sí, muere, y ahí es cuando...
2: Este era aparentemente el cuadro de la familia.
0: Iba,
2: ¿no?,
0: a ser el sucesor de su padre Hafez. Pero él muere a mediados de los 90 y esto, por supuesto, va a cambiar el destino de Bashar, que, como
1: pasó,
0: decíamos,
1: de la práctica de oftalmología en Londres, esto es literal.
0: Sí, totalmente. A empezar a, primero estar en el ejército, trabajar como médico dentro de el ejército. Esto va a ir como garantizando, digamos, algunas cuestiones más de jerarquía, incluso dentro de el ejército sirio. Pero a lo que voy es que, bueno, va a empezar a prepararse justamente para ser él el sucesor de su padre, que es efectivamente lo que va a suceder cuando Hafez muere en el 2000 y asume él en esa fecha con un referéndum. Aprobó con el 97%, ¿no? Y acá hay siempre como una idea, bueno, cuando ya se supera un... ¿Hasta qué número podemos decir? ¿70, 80?
2: Más de 65 sospecha.
0: Sí, ya sospecha.
1: Qué mal pensado.
2: Más de 65 sospecho. Igual, 80 y pico ya es mucho y 90 y pico ya no me da la matemática.
0: No tengo dudas de que era mucho más popular de lo que pasó posteriormente. ¿Y por qué? Sobre todo porque Bashar llegaba con este día que les decía del partido Baas, con una mirada como él muy occidentalizado, si se quiere, sobre todo por ahí para los sectores más conservadores, sin hablar de los sectores más religiosos, de su modo de vida. Además, algo que no dije, él pertenece a los alawitas, que están dentro más de los... Es medio complejo porque ahí con cada uno que hablo, siempre cuando hablamos del Islam y decimos las dos grandes ramas son el sunismo y los chiitas, que dentro de todos los musulmanes del mundo representan un 80% más los sunitas y un porcentaje muy menor de los chiitas. Bueno, él pertenecía a los alawitas, que algunos los ponen dentro del chiismo, otros no.
1: Mirá vos,
0: pero son una rama.
1: Los que lo ponen
0: minoritaria
1: afuera son los propios sunitas.
0: Sí.
1: Y ahí hay una cosa interesante que digo, que después supongo que tendrá alguna ramificación, que es que los clérigos chiitas iraníes dijeron: estos son islámicos, porque muchos sunitas dicen:
0: claro,
1: estos
0: no los reconocen como musulmanes.
1: Como musulmanes.
0: Sí, exacto, está buenísimo eso. Por eso digo: es depende con quién hables, lo que te va a decir. Me interesaba destacar, porque esto va a ser algo clave de sobre sobre todo quienes van a considerar que después va a tomar medidas muy sectarias o a favor, como pasó también incluso cuando hablábamos de Saddam Hussein, ¿no?
2: Un día podemos hacerle un panorámico de chiitas y sunitas y,
0: me encanta.
2: ¿No? ¿Te gustaría?
0: Sí, me
1: recuerdo. Los saudíes son algo así como el 20%.

0: 7%, ¿no?
1: Es muy bajo, sí, no tengo el número ahora,
0: por
1: pero
0: eso, es importante,
1: es un porcentaje muy menor.
2: Un día lo hacemos, un día lo hacemos.
0: De Siria, digo, ¿no? De los musulmanes
1: de Siria,
0: en total.
1: Está bien, sí.
0: Creo que son,
1: sí, de Siria
0: 20,
1: es más, claro, más alto comparado
0: de la población.
1: Sí. No, no sé, no tengo el dato ahora, pero sí, en Siria es un poquito más alto. Bueno, decía, ¿dónde me quedé? Que él llega con esta mirada o la idea de hecho se conoció esto como la primavera de Damasco, con la idea de que él llegaba con cierta apertura de lo que había sido su padre de percusión, de perseguir, ni más ni menos, por ejemplo, a... Porque ¿qué te lleva a esta cuestión de decir somos más árabes que musulmanes, por ejemplo? Bueno, que por ejemplo los kurdos, que no son árabes, los persigan, digamos, ¿no? De hecho, lo que contaban, ni siquiera los habían contemplado en lo que tenía que ver con el censo, el registro, digamos, considerarlos parte de Siria, ¿no? Quiero que escuchemos el primer audio de Constanza Costa, que la hemos entrevistado muchas veces acá,
2: abrazo,
1: porque
2: Costa
1: es una grosa total, sabe,
2: genial,
1: como nadie de Medio Oriente, y además ella ha hecho su tesis, hablando de tesis, sobre Siria.
2: Se ha especializado en esa parte, sí, del mundo. Ella venía siguiendo mucho también América Latina en su momento, yo me acuerdo hace mucho, pero
1: sí,
2: como que se ha especializado, y eso siempre es,
1: sí,
2: bueno,
1: sí, sí.
2: Especializarse, se lo digo a gente que por ahí, viste que ahora todos opinamos de,
1: sí,
2: 80 temas, está bueno que podés opinar de 80 temas, pero que te especialices en algún lugar del mundo, está bueno,
1: total,
2: es una buena noticia.
1: Total, además ella ha viajado mucho también por la región y esto, y ha hecho su tesis con respecto a Siria, puntualmente, de hecho también ella recomendaba un artículo que escribió que se llamó Cayó la Eternidad, en Panamá Revista, sobre justamente la figura de Al-Assad cuando cae, que lo vamos a contar un poquito más adelante. Pero la escuchamos a María Constanza, que hablaba justamente de la llegada de Al-Assad y esta idea que se creía que iba a haber cierta apertura y qué pasaba ahí en ese momento en Siria. La escuchamos.
3: Si hablamos de la llegada de Bashar al-Assad al poder, es importante señalar a la primavera de Damasco, ¿no? Que fue un breve periodo de apertura política en Siria entre el 2000 y el 2001. Estaba caracterizado por la participación en foros ciudadanos y en foros de debate sobre reformas democráticas. El ejército y los servicios de inteligencia presionaron para frenar esta apertura, convencidos de que esto, bueno, podía poner en peligro la estabilidad del régimen y también que ellos podían perder, ¿no?, el lugar privilegiado que tenían en ese régimen represivo que había llevado adelante Hafez al-Assad. Estos foros de la primavera de Damasco tenían una serie de demandas. En primer lugar, la abolición de la ley marcial que estaba vigente desde 1963, la liberación de los presos políticos, la creación de partidos políticos y sobre todo una reforma de la constitución. Assad, si bien al principio apoyó estos foros y esta participación, al poco tiempo acusó a los activistas de delitos y ordenó una serie de arrestos, incluido a varios líderes que eran muy influyentes de este proceso.
0: Muy bueno como sí, esta cosa de los gobiernos muy autoritarios. Chile tuvo ley marcial desde el 73 casi que hasta el casi hasta que se fue Pinochet.
2: Ley marcial, que es la suspensión de las garantías,
0: la suspensión de las garantías, ¿no? Y además con muchas veces con toque de queda.
2: Toque de queda, estado de excepción.
0: Bueno, y esto estaba vigente desde el 63, estamos en el 2000.
1: Sí.
0: En este momento,
1: sí,
0: no, bueno. Nada. Viejo Hafez mató mucha gente en Siria.
1: Sí, sí, sí, sí. Bueno, a ver, interesante esto que decía Constanza. Además, sumó un dato que al menos yo lo desconocía, no sé ustedes, pero dentro de estos foros que ella contaba, que era bien interesante ese proceso que se conoció como la primavera de Damasco, básicamente eso eran como una especie de asambleas, bueno, foros donde participaban intelectuales, opositores y demás, para debatir justamente y hacerles pedidos a esto que se esperaba, no, un nuevo gobierno que había generado tanto interés, ¿no? Por parte de Al-Assad. Entre los intelectuales que estaba el padre de Al-Sharaa. Lo pronuncio mal, ya me dijo mi querido amigo Mohamed, que es sirio y parece más argentino que sirio, pero...
2: ¿Mohamed? ¿Hincha de qué equipo se hizo Mohamed? ¿Sabemos?
1: Ay, ¿sabes qué? No sé.
2: Preguntémosle.
1: Si es futbolero.
2: Viste que los sirios tienen mucho...
0: ¿Cómo no va a ser futbolero? Sí. Los árabes son re futboleros.
1: No sé, Mohamed.
2: Y los sirios aparte con el mate, ¿no?
1: Yo sé que es amante de los gatitos como yo, pero no sé... Bueno, creo que por ahí nos está escuchando, así que si nos está escuchando, que me diga. Bueno, a lo que iba, hoy tengo una capacidad de...
2: Tranquila,
1: lagunear.
2: Es domingo y son las 14 horas.
0: El tanito gracián de un mundo de sensaciones.

0: No, para, estaba contando de, ah, de los foros, no, de Al-Shara, que lo pronuncié mal, por eso me acordé de Mohamed. A lo que iba es el papá del actual mandatario, que después, cuando contemos un poco lo que fue la guerra civil, vamos a recordar, porque es un tipo que estaba en la lista negra de Estados Unidos, sí, de sí, los sí, países europeos, como terrorista. Pero bueno, es quien gobierna
1: que es un
0: hoy.
1: Palestino.
0: De hecho, podríamos hacer más. Podríamos hacer un perfil sobre él también.
1: Bueno, que llevas doble tarea hoy.
0: Es bien interesante. Esta, digo, era un hombre perseguido en la lista de terroristas. Hoy es quien gobierna y se reúne con Trump.
1: Se juntó con Trump,
0: se
1: ¿no?
0: reunió hace con poco. El premier.
1: No solo eso, Trump habla mejor de él que de él. Debe ser del único líder que habla mejor que de Leite, de Delcy Rodríguez, de Al-Shara.
0: De hecho, ¿te acordás que habían dicho algo del perfume? Bueno, hasta riéndose. Bueno, usa algo perfume, el hombre. Surrealista completamente. Un chiste que le hizo Trump. No me acuerdo ahora cómo había sido, que cada uno le tiró un chiste al otro. Digo, cuestiones muy serio,
1: ¿cuántos
0: ¿no?
1: comentarios que hace sobre los hombres Trump, ¿no? Lo hizo a Peña también.
0: Sí, le encanta. Bueno, a lo que voy es que el padre de Al-Shara era un intelectual más de izquierda, de hecho laico, y Al-Shara termina siendo esto. Es acusado de ser terrorista porque formaba parte de las organizaciones. Si no era el ISIS,
1: sí,
0: era
1: Al-Nusra,
0: creo, y después que pasa al HTS. Sí, pero bueno, pero más o menos en esa línea, digamos, lo que se duele suele decir como los yihadistas, ¿no? Alguien muy religioso, que también se va a ver en el cambio, porque ahora lo ves y está vestido, como se diría, muy occidentalizado a cómo se vestía previo. Pero bueno, sin irme por las nubes, lo que quería decir es que estos foros o esta apertura que se creía que se iba a dar, bueno, a los pocos meses esta situación empieza a cambiar. Y quiero que escuchemos nuevamente a Constanza, porque ella sostiene que lo que hizo Al-Assad, además de empezar a acusarlo, fue tomar otra decisión que tuvo que ver con liberar presos que habían sido presos durante el gobierno de su propio padre, pero con un objetivo. Así que, si les parece, escuchamos nuevamente a María Constanza.
2: Rápidamente Bashar al-Assad empieza a instalar un discurso de que las manifestaciones están primero fogoneadas desde el exterior por potencias internacionales, pero también por un enemigo interno que son los sectores islamistas, ¿no? Esto debilita el carácter inicial de la protesta ciudadana y plural, porque facilita que la revolución siria fuera progresivamente cooptada por estos sectores yihadistas. Assad logró presentar la guerra como una lucha contra el terrorismo, mientras destruía la posibilidad de una transición política. En este contexto, para muchos intelectuales y militantes nostálgicos de la Guerra Fría, si caía Assad significaba el fin del último bastión del panarabismo y de un supuesto foco de resistencia contra el imperialismo que para mí solo seguía existiendo en sus cabezas, ¿no? Esta visión ignoraba o decidía no mirar los horrores de la dictadura basista y era incapaz de condenar la represión.
0: Bueno, a ver, un par de cosas. Por un lado, María Constanza lo que contaba es esto, que una de las primeras medidas después de esta apertura que se creía o se esperaba que empieza a hacer Al-Assad Bashar es empezar a liberar de las cárceles a personas que habían sido acusadas de terroristas. Sobre todo esto, muy vinculadas al Islam o lo que se suele llamar como yihadistas. Sí, exacto.
1: Hermandad musulmana.
0: Sí, la hermandad musulmana, muchos, sí, que además también fueron prohibidos en otros países, digo, bueno, y que habían sido además prisioneros durante el gobierno de su padre. ¿Por qué sostiene? Porque algunos lo veían como una apertura, como decir, bueno, empieza a liberar a quienes estaban presos. Bueno, otros lo que dicen es, fue parte de la estrategia para crear un enemigo interno. El hecho esto de que empieza a cambiar discursivamente, bueno, tenemos que combatir contra este enemigo terrorista en nuestro territorio. Y acá me interesa aclarar algo, porque Al-Assad es una figura que genera tanto amor como odio, ¿no? De hecho, si vemos en la colectividad siria acá en Argentina, muchos lo siguen apoyando fuertemente, muchos adherentes a Al-Assad, y muchos lo que sostienen es, bueno, previo a la guerra civil, que arranca en el 2011, ahora lo vamos a contar un poco más en detalle, bueno, tenía un salario muy, muy superior a los países de la región, como que había ciertos indicadores, le reconocen el hecho de ser un estado laico. Bueno, los opositores lo que te dicen es, bueno, en realidad siempre gobernó de manera sectaria, por esto que les mencionaba. Además, los sunitas eran mayoritariamente y van a ser entre los primeros que van a empezar a formar parte de las protestas, pero sin avanzar tanto.
1: La defensa no tengo para decir que mi casa de comida árabe favorita me regaló un shawarma el día que cayó. Te regalaban uno.
0: Sí,
1: con
0: también.
1: Compra.
0: Sí,
1: estaba
0: sí.
1: Estaba en
0: sí.
1: contra. Para que se hagan una idea de cuánto lo querían en
3: Pero escúchame, económicamente, vos me decís, la defensa.

0: defensa era por los indicadores económicos.
1: Sí, indicadores, esto de reconocerle que era un Estado laico o que reconocían que justamente esa postura había evitado la llegada, por ejemplo, de un gobierno más conservador o religioso. Y por otro lado, también la izquierda fuera dentro de Siria, ¿no? Esto que ahí Constanza decía, bueno, como los nostálgicos de la Unión Soviética, ¿no? De ver en Al-Assad una de las pocas figuras que quedaban, si se quiere, antiimperialista, ¿no? O al menos esa idea extendida, que siempre me parece interesante, nada es blanco ni negro. De hecho, si vemos, sin ir más lejos, hay unas fotos de Al-Assad cuando era joven, que se descubren una vez que él huye a Rusia y empiezan a ingresar a sus casas,
0: está
1: a sus
0: en Moscú
1: mansiones.
0: Ahora él, ¿no?
1: Él está en Rusia. Algunas de las imágenes, que por esto decíamos, ¿no? Alguien que se mostraba como muy occidentalizado, siempre es la palabra que se suele usar, ¿no? Pero para
0: son
1: decir
0: espectaculares las fotos.
1: Me encantaron.
0: Hay una que está en la pileta.
1: La tenemos.
2: Ay, a ver.
1: Pero bueno, estos son todos álbumes y fotos que, repito, se conocen una vez que él huye.
0: Cuando entran a la casa de él o a otras
1: sí,
0: casas.
1: Sí, exacto.
0: Esa foto en calzoncillos es buena, pero la de la pileta es gloriosa.
1: Sí, creo que tenemos a la de la pileta. Pero bueno, a lo que iba es esto, también generando esa simpatía en la izquierda internacional.
0: Ahí está.
1: Si se quiere.
0: Sí. Es la tapa de Nevermind de Nirvana.
3: Sí.
0: Es la tapa de Nevermind esto.
3: Sí, pero es una gran foto bebé de mi página favorita de Instagram, que se llama Dictators Having Fun. Mirá, que no solo tiene dictadores.
0: El no lo hace así.
3: Es brillante.
0: Solamente.
3: Brillante. Tiene muchos presidentes democráticos, ¿eh? Desde Clinton hasta Lula aparecen. Pero digo, busquen Dictator Having Fun. Es lo mejor que
0: solamente
3: hay en Instagram.
0: Dos personas que duermen menos de 5 horas por día, como estos dos, pueden hacer así cuando pronuncian. ¿Cómo se llama la página? Dictatorship. ¿Cómo?
3: Dictators Having Fun.
0: Escúchame, mirá. Voto tiene el antes y después del bebé de Nirvana. Mirá, el bebé de Nirvana. Ahí estaba, con un dólar. Y ahora el bebé. Sin dólar, mirá.
1: Es verdad.
0: Rulos.
1: Bueno, algo que no dije de lo personal, pero que me parece que tiene igual relevancia, es que cuando él llega al gobierno en el 2000, se casa con Asma. ¿Quién es Asma? Además de ser la esposa de Bashar al-Assad, ella es británica, o sea, nació en Londres, pero sus padres, su origen es sirio.
3: Una señora bien, de la alta sociedad.
1: Ahí la estamos viendo. Trabajaba en el Morgan. Trabajaba con todas multinacionales,
0: la JP Morgan.
1: Había ido a Siria creo que una sola vez en casi toda su vida, una o dos veces. O sea, no tenía mucho vínculo con Siria. Se casan, decía, cuando
0: extraño,
1: no me acuerdo
0: ¿no?
1: si apenas llegó al gobierno o ahí previo a casar.
0: Un hombre de una dinastía política.
3: Pero la conoció en Londres. Recordemos esto, él estaba para ser el hijo menor.
1: Estaba en esa foto.
3: Viste al príncipe Harry que se disfrazaba de nazi,
1: sí.
3: Se la pasaba escabeando y se casó
1: estaba
3: con una
1: esa.
3: De Hollywood.
1: Sí, hay un montón
3: no tiene
1: de
3: ni
1: fotos.
3: Una puta responsabilidad.
0: Sí.
3: Bueno, este era eso.
0: Le cayó el gobierno.
3: Y de pronto se le clavaron al hermano y bueno, tenía que asumir como rey.
1: Exacto. Fotos con mujeres a cococho. O sea, digo, tal cual. Estaba viviendo la vida loca en
3: estaba
1: fuera
3: viviendo
1: de
3: feliz,
1: su país.
3: Consiguió una chica de la banca
0: y ahora vive en Moscú, empleado de Putin, ¿no? Vamos a decir la verdad.
1: Sí.
0: Si no, no vivís en Moscú.
3: Y ahora mira crecer la flor.
1: Y es interesante la figura de ella porque, bueno, primero esto, llega en ese contexto que de alguna manera intensifica, si se quiere, esa idea de apertura, de occidentalización, bueno, dónde trabajaba ella, ahí estamos viendo el momento en el que se casaron.
3: Hay un desorden alimenticio.
1: Y
0: no se opina. Offside.
1: Pero digo, porque Asma también va a ser una figura que después de la guerra civil se va a empezar a hablar mucho qué liderazgo tiene ella. De hecho, una tapa de Vogue, que a ver si la podemos ver, que hablaba como...
0: Mirá que encontramos tapa de Vogue, ¿eh?
1: Sí, porque se la comparaba con la princesa Diana, digo, tuvo mucho espacio en lo mediático internacional. La figura de ella, sobre todo, estamos viendo
3: la
1: una rosa,
3: rosa
1: en el
3: desierto. Horrible el concepto, además.
1: ¿Cuál sería el concepto para vos?
3: Porque acá es un desierto ahí.
0: Que es un desierto de país y que ella es
3: claro,
0: la solución.
3: La rosa del desierto es eso, ¿no? Digo.
1: Sí.
0: ¿Vogue es una publicación francesa?
1: Bueno, pero ves, acá la plantean como alguien que va a llevar ese colar. Sí, es lo que les mencionaba, ¿no? Como una cuestión más occidental que llegaba ahí y por eso la destacaban desde
3: la
1: países
3: de
1: bien occidentales.
3: La misión de crear un hito de la cultura y el secularismo en esta región.
0: Bueno, la bancaban, polvorosa. Digamos.
3: Sí, pero la bancaban además, digo, con una caricatura orientalista de lo que es Siria, ¿no?
1: Sí.
3: Brutal, bueno.
1: Bueno, digo, esto era un poco, es un poco la figura que después va a empezar a hablarse si ella tiene efectivamente también un liderazgo muy fuerte con las decisiones.

0: decisiones que va a tomar. A ver, en toda esa
1: eso,
0: situación...
1: ¿Y eso, alguna conclusión, Leti, de eso? ¿Era de una mujer influyente en la toma de decisiones en Siria?
0: Sí, muchos, bueno, vi varios documentales, informes, pero esta semana que hablaban de ella, que tenía, sí, que tenía bastante, sobre todo esto, después de la guerra civil, porque, bueno, quiero, a ver, en todo ese contexto, que por ahí fue un poquito desordenado, pero a ver, sintetizando un poco, Al-Assad llega con esta idea de que va a modernizar, uh-huh, de que va a ser más moderado que su padre y demás, y al poco tiempo se empieza a ver que también empieza a encarcelar a opositores, que termina con esta primavera de Damasco, que es su mujer que también llegaba, que a su vez después también va a colaborar estrechamente con la CIA, sobre todo en lo que tiene que ver con la guerra del terrorismo, guerra contra el terrorismo que lleva adelante Estados Unidos, porque van a tener, si se quiere, ese enemigo en común, ¿no? A los yihadistas o a quienes consideran...
2: Al islamismo sunita.
0: Sí, exacto. A ver, esta situación va a cambiar muy fuerte cuando recordemos que a fines del 2010 empieza lo que se conoció como la primavera árabe, que empieza en Túnez, que básicamente son protestas muy fuertes, sobre todo muy por jóvenes que habían vivido casi todas sus vidas con los mismos mandatarios, que empezaba por la cuestión de que no les alcanzaba ni para comprar el pan, y terminan en su gran mayoría, o en parte de ellos, como en el caso de Túnez, como en el caso de Egipto, con Mubarak, con los mandatarios que estaban desde hacía décadas, ¿no? Que terminan derrocándolos por estas protestas tan fuertes. Bueno, estas protestas llegan también a Siria en el 2011 y van a ser fuertemente reprimidas. Y acá va a empezar, tenemos algún mapita para ver, primero, bueno, para ubicar Siria, pero hay otro mapa que tiene que ver con lo que va a ser la guerra civil, que es bien compleja para explicar. Ahí estamos viendo lo que ya era, digamos, lo que ya después era la guerra civil, porque empiezan las protestas en el 2011, como les decía, se las reprime fuertemente, sobre todo lo que decía, bueno, son mayoritariamente sunitas, que consideran que el gobierno de Al-Assad fue sectario y demás, pero después se van a sumar otros actores, varios actores. Por ejemplo, uno de ellos tiene que ver con la llegada del Estado Islámico en el 2014, si mal no recuerdo, no sé, Yapi, si te acordás, pero sí, 2014... la llegada, les decía, del Estado Islámico, y ahí también va a cambiar un poco la variante, porque va a ser la lucha contra el Estado Islámico, los territorios que va a ir tomando. Pero a su vez está, por un lado, los primeros que habían salido a movilizarse, no les voy a decir los nombres porque la verdad es que es bien complejo, pero empieza como una especie, si se quiere, de ejército libre de Siria, que lo va a ser apoyado por Estados Unidos, y que a su vez después se van a sumar los kurdos también, que los kurdos, para que se ubiquen, están sobre todo en la parte que está violeta. Después va a estar el Ejército Nacional Sirio, que son rebeldes islamistas, pero que a su vez no son los yihadistas, uh-huh, digamos, que van a ser apoyados sobre todo por Turquía. Después, sí, va a estar el HTS, que es de donde surge Al-Shara.
2: Me parece, para ordenar un poquitito, había como dos formas de insurgencia claras, y los kurdos que tienen como su propia implantación territorial, su propia lógica.
0: No te escuché la primera parte.
2: Los kurdos que tienen, pero digo, eran grupos islamistas, sí, moderados, entre comillas, agrupados en torno a la Hermandad Musulmana, sí, y los agrupados en torno a Al-Qaeda, que después se hace Estado Islámico. Digo, para no hacernos una ensalada de
0: pasa
2: nombres.
0: Pasa que son, estarían divididos entre tres, digamos.
2: Después están los que apoyados son más por moderados, Estados Unidos, y los que quedan apoyados
1: uno, por uno.
0: Los más moderados, que fueron apoyados por Turquía. Los menos moderados, que sería el HTS, que después va a tener relevancia porque van a ser quienes efectivamente van a llevar al derrocamiento de Bashar al-Assad, y de donde va a surgir la figura de Al-Shara. Y después estaba el Estado Islámico, que les mencionaba. Por eso, sí, podríamos después, una vez que cuando lo derrocan a al-Assad, vamos a ver que se terminan unificando de alguna manera. Y por otro lado, al-Assad, que va a ser sostenido fuertemente por Rusia e Irán. Y acá es interesante, y quiero que escuchemos el último audio de Constanza, porque ella contaba que en ese momento gobernaba Barack Obama cuando empieza la...
1: En el 14,
0: las primaveras árabes y todo. Y al principio Estados Unidos no quería intervenir, y lo termina haciendo, pero sobre todo cómo se va a dar ahí la postura dentro de Europa, que veía justamente con fuerza la llegada de Rusia y de Irán a territorio sirio. Así que, si les parece, escuchamos a Constanza sobre lo que empieza a pasar durante la guerra civil en Siria.
3: La decisión de Obama de frenar la operación dejó a Francia aislada, generó frustración, por supuesto, en el gobierno de Hollande, que veía en esta inacción occidental un factor que favorecía la expansión, por un lado, de el Estado Islámico, que ya venía creciendo, pero también de Rusia. O sea, en ese contexto, Irán y Rusia se convirtieron en los principales apoyos del régimen, garantizando su supervivencia durante más de una década. el régimen iraní desplegó la Guardia Revolucionaria, facilitó la llegada de combatientes de Hezbollah y otras milicias chiíes.

0: También otorgaba créditos y asesoría militar que permitían que el ejército sirio resistiera en zonas claves como Damasco o como Homs, ¿no? Digo, si sobrevivió al-Assad fue gracias al apoyo de Irán, por un lado, y también al apoyo de Moscú, al apoyo de Rusia, que en 2015 da un paso decisivo cuando despliega aviones de combate y tropas, ¿no? Refuerza además la posición rusa en la base de Tartus, que asegura, ¿no?, una presencia militar permanente en el Mediterráneo, que era lo que verdaderamente a Rusia le interesaba.
1: Bueno, a ver, bien complejo, como lo decíamos, básicamente al-Assad, que controlaba, bueno, la parte del territorio que veíamos en el mapa, va a ser gracias a Irán, que lo va a hacer primero en un comienzo sobre todo más político, el apoyo, incluso con ayuda en lo que tiene que ver con alimentos, porque además ahí Siria, cuando empieza la guerra civil, empieza a ser sancionada económicamente también muy fuerte, y después también va a ser ya una ayuda militar, y también lo mismo en el caso de Rusia. Y es interesante esto que planteaba Constanza entre estas diferencias que mantenía Francia, gobernada por Hollande, y Barack Obama en Estados Unidos, porque Estados Unidos, que además venía de Irak, de Afganistán, de todo lo que ya había hecho en la región de Medio Oriente, bueno, parecía un Obama que no quería intervenir directamente, después lo termina haciendo,
2: Obama,
1: ¿no? Pero
2: tenía,
1: se había dado
2: un principio de política exterior que era don't do stupid shit.
1: Bueno, sí, pero él termina haciéndolo.
3: Termina en ese momento, además,
2: entrenan a unos tipos.
3: 2014-2015 bueno, estaba con el G5+1 con Irán.
2: Negociando con Irán.
3: Estaba con el deshielo.
1: Exacto, sí, de hecho era.
3: Estaba con el deshielo en Cuba. Es un Barack Obama.
1: Sí.
3: De hecho, hay en Netflix un documental de ese último año de gobierno de Barack Obama donde intentaba dejar un legado en política exterior que vino después Donald Trump y hizo
1: todo lo contrario. Sí, de hecho, no me acuerdo si Constanza lo dice en esta parte del audio o no lo puse, pero ella remarcaba esto: que Barack Obama, sobre todo, no quería avanzar porque no quería hacer enojar a los iraníes en ese contexto.
3: En el contexto de la negociación de G5+1.
1: Sí, así que bueno, ahí viene interesante. Pero bueno, ¿qué empieza a pasar en todo? Además, un hecho muy grave que tiene que ver con la denuncia de básicamente que al-Assad usó armas químicas en contra de su población. La verdad, chicos, muy difícil ver. Hay un montón de imágenes.
2: Está bastante probado.
1: Eso está comprobado. Naciones Unidas, varias organizaciones probado, sostienen que sí, que usó armas químicas, algo que obviamente al-Assad negó.
2: Las armas químicas se usaron y no había nadie que tuviera capacidad aérea como para haberla tirado a otro.
1: Y no, y las imágenes de nenes, bueno, está todo registrado. De hecho, vi varios documentales donde hablan incluso los propios fotógrafos que, bueno, se lo llevaron presos, que pudieron llevar adelante toda su... eso, básicamente ir y mostrar lo que estaba pasando en su propio territorio.
3: ¿Documentales dónde, Leti? A ver si alguien quiere ver, por ejemplo.
1: Hay uno bastante bueno de la Dolce Vele. Bueno,
3: Alemania.
1: No los anoté porque vi varios que...
3: Pero ese muchos en YouTube de... lo viste, el de la Dolce Vele.
1: Sí, todo en YouTube.
3: Bueno,
1: sí.
3: Ponga Bayar al-Assad, Dolce Vele, ¿no? Que es la cadena alemana.
1: Y está bueno porque, bueno, ahí hablan varios, pasa que no es solo de Dolce Vele, pero bueno, que hay varios que hablan esto mismo, ¿no? Los fotógrafos, que en muchos casos, bueno, o ya no están en Siria, o que estuvieron presos y después los liberaron, pero contando y mostrando realmente las fotos y las imágenes que son muy, muy desgarradoras, ¿no? Porque, bueno, no era solo además el ejército sirio atacando y al-Assad, sino que, como decíamos, todos los otros actores como Turquía, como Rusia, como Irán, como Estados Unidos, jugando en territorio sirio.
3: Era un partido
1: también,
3: que no era Siria, básicamente, era un partido internacional,
1: sí,
3: ¿no?
1: Y con el Estado Islámico también.
3: Total.
1: Bueno, ¿qué va a pasar ya para fines del 2019? Se va a creer, o van a creer que se termina con el Estado Islámico, aunque mi modo de ver siempre hay que ver porque hay algo ahí que en alguna parte todavía quedan.
3: Hay algo germinando.
1: Sí. Y ahí al-Assad va a tener, si se quiere, como que va a reactivar un poco su gobierno. De hecho, lo habían suspendido de la Liga Árabe, luego ya en el 2023 lo van a volver, va a volver a la Liga Árabe, ¿no? Que es la liga donde recordemos que están todos los países árabes, incluso los países que tenían sanciones también en algunos casos van a empezar a abrir, porque además Siria va a sufrir un terremoto, ya que hablábamos de los sismos. Entonces en ese contexto se va a decir, bueno, vamos a levantarle las sanciones económicas. Empieza a haber como una lavada de cara, si se quiere, de al-Assad después de todo esto que
3: había sucedido. Me acuerdo que
1: había
3: imágenes incluso caminando en la calle, ¿te acordás?
1: Era
3: en
1: mucho
3: ese momento
1: lo que
3: histórico
1: intentaba mostrar. De hecho, después también en algunas de las elecciones intentando mostrar que había otros candidatos, o sea, que había como una democracia liberal ahí empezando. Pero claro, ¿pero qué se hacía? Se hacían las elecciones en los lugares que controlaba el gobierno sirio, porque el resto estaba partido como
3: y era oposición controlada la que tenía.
1: Sí, era como, bueno, como dicen en Venezuela, ¿no? Los
3: alacranes.
1: Alacranes. Y bueno, y además solo en el territorio que controlaba al-Assad, ¿no? Bueno, entonces, ¿qué termina pasando en ese contexto? Que empieza a tener como una leve mejoría, si se quiere, o que lo empiezan a mirar desde otra manera, desde afuera. Sus dos grandes aliados, como son Irán y Rusia, empiezan a tener otros intereses en los cuales ocuparse, en el caso de Rusia con la guerra en Ucrania, en el caso de Irán con sus proxies como Hezbollah en Líbano, con Israel, con Gaza, y en ese contexto que se cree de mayor debilidad de al-Assad es que los HTS, que eran los que mencionaba, los yihadistas donde estaba al-Sharaq, que es quien gobierna hoy, empiezan básicamente que no controlaban tanto territorio y empezar a tomar distintas ciudades y territorios hasta que, bueno, finalmente a fines del 2024 cae al-Assad, Bashar al-Assad, que termina huyendo a Rusia, donde está hasta el día de hoy con su esposa. Lo que pasó fue, también como contexto, que decían, bueno, no es casual que llegues de un tribunal de Damasco esta semana la pena de muerte por crímenes de lesa humanidad y crímenes de guerra contra al-Assad, no solo a él, sino a su hermano, a otros funcionarios, que uno solo está en este momento en Siria, la gran mayoría están fuera del país, es decir, no se sabe hasta dónde realmente esto podría ser.
3: O sea, hay una persona a la cual le pueden implementar la condena, lo demás no.
1: De hecho, es, bueno, no traje la imagen, pero es bien impresionante cómo el tribunal lo anuncia, porque se me fue el nombre ahora, pero bueno, fue un funcionario muy relevante en su momento. Después él se había ido, de hecho se fue del país y volvió, y ahí es cuando lo detienen. Espera dentro de una jaula. ¿Se acuerdan cómo a Ismael Guzmán en Perú? Bueno, así el tribunal le dice que va a ser condenado a pena de muerte junto con al-Assad y otros funcionarios, como les decía, su hermano Maher, que también fue muy clave en el gobierno. Y decía, esto llega en un contexto además en el que Rusia arregló qué va a pasar en dos bases muy claves que tiene Rusia en territorio sirio, y esto lo hace, exacto, y esto lo hace con el gobierno actual, al-Sharaq, ¿no? Entonces, bueno, mucho se decía si esto puede significar que en definitiva Rusia, que continúa con sus intereses en Siria, si puede llegar a hacerlo con el gobierno actual y en algún momento deportarlo al Assad. A mi modo de ver, difícil, no creo, ¿no?, que lo pueda llegar a hacer.
3: Sería,
1: bueno,
3: una concesión muy grande de extraditarlo.
1: Sí, parece imposible, pero sí, bueno, algunos señalaban que es extraño que se haya dado justo en ese contexto, en algo que para Rusia tiene mucha relevancia con sus dos bases en territorio sirio.
2: Exacto,
1: en el Mediterráneo. Así que bueno, en ese contexto es que llega la pena de muerte para al-Assad, una figura clave que para algunos, como decían,
2: el amor sigue igual.
1: ¿El amor?
2: Y Asma sigue ahí, sigue con él.
1: Asma, bueno, de
2: nunca
1: Asma.
2: Nunca se fue Asma.
1: Sí, igual Asma está enferma. O estuvo enferma y ella se iba a tratar afuera, por ejemplo, eso también se especulaba mucho ahora en Rusia, que claramente no puede viajar ahora al Reino Unido, digo, situación bastante más compleja.
2: Bueno, le decíamos una
1: pero bueno, mucho se hablaba de ella, del papel que había tenido después de la guerra civil en esta, si se quiere, mejora de la imagen de al-Assad, y cuánto también había influido en lo que tenía que ver con, bueno, las medidas represivas, sin hablar de tirarles armas químicas a su propia población.
2: A favor de ella no era su propia población.
1: Bueno, solo para cerrar, además.
3: Segundo offside, ¿cómo está cobrando el juez de línea? Está cobrando offside, sí, cada vez que vaya Piro.
1: Solo para cerrar, también hay muchas imágenes, notas, fotos, videos, donde se puede ver todo lo que se encontró cuando al-Assad se fue a Rusia. Desde galpones con autos de recontra alta gama.
3: ¿Tenía,
1: ¿no?,
3: muchos autos?
1: Sí, ella decía que vivían como la clase media. Bueno,
3: no vivían como la clase media.
1: No era el
3: mujiquismo, ¿no? No. Era más clase media Adorni.
1: Sí, bueno, ese, encontraron todas estas fotos.
2: Había muchos jubilados que les prestaban el auto.
1: Sí, también. Bueno, parte de todo esto se descubrió, bueno, cuando al-Assad obviamente huyó a Rusia. Y bueno, quien gobierna hoy, que vamos a hacer
3: desde
1: un perfil.
3: Que están, porque... Desde que está en Moscú no conocemos la palabra, o sea, Putin te aloja, pero te dice mozzarella, no.
2: Yo creo que lo mejor puede hacer es... final calladito la boca en una ciudad tan linda como Moscú.
3: Sí, pero sos laburás para ello.
2: Bueno, boludo, ya está.
3: O sea, no estás preso como Maduro en New York.
2: Pero amigo, perdiste, o sea...
3: Sí, es un agente bueno, moscovita, digamos.
2: Bueno, está bien. Mis respetos.
3: ¿Preferís eso a una prisión, a una detención?
2: Sí, lejos.
3: Bueno...
1: Bueno.
3: Vamos un día, vamos a jugar al juego del exilio.
2: No, escúchame, sí, ¿qué querés? Digo, como Mujica o como Saddam Hussein, que le cortaron la
3: Mujica
2: cabeza.
3: Mujica preso 12 años abajo.
2: O lo que le pasó a... cómo terminó Gaddafi. No, a mí dame el exilio moscovita, sí, sin pensar.
3: Exilio moscovita. Bueno, Shapiro con una búsqueda de exilio moscovita. Si hay algún funcionario de...
2: Yo igual no tengo por qué exiliarme porque no hice nada útil.
3: Es buena frase, ¿no? Que me dijo, no hice nada malo. No me tengo que exiliar porque no hice nada útil. Es una frase espectacular.

0: Espectacular.
1: Sí, y ahí a los retadores de la vida que me corrigen cómo dije no te, no, Dolce no. Vele o Bogué, chicos, ¿saben qué?
0: Se dice Deutsche W, porque pronunciamos
1: y,
0: mal.
1: Y si quieren en español les digo cómo se dice otra cosa, que me dan ganas de decirle bueno. En este momento.
2: Dígalo. Mándelos a meterse en las correcciones, ¿dónde?
1: No, mira, no me quiero zarpar.
0: Qué lindo, cuando se, este, párense de manos internacionales, vamos.
1: Pero
0: a hacer.
1: Pero que
0: también
1: la chupen, boludo. Mirá el comentario que hace. Estamos hablando de algo, o sea, dale, vienen con esos comentarios.
0: ¿Y cómo es que se pronuncia?
1: Soberbio,
0: entonces,
1: además, lo ve que
0: se pronuncia,
1: pero súper soberbio. Lo
0: Deutsche Ball. Que la sigan mamando, dijo Leti.
1: Mira, le mando, de hecho, besitos a mi amiga Sofía Alemana, que yo le digo así, nunca me corrige, vienen acá.
2: No se alimenta del odio ajeno a Leti como yo.
0: Leti, hay que dejar,
1: no, me hace daño.
0: Hay que dejar de filmar los shows.
1: Porque además digo, dale, en lugar de hablar de lo que estamos
2: no
1: comentando.
2: No hay que leer los comentarios de YouTube, no hay que leerlos.
0: Sí los diferidos,
1: dale,
0: ¿no? Que tienen, tienen un momento de cauterización,
2: claro,
0: tiempo.
2: O sea, pero el tiempo real, la reacción en tiempo real, mal.
0: Solo puede ser negativa o positiva.
2: Nunca la reacción en tiempo real. Todo lo que no está mediado por la reflexión.
0: Nosotros vamos a leer solamente.
1: Mira, mira quién lo dice. Hablando de reflexión, Shapiro, por favor.
0: Sí, vamos a ir a un cepa porque estamos con el tiempo muy justo, ¿no?
1: Uy, de hecho, sí, digamos, perdón, me resalté.
0: No, está bien. Por eso, tanda. Mirá, cepa, tiré. Me miraba así, Gornitz. Vamos a la tanda y ya venimos con el super niño. El super niño del doctor Martín Shapiro. Quédense que queda mucho más un mundo de sensaciones. Dale.
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0: miles de personas mirando en vivo este programa. Les agradecemos mucha buena onda en los mensajes. La verdad que fue un programa bastante jovial hasta el momento. Mucha gente escribiendo en el chat de YouTube. También gente a la que le pido encarecidamente que nos está mirando en este momento en diferido. Yo soy de la banda del diferido, siempre lo fui, lo seré, soy como ustedes. Así que escriban acá abajo, díganos desde qué lugar del mundo nos están mirando. ¿Qué opinan sobre la pronunciación de Leti en alemán?
1: Sí. Ah, a Leti le importa mucho eso.
0: ¿Qué opinan sobre la frase que la sigan mamando, que dijo, parafraseando a Diego Armando Maradona, ¿no? Leticia Martínez. Sí.
2: Y puedo hacer un paréntesis, que sí, ahí Juan me dice que no mencioné a Israel, tiene mucha razón, no fue, tampoco mencioné lo de Hariri en Líbano. Israel también participaba, de hecho participaba con ataques más concretos que de pronto iba y mataba, ¿no? Por ahí tan así como estaba mucho más fuerte en el caso de Rusia, pero no fue que no lo mencioné por algo en particular, como tampoco mencioné el hecho del asesinato del ex premier Hariri libanés, que lo acusaban a Lhasa de estar detrás. Pero bueno, me fue larguísima la columna sin mencionar esas cosas.
0: Estuvo muy bien la columna de Leti.
1: Siempre alguien tiene algo para corregir.
2: No, pero lo de Israel tiene razón, porque Israel justamente es muy clave en todo el...
3: Vos también la tenés adentro.
0: Ah, es Diego Maradona sobre Totti Pazman, ¿no? Sobre Totti Pazman.
1: Un hombre que hizo una carrera en base a esa frase, ¿no?
2: Digo, claro. Pero bueno, sí. Entonces yo le dije, ¿cómo se dice Bogué? ¿Te puedo así decir cómo ahí se dice otra
0: había
2: cosa?
0: Acertado Diego ese diagnóstico, ¿eh?
1: Sí, había acertado, pero digo, el hombre hizo una carrera gracias a eso. Debería estar agradecido de por vida.
0: No, debería tener camiseta de Maradona en sus cuartos.
1: De hecho, creo
0: lugar,
1: que escribió, ¿no?, un libro como Yo no la tengo adentro. No sé cómo era, pero escribió un libro de algo así.
0: Que te la saque el tordo. Escúchame, vamos a hablar del Super Niño, cambio climático y las inundaciones en el Asia. Vamos con el doctor Shapiro, un tema que es muy serio. No sé, es verdad, antes hablábamos de los sismos en América Latina. Es un momento donde hay un cambio climático cada vez más evidente y liderazgos internacionales que en su mayoría venían con una línea de sí, hay cambio climático, tenemos que tomar medidas adecuadas, y ahora nos gobiernos
1: ya fue.
0: Lúmpenes, gobiernos lúmpenes salvajes que dicen cambio climático, ¿qué es? Si siempre hizo calor en esta etapa del año, ¿viste? De esos comentarios, 6 olas de calor en Europa y dicen, no, si siempre hubo olas de calor. Chapi, sí. ¿Qué tenemos de nuevo?
1: Bueno, lo primero, el tifón delfín.
0: El tifón delfín.
1: Sí, así.
0: Así se titula.
1: Sí, decían Dolphin en los medios de afuera, así que entiendo que es el tifón delfín. Llegó a.
2: A ver cómo decís Dolphin.
1: Dolphin.
0: El I'm tifón delfín.
2: Porque te va a caer alguna corriente.
1: Okay. You wanna correct me, you can.
0: Si quieren estudiar, pueden ir al CUI. A estudiar
1: yes,
0: el idioma.
1: Sí, indeed. Mm. Bueno, el tifón Dolphin, del tifón delfín, que afectó especialmente áreas costeras y semicosteras de China.
0: China.
1: Y veíamos imágenes de Shanghai con inundaciones que tuvo 1 millón de personas evacuadas.
0: Una banda, 1 millón.
1: Sí.
0: ¿Cuánto vive en Shanghai, te acordás? 2, 3 por ahí o más.
1: No, Shanghai, el área de Shanghai viven más de 10 millones de personas.
0: 10 millones.
1: Es una de las metrópolis más importantes del mundo. Pero ciertamente, 1 millón de evacuados es mucha gente.
0: Y si
1: en
0: son
1: el marco de, bueno, sí,
0: 10%.
1: De un fenómeno climático brutal. Lo mismo, vimos inundaciones muy muy fuertes en Japón también esta semana. Con una precipitación que fue el triple de lo habitual en todo agosto. 5 muertos, países que están muy preparados para ambos dos, para recibir fenómenos climáticos, tienen muy buena infraestructura y sin embargo tuvieron problemas serios.
0: Las,
1: ¿no?,
0: imágenes de Shanghai son impresionantes. Estamos
1: el 13 de agosto, jueves, bueno, esto, digo, de vuelta, son países que tienen muy buena infraestructura, los que conocen Asia lo saben, entonces es muy, muy atípico.
0: ¿La infraestructura esta es efectuada durante el siglo XX, Yapi? ¿Tenés idea o es previa?
1: No, la infraestructura de Shanghai, mucha es del siglo XXI.
0: Siglo XXI, cemento claro, puro este momento, ¿no?
2: Y Shanghai, que es algo, me parece poco conocido desde acá, tiene mucha infraestructura europea de cuando justamente Francia y otros países han colonizado partes de China, que es menos conocido.
1: Claro, sí.
2: pero se mantiene, digo, tiene una gran parte que es típica arquitectura europea.
1: Sí, yo igual me refería a la infraestructura, no a los edificios, sino a
0: antidevastación.
1: Capacidad de enfrentar fenómenos naturales. Son países que están preparados en general para fenómenos naturales y que sin embargo lo han sufrido, lo cual muestra la intensidad. Sí. Debe ser a mi punto. Digo, tanto Japón son países desarrollados o con infraestructura avanzada, más allá de que China todavía no sea un país desarrollado.
0: Vamos con eso, ya lo es.
1: Dice China que no.
2: Ellos dicen que porque hay regiones que no están tan desarrolladas.
1: No, y además vos ves el producto per cápita de China y es parecido al de Argentina. Es un país de ingresos medios que tiene la diferencia de que crece 6 puntos por año y por lo tanto va camino a dejar la trampa, y nosotros llevamos una década y media de estancamiento y ahora caída gracias a los brillantes gobernantes.
0: A secar la plaza de pesos.
1: Sí, eso.
0: Qué buena idea, ¿no?
1: Hablando de inundaciones, acá estamos con los que van a secar. En fin. ¿Qué es lo que pasa?
0: ¿Qué pasa?
1: Los tifones estos largos probablemente se relacionen muy, muy fuertemente con el desplazamiento de los vientos en el Océano Pacífico hacia el oeste. ¿Y eso por qué? Bueno, por el fenómeno de El Niño. Escuchamos hablar del Niño, seguramente es un fenómeno climático.
0: Cada vez más
1: tiene que ver con el calentamiento de las aguas en el centro y este del Pacífico. Que es cuando uno mira cómo están distribuidas las temperaturas en el agua pacífica, normalmente hay más calor cerca de Australia y es más frío en las costas peruanas, ecuatorianas, cualquiera que se haya metido al agua ahí.
0: Ya no. Chile también, ¿no?
1: Claro, pero bueno, esto es más ecuatorial, ¿no?
0: Sí, países justamente. Aguas frías.
1: Entonces se desplaza el agua cálida hacia allí, se calienta la superficie, eso genera un desplazamiento en las lluvias y un aumento de la temperatura en la superficie oceánica. Se debilitan los alisios, que son unos vientos que hay sobre el Pacífico. Entonces es como si dijera, como si se calentara una pileta y eso, digo, te proyecta hacia arriba.
0: Sí.
1: Pero la pileta es la masa de agua más grande de la Tierra.
0: Problemas.
1: Sobre todo los.
0: Me imagino problemas.
1: Eso te genera problemas con los vientos, con las lluvias. Entonces, cada vez que se produce el Niño, tenés lugares que están muy expuestos a inundaciones, lugares que están expuestos a sequías porque se desplazan. Digo, cambia mucho la temperatura. Ahora, ¿qué está pasando con este Niño? ¿Qué es lo que vimos hasta ahora? No sé si tengo un gráfico ahí, había pasado a nuestra producción, pero se lo pasé un poco tarde, así que no sé si pudo ser incorporado.
0: Vamos a ver.
1: Ahí está. Miren las temperaturas en el Pacífico ecuatorial. Veníamos de un fenómeno de La Niña que baja la temperatura. Y en vez de pasar a neutro, que es la columna amarilla, vemos que estaba más bajo. Y ahora está subiendo a una velocidad que no tiene registro en antecedente histórico.
0: La que tenemos que ver es la verde, para quien nos está mirando.
1: La verde. La línea verde es, estaba más abajo de los promedios para el año y ahora está en una tendencia de calentamiento que no tiene antecedente en el registro histórico.
0: La amarilla es el promedio 99-2020.
1: Sí.
0: Bien.
1: 91-2020. Pero además, digo, el 97, el 2015 fueron niños muy fuertes. Están ahí altos en distintos colores. Este verde está por encima, al menos en lo que llegaba de este año, de lo que estuvo en otros años. Es decir, la temperatura hoy está lo más alto que haya estado y todos los modelos lo que dicen es vamos a tener el Niño de mayor calentamiento del que se tenga registro, salvo que haya una reversión muy abrupta. Cuando uno mira la tendencia está muy por encima de la temperatura.
0: El corte ya igual en el gráfico que estamos viendo, para aquellos que están en YouTube, es en junio, por lo cual debería seguir subiendo para el mes de julio, agosto, septiembre, octubre, noviembre, diciembre, infiero yo la tendencia.
1: Por lo menos los próximos tres meses, sí, en el verano austral tendríamos que ver los efectos sobre...
0: Habrá que ver si baja.
1: Sobre nosotros hay que ver si, así como tuvimos un efecto totalmente inusual de calentamiento, tengamos un efecto inusual de enfriamiento, pero lo cierto es que lo que estamos viendo es un calentamiento histórico de las aguas en el Pacífico, y eso podría llevar a que los fenómenos sean aún más extremos. Entonces, por ejemplo, acabamos de ver en China un tifón de 6.000 kilómetros de recorrido en tierra. Eso es mucho.
2: 6.000 kilómetros.
1: Sí. Estamos viendo una película que todavía no tenemos el récord de temperatura histórico. Tenemos la trayectoria que va hacia el récord histórico, que cuando sea el pico del niño, eso te tendría que poner en la trayectoria actual en el calor, y todos los modelos climáticos dicen vamos a llegar ahí. ¿Qué significa eso? Bueno, redistribución de las lluvias, inundaciones en Ecuador, en el norte del Perú, probablemente en África Oriental, en algunas regiones de los Estados
0: Unidos.
1: Esto
0: es lo que se prevé en los próximos meses.
1: Exactamente, a partir de este fenómeno, que de vuelta, si es muy grande el fenómeno, pueden llegar a ser muy serias las inundaciones.
0: Para América Latina, en Ecuador y Perú, pone el
1: énfasis. No, y el sudeste de Sudamérica, un poco menos Argentina que Brasil y Uruguay, también podría tener problemas de inundaciones.
0: Más Brasil y Uruguay y un poco Argentina.
1: Un poco Argentina, centro-oeste, hay que verlo. Digo, todo es la zona núcleo Brasil de la producción de agropecuaria. Brasil viene de inundaciones.
0: La inundación en Porto Alegre es muy grande hace 2 años, ¿se acuerdan ustedes?
1: Y del otro lado, probablemente tengamos sequía en lugares que dependen mucho de su cultivo para alimentar a poblaciones muy grandes, Indonesia, India.
0: En India puede haber sequía.
1: Sí, en la Amazonía podría pasar la sequía, porque así son los ciclos. Bueno, entonces podemos llegar a tener problemas bastante serios en algunos lugares vinculados a este fenómeno.
0: ¿Y qué se puede hacer?
1: Y después tenemos, no, como poder hacer, no se puede hacer demasiado. Tenemos riesgos de incendio, vamos a tener en los lugares que haya sequía, vamos a tener problemas para la pesca en los lugares donde haya calentamiento.
2: O sea, decís lo que se puede hacer o no se puede hacer ahora en lo inmediato.
1: En lo inmediato respecto de esto, a ver, el Niño es un fenómeno que existe independientemente de el calentamiento global. Es un fenómeno climático cada X cantidad de años, en general 6-7, ahora hemos tenido algunos más frecuentes. Pero bueno, sucede, precede a la era industrial, no tiene que ver con el calentamiento global. Ahora, lo que sí me parece que está pasando, que sí que está vinculado al calentamiento global, de acuerdo a toda la evidencia científica disponible, es el aumento de la intensidad de estos fenómenos. Así como yo decía un poco en chiste, ¿cómo puede el calentamiento global golpear sobre las placas tectónicas? Ahora, cuando uno mira cómo puede el calentamiento global golpear sobre cosas que afectan la temperatura de los océanos, es una obviedad. Si el planeta está a 1 grado más caliente de lo que estaba hace 100 años, bueno, estamos en un problema a la hora de pensar fenómenos que te generan todas estas consecuencias por aumento de 2 grados. Imagínate si el aumento se sube sobre 1 grado más, es decir, se vuelve más extremo, más frecuente, se pasa el momento neutro de la temperatura del océano, que pasó de la baja de la Niña a la suba del Niño, fue casi inexistente. No hubo una transición porque, bueno, de vuelta, porque la temperatura de los océanos y por lo tanto su comportamiento está afectado por el calentamiento global. Entonces, la frecuencia de los fenómenos climáticos, que son fenómenos que de vuelta existen desde siempre, la intensidad de los fenómenos climáticos, la capacidad en general moderadora que tienen los océanos sobre los fenómenos climáticos, todo eso aparece en cuestión. Y entonces tenés una exposición muchísimo mayor en las masas continentales a los grandes fenómenos climáticos sobre lo que tiene que ver con el calentamiento global. Y sobre el calentamiento global tenemos también noticias importantes últimamente. Una buena, una mala.
0: Una buena, mirá, empezamos la buena porque no damos buenas noticias.
1: La buena.
0: ¿Es un breaking esto?
1: Son informes. Todas las previsiones de las agencias, la Agencia Internacional de Energía, sobre adopción de energía limpia, están quebrándose por la positiva. Se adopta muchísimo más la energía solar, la energía eólica, las baterías como fuente de almacenamiento. Todo está evolucionando mucho más rápido de lo que preveían los organismos internacionales.
0: Así, mirá, te hago así.
1: Buenísimo. Uno ve, de hecho, ves cómo se están adoptando los autos eléctricos, también la tecnología.
0: Son más baratos
1: a partir, ¿no? Todo eso está funcionando muy bien.
0: ¿Y ahora?
1: Pero los gases estos que no duran demasiado tiempo, como el metano, algunos gases de efecto invernadero que uno miraba, que no son el dióxido de carbono, parece que tienen un efecto más rápido que el que se pensaba, y entonces la necesidad de tomar energías limpias se ha vuelto un poco mayor. Estamos en línea para evitar los peores pronósticos de aumento. Ya podemos casi descartar los peores pronósticos de aumento de la temperatura global. A su vez, pero es casi imposible que logremos mantener el calentamiento global debajo de un grado y medio, que era lo que ponían los científicos como un umbral de normalidad. Es decir, ya no vamos a estar en normalidad, no vamos a
0: tampoco
1: estar
0: lo
1: en
0: más
1: el
0: grande.
1: Escenario de catástrofe. Es muy probable que mantengamos el calentamiento global debajo de 2 grados.
0: Sí. Vamos a estar en mitad de tabla, umbral, ¿no? En términos futbolísticos.
1: Vamos a estar un poco mejor que mitad de tabla, pero estamos lejos de ganar y tenemos algunos riesgos que no se habían previsto. Entonces, de un lado, kudos para la política industrial, para los que desarrollaron energías limpias y cosas basadas en energías limpias. Acá hablábamos de China antes, el abaratamiento brutal de la energía solar está llevándose gran parte de ese esfuerzo.
0: Mucho China, ¿no?
2: China es impresionante, además. China. Perdón, ya vi cómo pasó a liderar justamente, no sé, las baterías de litio. Bueno, es el que lidera las baterías del
1: país. Todas las energías limpias lidera China. Sí. También lidera, todas las noticias son así cuando uno mira los
0: temas. ¿Era el más contaminante?
1: Sigue siendo, por escándalo, el primer contaminante. Sigue usando carbón en su matriz productiva en cantidades brutales y haciendo todavía nuevas plantas de carbón,
2: que además
1: pero
2: el, carbón es más contaminante.
1: El pico de contaminación de generación de emisiones de China probablemente se preveía que iba a llegar en 2030, probablemente por este avance de las energías limpias ya lo hayamos pasado. ¡Epa! Entonces hay que decir, estamos viviendo y vamos a vivir con las consecuencias del calentamiento global generado por el hombre, hay que tomar medidas, pero estamos en un poco mejores condiciones para enfrentarlo con un poco de voluntad política y sin necesidad de un cambio brutal de comportamiento.
2: Ese
1: que te dice, uy, tenemos que consumir menos. Tenemos
2: pero
1: que adaptar nuestras tecnologías.
2: Pero ya que son muy optimistas para que la segunda potencia que más emisiones de gases tiene sea un negacionista, como es el caso de Donald Trump.
1: Sí, es la segunda, pero ahí yo confío.
2: De hecho, mirándolo a largo plazo, las consecuencias que va a tener las acciones.
1: ¿Sabes cuál es el...? Digo, gracias de vuelta a la política industrial, pero hoy, ¿sabes cuál es el estado que lidera la adopción de energías limpias en los Estados Unidos? Uno diría California, alguno de todos esos estados probables con legislación.
0: ¿Qué, Texas?
1: Texas. ¿Por qué? Porque la energía solar funciona.
2: Sí.
1: Digo, una vez que vos pusiste la guita, que vos hiciste la política
2: pública. Pero tenés a Donald Trump diciendo que es caro y mintiendo.
1: Donald Trump puede hacer lo que
2: se le salió. Pero se retira del acuerdo de París,
1: Todo cierto.
2: Interesante para nivel regional lo que fue el gobierno de Gabriel Boric, que si vos mirás en los indicadores cómo pasó a depender más el porcentaje muy alto comparado con lo que se ve a nivel mundial de las energías renovables. Por lejos, entiendo que el mejor o uno de los mejores a nivel regional durante el gobierno de Gabriel Boric. No sé ahora qué va a pasar.
1: Sí, bueno,
2: con
1: hablábamos de Uruguay y con esto para cerrar. Uruguay tiene una matriz casi 100% limpia. A partir de las políticas del Frente Amplio.
0: Tienes cargadores de en todos lados, ¿no?
1: En materia que tenía que ver con, efectivamente, una dependencia energética que tenían. Son dos países que además eran muy dependientes energéticamente y que con las energías limpias pueden pasar.

0: a disfrutar el Día del Niño. El doctor Shapiro termina de comer algo.
1: Y yo le mando un feliz cumple a mi papá.
0: Feliz cumple al padre de Leti, ni más ni menos. La verdad, mirá la hija que tenés, instruida, trabajadora.
1: Lindo.
0: Que los padres tenemos que estar orgullosos de nuestros hijos. En la edición Lauti Cooper, en la operación técnica Chad Perno. ¿Cómo estás, Chad? Y la comandanta, Paula Gornitz, la comandanta con su vaso. Mira lo que es el vaso, espectacular.
1: Qué vaso, tremendo vaso.
0: Sí, pues se la banca la comandanta. Escúchame, en la operación de video, Agustina Boto. ¿Cómo estás, Boto? ¿Bien?
2: Siempre bien ella.
0: Bien, Boto está siempre bien. En la musicalización, el señor Pablo 30, el crédito marplatense, Pablo 30. En la asistencia de producción, Moira Mema, le mandamos un gran abrazo a Moira Mema. En limpieza estaba Olga dando vueltas por acá, ¿o no estaba? Estaba Olga dando vueltas por acá. Siempre son muy simpáticos los intercambios que tenemos con Olga, porque pregunta alguna cuestión, ¿no? De algún periodista, alguna cosa, de que, ¿no?
1: Sí,
0: es una fenómena.
1: Sí.
0: Una fenómena.
1: La queremos mucho.
0: No más. Escuchame, ¿alguien quiere decir algo más, hacer algún anuncio? Ganó San Lorenzo, 1-0. ¿No? Se despertaron un poco los muchachos. Linda camiseta. linda camiseta.
2: Bien, por San Lorenzo, yo juego mañana, así que...
0: Vélez juega mañana, Leti quiere hacer algún comentario de algo.
1: No, me enojé mucho y creo que me pasé un poquito.
0: Bueno, has mandado...
1: Ahora me estoy arrepintiendo.
0: Dijiste una frase de Maradona, ¿no? La podemos cortar para tener a mano en algún momento.
1: Es que me enojé, porque digo, dale, pensé que iban a discutir sobre Alaska.
0: O los alemanes, ¿no? Ese es el señor Burns.
2: Los alemanes.
0: Llegamos con las últimas.
1: Y piensan que con Yapi nos llevamos mal. ¿Cómo te puedes llevar mal con Yapi?
0: Hay alguno que se lleva mal con Yapi. Porque no lo conoce.
1: No lo conoce. Yapi es una persona hermosa.
0: Si te llevas mal con Shapiro, tenés que juntarte a tomar un café y lo solucionás. Sí. Porque te va a convencer o vos lo vas a convencer a él y va a desistir. ¿Entendés? Así es, funciona esto. Aparte, como dijo la doctora, más de 6 meses no hay más pelea. ¿No? Después de 6 meses.
2: Eso mismo. Un saludo al chico Rattenbach.
0: Ah, ¿te peleaste con él?
2: No.
1: No, Yapi se pelea con todo el mundo igual.
0: Bueno, le mando un abrazo. Chau, sean felices, disfruten. Saludos a los niños de todas las familias que nos están mirando. Comenten acá abajo en el vivo, en el diferido. Chau.
3: ¡Se fue!
4: Señores, muchas tardes y buenas gracias.

0: canción los fines de semana.
1: ¡Claro! Si escucho siempre al Tano Sayán.
0: No, es el turco Sayán.
1: ¡Mamma mía!
0: No, esa es su nacionalidad, no es esa. Es que no es esa, Juanito. Lo haces mal.
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2: 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O sea, ahí vamos a la discusión. ¿Vos ajustás para bajar la inflación? No funciona. Y no funciona. O sea, no es que no se pueden las dos cosas. O ajustás para bajar la inflación o crecimiento económico. Las dos cosas no se pueden. Eso es lo que yo

0: 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Eso sí, de hecho, sanamente, esto es un engendro mutante que nadie entiende nada,
1: digamos. 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
1: No, solamente
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1: esto.
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2: Si no, era su descaro, vos, era
1: si
2: su
1: vos
2: descaro.
1: Como punto de partida... Que es pero tenés
2: pasada.
1: Solamente eso como plan. Bueno, no vas para ningún lado. A esto estoy planteando. Sí. 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
2: El auto limpio,
1: bueno,
2: no me
1: listo.
2: Gusta.
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5: 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Además.
6: Exactamente.
5: O sea, eran unos niños todos.
6: Todos.
5: Lito, en ese momento, ¿se habrá dado cuenta que era testigo? ¿Te diste cuenta?
6: No. Mira, me di cuenta que pasaba algo especial, digamos. Por supuesto que me sorprendió lo que sucedía artísticamente.
5: Sí.
6: Y lo que sucedía humanamente.
5: Ay, me emocioné recién.
6: Es que vos ponés rec y sucede algo y decís, la puta que lo parió. Esto está especial, esto es algo.
5: Y eso vos lo viste.
6: Eso lo
5: vi. Pero no sabías que era histórico.
6: No sabíamos, claro, que era historia, ni que ellos sabían que iba a ser histórico.
5: Y no.
6: Y sí, el perfil del indio que tuvo siempre.
5: Sí. ¿Cómo me lo escribirías?
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6: compartí muchos temas de Luzbelito, muchos temas de hasta Finisterre, toco en 2 o 3 temas, nunca se habló de guita.
5: Me parece hermoso esto que me contás.
6: Perfecto.
5: Porque hay cosas que no tenés por qué hacer por guita.
6: Hay cosas que no se hacen por guita.
5: O sea, ¿por qué le vas a tocar los teclados por guita a Los Redondos?
6: Las cosas más importantes no se hacen por guita.
5: Sí.
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1: ¿Vos tuviste una discusión con alguien del público? Sí. Muy bueno. ¿Podés recrearla?
2: Ah, yo dije, vamos las pibas. Y él te dijo, yo quiero ser macho. Y yo dije, eso es un boludo.
1: Yo quiero ser macho, dijo. No, nah, el texto, yo quiero ser macho.
2: Tipo, macho, sí, déjanos ser macho.
1: Bueno. ¿Déjanos ser macho? ¿Qué?
3: Pero él me escuchó a mí, obviamente, porque por mi agudo. 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